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6: Esta es la hora, en Universo.
7: 20 horas, 3 minutos.
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0: 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Esta es la hora en Universo.
1: 20 horas, 58 minutos.
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0: 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Esta es la hora en Universo.
2: 21 horas, 58 minutos.
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0: 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Esta es la hora en Universo.
1: 23 horas, 3 minutos.
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0: Muchas gracias.
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0: 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Esta es la hora en Universo.
1: 23 horas, 59 minutos.
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0: 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Esta es la hora en Universo.
1: 6:03 a.m.
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1: ¿Cómo están? Muy buenos días. Bienvenidos, bienvenidas. Comenzamos la jornada aquí en la 93.7. Lunes 3 de agosto. También comenzamos un nuevo mes. Ya llegamos al octavo mes del año. Avanza muy rápido todo. La temperatura del momento, luego de la lluvia ayer, despertamos con lluvia acá en la región metropolitana, más al sur, bastante complicadas algunas zonas, algunas comunas. 9 grados hasta ahora marcan los termómetros, cielos nublados y la máxima para hoy es de 19 grados. Bastante templado va a estar en cuanto a temperatura y nubosidad parcial, reporta la Dirección Meteorológica de Chile. Atentos, hay un accidente en la autopista central en dirección a Santiago. Quienes vienen por la autopista central, a tener paciencia, un camión tuvo una pérdida de su carga y eso generó bastante conflicto en el tránsito porque está, por cierto, ahí bastante complicado, como la carga quedó era de bebidas, un camión que transportaba bebidas, entonces hay muchas botellas en la calzada y eso hace difícil el tránsito, ya genera mucha congestión a esta hora, justamente en dirección a Santiago, de acuerdo a lo que ya estamos viendo en lo que era la Unidad Operativa de Control de Tránsito y Día Transporte Informe. Y también comenzó el corte de la ruta aquí en Andrés Bello. Recuerden que van a haber trabajos en Andrés Bello y hoy lunes 3 comenzaba también el corte de tránsito en dirección al Poniente, así es que a pensar en las rutas alternativas. Vamos a comenzar con lo mejor del pop y el rock aquí en Universo. Media hora de música y noticias. B-52, Love Shark.

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1: 6:38, atentos en el tránsito. Hay que reportar que hoy comenzó entonces los desvíos de tránsito en esta mañana, lunes 3, en Andrés Bello. Recordamos, dice Transporte Informa, que ya fue implementada la reducción a dos pistas por sentido en Avenida Andrés Bello entre Antonio Belet y Puente Los Leones en Providencia por obras de canalización de la línea eléctrica subterránea. ¿Esto cómo va a operar? Sobre todo para los virajes. Si están transitando justamente por Andrés Bello al oriente para ingresar a Puente Los Leones, al norte quedó suprimido el acceso hacia Avenida Santa María. Para poder acceder tienen que hacerlo por Pedro de Valdivia o Padre Letelier, Nueva de Lyon. También se recuerda la prohibición en Andrés Bello al oriente para ingresar a Puente Los Leones y que está debidamente señalizada. Estas barreras New Jersey y

justamente ahí la reducción de pistas entonces, con este corte de tránsito, son dos pistas en ambos sentidos que van a estar funcionando solamente, entonces los virajes son los que hay que tenerlos claro para las rutas habituales, quienes transitan por Andrés Bello y no tengan problemas a esta hora de la mañana, porque ya está entonces operativo este desvío de tránsito, estos cortes, digamos, más bien en Andrés Bello entre Antonio Belet y Puente Los Leones. Nosotros justo estamos aquí en Antonio Belet, nos toca en este tramo esta reducción de pistas, producto de los trabajos de la canalización de la línea eléctrica subterránea. Así que trabajos entonces para que tengan en cuenta. Y lo otro es el accidente en la autopista central, donde un camión perdió su carga y eso está generando bastante taco a esta hora de la mañana en la autopista central dirección Santiago, porque con esto de la carga que está ahí en la calzada, esto es un camión que transportaba bebidas, entonces hay muchas botellas en la calzada y eso está generando mucha congestión hasta ahora. Es un procedimiento también de carabineros en el accidente en la ruta 5 norte en dirección al norte, kilómetro 26, sector peaje de Lampa. Tengan cuidado también con eso. Y un accidente también reportado en Gran Avenida con calle Rivas, comuna de San Miguel. A tener mucho cuidado entonces a esta hora de la mañana con el tránsito, porque sobre todo en autopista central está bastante complejo todo. En la música avanzamos, 6:41, y es un Maras, Make It Mine.

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1: 6 de la mañana, 44 minutos. Seguimos avanzando en este lunes 3 de agosto. Veamos también cómo están las condiciones meteorológicas. 9 grados 2 décimas, 86% la humedad relativa del ambiente. Y para hoy en Santiago se espera una máxima de 19 grados, nubosidad parcial. Mañana martes 8 de mínima, 17 de máxima, con cielos cubiertos. El miércoles 7 de mínima, 15 de máxima y también nublado. Jueves, una mínima de 5 y una máxima de 16 grados, nublado, luego con nubosidad parcial, incluso despejado por la tarde, de acuerdo a lo que reporta la Dirección Meteorológica de Chile. Y el viernes próximo, 4 de mínima, 12 de máxima, nublado. Las lluvias, por lo menos en lo que reporta la Dirección Meteorológica para la región metropolitana, no estarán presentes en la semana. En Rancagua, chubascos débiles en este despertar y volverían el miércoles. En Talca, se mantiene la lluvia para la mañana en esta jornada de lunes. También hay lluvias en Chillán y luego en Concepción, también con chubascos que estarán presentes durante la semana. En la mañana de hoy, mañana martes y miércoles, la proyección dice que hay lluvias para Concepción. Valdivia, chubascos aislados en esta jornada y un poco más intenso en la noche. Ya habría lluvia intensa y se mantiene la lluvia hasta el miércoles. Ya en el sur, con mucha lluvia, vimos el fin de semana el reporte de los daños que hay por este nuevo sistema frontal. Se elevaron a 1.142 los damnificados y a más de 5.000 las viviendas con distinto tipo de afectación por las lluvias. También se reportaron 119 personas albergadas y 6.243 aisladas. Este es el nuevo balance que se entregó ayer domingo por la tarde-noche por parte del Ministerio del Interior sobre los estragos causados por las últimas lluvias que afectaron a nuestro país. Desde el Ministerio de Educación avisaron la suspensión de clases en 23 comunas de Maule, Ñuble y la Araucanía por este sistema frontal. Atentos entonces por las lluvias con clases suspendidas varias comunas en las regiones de Maule, Ñuble y la Araucanía. 6:46, a las 7 en punto, más noticias con Octavia Rivas e Iván Núñez en Universo al Día. Jet llega a la 93.7. Are you gonna be my girl?

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1: 10 minutos faltan para las 7 de la mañana. La temperatura del momento en Santiago, de acuerdo a la dirección meteorológica, 9 grados 2 décimas, 86% la humedad relativa del ambiente y 19 grados se esperan para esta jornada. El accidente de tránsito en autopista central, el camión que perdió la carga, es en más o menos a la altura de Rondizón y por la autopista central, dirección norte, viniendo a Santiago. Este camión perdió su carga y mantiene alta congestión hasta hora de la mañana, justamente en ese punto de la capital. Es autopista central, más o menos a la altura de Rondizón y este accidente que ocurrió en la mañana. También miramos las noticias nacionales, damos cuenta que esta semana se zanja en el Senado, en medio de votos en duda y una pugna entre los alcaldes, la mega reforma. Este martes, mañana, se votará el informe de la Comisión Mixta en torno al mecanismo de compensación a los municipios. Recordemos que quedó suspendido la última semana de julio cuando se dieron cuenta que no estaban los votos, prefirieron suspender. La semana pasada fue semana distrital, así que esta semana de vuelta ya. En el trabajo de Congreso, esta comisión mixta debiera sesionar para votar este artículo que quedó pendiente y justamente está el mecanismo de compensación a los municipios en discusión. Y también damos cuenta a esta hora, 6:51, que la Cancillería llegó a Caracas para iniciar la reactivación de las relaciones consulares. La delegación chilena iniciará las coordinaciones técnicas y administrativas para restablecer la atención a las connacionales residentes en el país caribeño, en una etapa que contempla reuniones con autoridades venezolanas y la implementación gradual de los servicios consulares. Vamos a estar atentos a esta información y a los detalles, las noticias que vayan llegando desde este trabajo en conjunto y en directo allá en Venezuela por parte de la Cancillería chilena. A las 7 en punto, más noticias con Octavio Rivas e Iván Núñez en Universo al Día. Llega Duran Duran, Hungry Like the Wolf.

0: minutos faltan para las 7 últimos minutos de este punto de partida de lunes 3. La temperatura, justamente los termómetros marcan 9 grados 2 décimas, 19 se espera de máxima en esta jornada, y atentos en el tránsito porque está esta reducción de pistas en Andrés Bello y también el accidente de la autopista central por la caída de carga en la ruta 5 al norte, kilómetro 2,7, sector Rondizoni. Prefiere alternativas, tres pistas ahí bloqueadas producto de esta caída de la carga. Y en Andrés Bello, la reducción de pistas también por trabajos que van a durar un año, de acuerdo a lo que han reportado las autoridades. Así que a informarse bien de cómo transitar, sobre todo por los desvíos cuando uno va a tomar alguna calle y el Puente de los Leones, Pedro de Valdivia, los accesos para entonces seguir hacia Santa María o Providencia, para quienes tienen estos virajes. Tengan mucho cuidado en esta mañana de lunes 3 de agosto. Con Juan González nos despedimos, pero los dejamos invitados a seguir en sintonía de la 93.7. Llega Octavia Rivas e Iván Núñez con Universo al Día. Que estén muy bien. Chau, chau.
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2: Hay destinos que se instalan en la mente mucho antes de hacer la maleta, impulsados por un ritmo que se siente en el cuerpo. Y hoy, ese impulso nos traslada a un destino universo donde la selva y el asfalto bailan apretaditos, Río de Janeiro. Esta ciudad que late entre el sol tropical y el espíritu del carnaval cautiva por su contraste absoluto. Basta subir al Corcovado para entender su escala. A los pies del Cristo Redentor se despliega una geografía esculpida a mano, donde el mar se enreda con cerros de granito. Lo insólito es que en plena metrópoli puedes perderte en el Real Gabinete Portugués, la biblioteca que parece sacada de una película de fantasía. Desde los mosaicos ondulados de Copacabana hasta la arquitectura futurista del Museo del Mañana, Río es así, intensa, fotogénica y dueña de una mística que no te suelta. Sin lugar a dudas, un lugar ideal para conocer en poco tiempo.
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0: 6:59.
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3: Ahí sí nos vamos, ¿qué tal? ¿Cómo estamos? Buenos días, bienvenidas, bienvenidos, 7 de la mañana en punto de este día lunes, 3 de agosto, arrancamos ya el octavo mes del año. Hay cielos cubiertos en Santiago, la temperatura del momento es 9 grados y 2 décimas y la máxima para esta jornada será de 19 grados. Atentos a la evolución de este nuevo sistema frontal, ya es como el cuarto más o menos, que ya está afectando la zona sur de nuestro país y que tiene durante esta jornada suspensión de clases en tres regiones, en distintas comunas de tres regiones, en el Maule, en el Ñuble y la Araucanía. Taya, ¿cómo estás? Buenos días.
0: Muy buenos días, ¿cómo estás tú, Iván? Por supuesto que mirando el sur, muy complejo lo que vivieron algunos vecinos de varias villas en Angol, en el Ñuble, en Santa Clara, en Constitución, respecto de las inundaciones que no cedían y seguía lloviendo. Era cosa de ver cómo se tuvo que repetir una imagen que uno piensa que con el correr de los años en villas nuevas no se va a repetir, que es la gente saliendo de sus casas en Zodiac, perdiendo el primer piso, y construcciones, villas incluso sociales, algunas que tienen menos de 3 años. Esteros que crecen y terminan inundando y da cuenta que algo se hizo muy mal en los estudios de suelo, o nos confiamos, lo mismo que pasó en el norte respecto de cursos de agua que ya no estaban activos o quebradas, que no se iban a inundar. Un realmente imposible no empatizar con la desesperación de esas personas. No partir por ahí, tema que vamos a abordar y vamos a mirar el sur en detalle en esta edición también. Hay otras cosas sobre la mesa que vamos a abordar. No vamos a spoilear todos los titulares, pero sí hay que poner la mirada en algo, ¿no? Pero partiendo por el sur, así no hay nada más importante que el sufrimiento de esas personas.
3: ¿A dónde estás apuntando?
0: ¿A dónde?
3: Porque hay que poner la mirada en algo.
0: Que cada uno de nosotros queremos, como siempre, destacar. Yo creo que eso lo sé. Pero no todo. No. Ese es todo.
4: Bueno, yo acá en Santiago el corte de Avenida Andrés Bello, para quienes nos están escuchando y no sabían, ya comenzó. Son 12 pistas que están habilitadas por sentido, entonces se reduce y esto también hay que considerar los virajes. Eso es lo más complejo para quienes usan Andrés Bello a esta hora de la mañana, y un accidente en la autopista central.
0: El tránsito está complicado,
4: altura Rondizón y dirección norte, un camión perdió la carga, un camión que transportaba bebidas, así es que tres pistas están restringidas en la autopista central, así es que es mejor que tomen alternativas.
0: Wow. Pedazo de noticia, Angélica. Bueno, a nosotros nos afecta el corte, llegamos casi todos justitos en términos de que no se puede virar hacia Providencia desde Andrés Bello prácticamente en todo el largo, hasta el Puente de los Leones también, sobre todo la gente que accede. Vamos a dar detalles de aquello. A mí me sorprende que no se haya informado oficialmente, o yo me equivoco. ¿Hubo punto de prensa?
3: No,
0: los flyers, por ejemplo, cuando se cerró Plaza Italia, ¿te acuerdas que empezaron 2 meses antes a repartir informativos a las personas que transitan? Nosotros leemos religiosamente acá Transporte Informa todas las mañanas y no vi nada de eso.
4: No.
0: Salvo que ustedes me corrijan.
4: No hubo pauta de prensa, solo está el reporte anoche, hace 10 horas. Habían subido la información recordando que estaban en este trabajo.
0: Sorpresa.
4: Sí. Así que ojo entonces a informarse bien de esto y les cuento más detalles en los titulares.
1: Estos son los titulares que marcarán la jornada.
4: 7:04, aumentan a 1.142 los damnificados y a más de 5.000 las viviendas con distinto tipo de afectación por las lluvias. También se reportaron 119 personas albergadas y 6.243 aisladas. Esto luego de un nuevo balance que entregó el Ministerio del Interior ayer domingo sobre los estragos causados por las últimas lluvias que afectaron a nuestro país. Desde el Mineduc anunciaron la suspensión de clases para 23 comunas en las regiones de Maule, Ñuble y la Araucanía. Esta semana se zanja la mega reforma en el Senado en medio de votos en duda y la pugna entre los alcaldes. Mañana martes se votará el informe de la Comisión Mixta en torno al mecanismo de compensación a los municipios. La Cancillería llegó a Caracas para iniciar la reactivación de las relaciones consulares. La delegación chilena iniciará las coordinaciones técnicas y administrativas para restablecer la atención a los connacionales residentes en el país caribeño en una etapa que contempla reuniones con autoridades venezolanas y la implementación gradual de los servicios consulares. Meteorología anticipa un nuevo sistema frontal para el miércoles y no descarta un agosto con lluvias fuera de lo normal. Desde la Dirección Meteorológica de Chile señalaron que entre lunes y martes se esperan sistemas frontales en la zona central, aunque persistirá la inestabilidad con algunos chubascos aislados.
0: Tras aplazar los ataques, Donald Trump anunció de nuevas negociaciones con Irán y que comenzarían este lunes, mientras que el precio del cobre, del petróleo, digo, se desploma ante la expectativa de un posible acuerdo de paz entre Estados Unidos e Irán. Bocinha llegó a Chile para jugar en Colo-Colo. Las imágenes de su arribo, sus primeras palabras a la multitud dejaron aclarado todo este suspenso cuando llegó ayer al aeropuerto. El portero estrella del Mundial ya está en nuestro país. 7:06 en Universo.

0: Esta que le vamos a comentar es una revelación de primera fuente del propio protagonista, del propio Phil Collins, que, bueno, es bien duro, ¿eh? En una entrevista que concede al Sunday Times, el destacadísimo músico solista de Jerez, además, dos veces está en el Salón de la Fama y ha sido ingresado al Hall of Fame del Rock and Roll por su doble condición de músico y baterista de la banda. Y da cuenta de esta etapa tan terrible de su vida. Yo no había escuchado esta entrevista ni había leído las declaraciones de Octavia, que da cuenta que hace muy poco, estamos hablando de los años 23 y 24, estuvo internado. ¿Te acuerdas que hablábamos de los problemas de salud, de Phil Collins?
1: Por supuesto, de su retiro.
0: Bueno, estuvo internado muy grave a propósito de su alcoholismo, uh-huh. Al punto que tuvieron que convocar a toda la familia, a sus cinco hijos incluidos, para darle cuenta de probablemente un mal desenlace.
1: Exactamente, esto fue entre finales del 2023 y el 2024, y él ha relatado con un nivel de apertura bastante llamativo, sí, y que quizás uno agradece en términos de la lección de vida que puede significar, claro, para otras personas, que el músico de 75 años estuviera tan crítico que llega un momento en que quizás nadie quiere vivir. Según el artista, debido a la gravedad y a la crisis de salud que le significó el consumo de alcohol, dice: mis riñones estaban fallando, mis órganos estaban paralizando, la gente venía a despedirse, pero no recuerdo que vinieran, no tenía idea de lo que estaba pasando. Él no se acuerda de nada de lo que pasó en esos días, todos estaban preocupados de no volver a verme, todo podría haber salido terriblemente mal, le contó al Sunday Times. Y bueno, agradecer que finalmente eso no ocurrió. Él ha dicho que tuvo mucha suerte de salir adelante. No hace falta decir que no ha vuelto a beber desde entonces. 2 años sobrio debido a este episodio tan traumático.
0: Bueno, de hecho, estaba inconsciente en este hospital de Suiza, uh-huh, y él lo recuerda esa etapa. Es muy duro todo. Bueno, no, me parece que aquí lo que tú dices, es el tema este, lo relevante. No volvió a beber después de aquello, ¿no? Y se reencontraron. Bueno, hay una declaración de su hija Lili, que también, que es uno de los cinco hijos convocados a toda esta reunión. Dice: estaba sentada a mi lado, llorando, diciendo: nunca pensé que viviría estos momentos. Uh-huh. Durísimo, ¿ah? Y desde entonces, bueno, él ya ha dicho que no está para presentarse en vivo, pero naturalmente esta etapa de la vida lo toma de otra manera.
1: Y dice que en el fondo, después de esa crisis, estuvieron 4 días encerrados en un hotel todo, en medio, imagino, la tensión mediática, la crisis, y que de esa vez, dice, no puedo enfatizar lo suficiente lo fantástico que fue y que ha sido la relación con sus hijos, ¿eh? Tener que vivir un quiebre, una situación límite como esa, para reencontrarse. Pero por cierto, si el final es feliz, qué mejor que celebrarlo junto a él.
0: Y vamos a revisar el informe del tiempo en esta jornada, arrancando en Iquique, donde estamos en la 92.7. Hay nubes durante la mañana, parcialmente cubierto en la tarde. 18 grados es la temperatura del momento, para llegar a una máxima de 20.
1: Nos cambiamos hasta La Serena y Coquimbo. Por cierto, les contamos y saludamos a nuestros auditores en el norte del territorio. A esta hora amanecen con una temperatura de 11 grados, esperan una máxima de 18, con cielos parcialmente nublados durante todo el día. Va a haber harto sol, algo de nubes también, pero fundamentalmente soleado.
0: Vamos hasta Valparaíso, estamos en universo.cl, en Emol TV. Hay nubes durante la mañana, tarde y noche, 11 grados a esta hora, y la máxima será 17.
1: Nos vamos hasta el sur de nuestro territorio. Como decíamos, un abrazo, un saludo al Ñuble, a Concepción, a la Araucanía. Concepción amanece con 11 grados, cielos sin precipitaciones durante esta jornada de día lunes, incluso parcialmente despejado por la tarde. 11 hasta ahora, 15 de máxima. Las precipitaciones vuelven mañana por la mañana, pero de manera bastante, bastante moderada.
0: Oye, los ríos, los lagos, ha llovido una cantidad impresionante. De hecho, si miramos Valdivia, estamos en el 99.9. Lluvias hoy, mañana, pasado. O sea, es bien impresionante. 10 grados hasta ahora en Valdivia, estamos en el 99.9. La máxima será de 13. Nos movemos en el dial y también hacia el sur para llegar a Osorno, 102.1. Sin precipitaciones mañana y tarde, pero retoman las lluvias en la noche. Se van a mantener durante todo el día martes. A esta hora el termómetro marca 8 grados en Osorno y llegará a 12.
1: Santiago, ¿cómo está la capital durante estos días? Santiago, este día lunes, amanece con 9.2 grados. Esperamos una máxima de 19 para esta jornada, con cielos parcialmente cubiertos. Estaremos así prácticamente durante toda la semana. No hay precipitaciones anunciadas durante esta semanita, la primera de agosto. 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
2: Miramos el sur, Iván, con el último balance entregado ayer por la autoridad, donde se elevaron a más de 1,000 personas, 1,142 los damnificados y a más de 5,000 las viviendas con distinto tipo de afectación por las precipitaciones. También se reportan 119 personas albergadas y 6,243 aislados. Ni hablar de la escena que vivieron muchas personas viendo sus casas inundadas, un metro, metro y medio en algunos casos.
3: Sí, bueno, hay localidades como por ejemplo la ciudad de Angol, donde el río Rehue se sale, y es una cuestión que ellos decían no hemos visto en décadas, y naturalmente eso ha tenido otras repercusiones aparte de las que ya tú describías en relación a la cantidad de personas afectadas. También tiene que ver con una situación, por ejemplo, que se da dentro de Angol, en dos villas que son villas que tienen un año y dos de entrega.
2: Imagínate.
3: En Angol, donde efectivamente el agua entró más de un metro en las casas, son viviendas sociales. Está la etapa 1, la etapa 2, e incluso se estaba pensando en construir una etapa 3 de las rocas. Así se llaman estos conjuntos. Uh-huh. Afortunadamente esa decisión parece estar paralizada y eso ha obligado, ayer la imagen era bien impresionante, los vehículos MOWAT, estos anfibios, transitando por medio de las calles para ayudarle a la gente primero a evacuar a las personas, a evacuar los animales y tratar de sacar algunos enseres. ¿Qué dice el ministro de Interior a propósito? Sus viviendas van a estar seguras. ¿A propósito de qué? De que muchas personas todavía empiezan a dar esta queja, este reclamo. Uh-huh. que se hace bien constante en estas situaciones. Que hay un dueño de casa que no quiere salir, que hay una persona que se niega a abandonar el hogar. ¿Por qué? Porque dicen, si nos vamos en la noche, vienen y nos roban. Bueno, el Ejecutivo, a través del Biministro, hizo el llamado a abandonar las zonas de riesgo porque las casas van a estar, dijo, resguardadas debido a los patrullajes que se van a realizar, tanto por parte del Ejército, que ha colaborado mucho en sacar a las personas, como parte de Carabineros.
2: Yo creo que hay muchas lecciones que sacar de lo que pasó en el norte respecto de lo que estamos viendo en el sur. Yo vi una imagen en televisión de un camión repartiendo sacos de arena, llenándolos, sí, claro, ahí mismo, la gente tratando de llevárselos, claro, como pudiera, llegar a la casa, tratar de evitar que entre el agua, además el miedo de no irte, no, de verdad, una afectación, Iván, con un frente tan anunciado, con villas tan cercanas en el tiempo a la entrega, que esto no puede ser como un dato, y como que es el cambio climático y todo. Acá hay una urbanización que tiene que hacer un F5, porque es indigno para la gente estar viviendo en esas condiciones, para todo lo que hemos visto a lo largo de este último mes. En Constitución también pasó algo igual, Santa Clara, evento en Las Trancas, hasta que también, otra cosa increíble, que tuviese permiso en la alta montaña para haber realizado la Montaña Fest o algo por el estilo, y que la carpa termina derrumbándose por la nieve. Con el nivel de pronóstico que había, es muy llamativo. Lo último de Senapred, Iván, tiene que ver con algo que pasó ayer cerca de las 10 de la noche. Se solicita evacuar el sector Las Obras en la comuna de Traiguén, región de la Araucanía, región que también ha sufrido la intensidad de las precipitaciones, y estamos muy atentos a todo lo que ocurre en nuestro territorio. En este caso, la preocupación por tres regiones de la zona sur.
3: Sí, cortito, también en Quillón, Ñuble, una imagen que fue bien llamativa, que está en todos los medios, probablemente ustedes habrán visto, una casa que quedó literalmente colgando sobre un estero, que es el estero Coyanco, y eso nos remite, uh-huh, a eso uno tiene, yo esto lo vi, claro, lo vio ahí mismo, el año 2023, en agosto, cuando también una casa quedó en la misma circunstancia y finalmente
2: a la mitad
3: se cayó y se la llevó este estero, que el estero, decía, cuando viene mucha lluvia, uh-huh, ha llegado a 15 metros de ancho. Ayer tenía 30, y tanto el alcalde como el vecino cuya vivienda quedó un, uh-huh, tercio colgando, responsabilizaban a unos trabajos hechos por la Dirección de Hidrología.
2: Que era peor la solución.
3: Es que se hizo el 2023, sí, cuando se produjo esa caída de la casa, y lo que se hizo fue, comillas, desmalezar y limpiar la ribera del estero, y eso socavó la capacidad que tiene de resistir el agua, se degradó el suelo. Y el resultado fue que ahora pasó con estas otras casas. Exacto. Y había una persona adulta mayor que tenía una hectárea de terreno y que, bueno, no
2: imagínate esto, un estero de 15 al doble en horas, es que de 15 metros a 30 metros.
3: Esa hectárea ya va en menos de la mitad, se ha perdido el terreno y quedó por eso la casa colgando, y ahí naturalmente se están buscando las responsabilidades del mandante, que es el Estado, y de la empresa particular que hizo ese trabajo.
2: Exacto, y las urbanizaciones que muchas veces son irregulares. Yo vi un alcalde, no me acuerdo hasta ahora cuál,
3: sí,
2: era,
3: que
2: decía que era apocalíptico lo que se estaba viviendo en el sur. Desde Santiago a veces no nos conectamos con la intensidad de la emergencia. Por efecto de las lluvias, este sistema frontal, se han suspendido las clases para este lunes lunes en 23 comunas del Ñuble, Maule y la Araucanía. Acá lo importante es que usted esté en contacto con su establecimiento educacional y también con las redes sociales de la autoridad, en este caso la Seremi de Educación, la Delegación Presidencial y la Gobernación en estas tres regiones, Ñuble, Maule y la Araucanía.
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3: Bueno, una imagen terrible. Ajá. Que ocurrió en La Unión, probablemente ustedes vieron, porque es una imagen nocturna, la salida de un club, una persona manejando que pasa entre medio del público saliendo a esa hora de una discoteca, huye del lugar y deja dos personas fallecidas, dos mujeres. Bueno, se hizo la audiencia de control de detención y finalmente va a quedar detenida esta persona, el conductor, que produjo la muerte de estas dos personas en La Unión, en medio de un atropello múltiple en que además otras seis personas resultaron lesionadas, Octavio. El tribunal acogió la solicitud de la fiscalía de postergar la formalización con el fin de obtener un nuevo antecedente. Y este delito podría ser calificado como homicidios, no como cuasi delito, con eventual dolo de parte del imputado. Recordemos que dio positivo con su alcohol y huyó. Uh-huh. Del lugar.
2: Y que huyó del lugar. Ese claro, agravante complicado. Imagínate. La fiscal jefa de La Unión, Leila Chaín, explicó justamente que la decisión de pedir más plazo para formalizar tiene como objetivo recabar antecedentes que permitan realizar la calificación jurídica que corresponda de los hechos, de acuerdo con lo que ellos consideran que debiera llevarse adelante. Recordemos que es el Ministerio Público el que debe decidir y tipificar el tipo de delito. De acuerdo con la fiscal, se ha podido determinar la presencia de alcohol en el imputado en una concentración de al menos 1.59, según el examen que se hace en el lugar, el Toxilizer. Por eso fue realizado varias horas después de la ocurrencia del accidente. Por tanto, la concentración proyectada al momento del accidente puede ser incluso mayor. Es muchísimo, 1.6. El accidente ocurrió, como ustedes ya saben, a las 4:30, la madrugada del sábado recién pasado, en las afueras de la discoteca Euforia. Ayer se realizaron también los velorios de las víctimas, Iván, con la entrega de los cuerpos a las familias. Ni hablar del dolor de
3: la
2: quienes
3: mujer
2: perdieron
3: joven, madre, una,
2: la vida de esa manera. Una era tens de la comuna, muy conocida, con hijos. Dramático lo que ocurrió, y atentos a la manera en que los tribunales definan, obviamente, la suerte del responsable.
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3: Vamos a esta difícil trama que se teje entre el Ejecutivo y el ex subsecretario de Hacienda, Juan Pablo Rodríguez, quien durante la jornada de ayer dio una entrevista en Canal 13 y en redes también salió a defenderse públicamente tras haber dado positivo en el test de drogas, desmintiendo nuevamente el resultado al asegurar que es falso y argumentando que la verdad siempre terminará prevaleciendo. Tras ser desvinculado, recordemos, luego de conocerse el primer examen el 23 de junio, el día viernes el ex subsecretario informó que un nuevo examen realizado ahora por el laboratorio del Hospital Clínico de la Universidad Católica arrojó un resultado negativo. Ha apuntado directamente al laboratorio que hizo las muestras, que es Corton Health, el que ganó esta licitación, y dice incluso no saber si la muestra de pelo sobre el cual se ha trabajado corresponde a una que sea de él. Y ha pedido incluso un examen de ADN de la muestra de pelo.
2: Él dice que la persona que llegó, hace una crítica durísima al laboratorio, que llegó una persona a su oficina a tomarle la muestra del mechón. Esta es una licitación de senda que puede poner en entredicho todos los exámenes de pelo que se han hecho hasta ahora, tanto en abril como en junio. Porque obviamente se hace una licitación desde el Servicio Nacional de Prevención del Uso y Consumo de Estupefacientes. Y este laboratorio, según él, envía a una persona que se equivoca al momento de tomar la muestra, que llena mal el formulario, dice que lo rompe delante de él y que iba a la cárcel y al aeropuerto a seguir haciendo test de droga. Y con eso esboza algo muy complejo en términos de lo que podría haber un error más allá de la calibración. Acusa al laboratorio de no entregarle el detalle de la calibración, que tiene que ver. Él decía, mire, si usted se hace un examen de glucosa, le van a decir 150, 149, 220. Ese dato a mí, en relación a lo que habría dado positivo, no me lo han entregado. También se han negado a darme cuenta de la cadena de custodia y a darme la muestra para realizarla en otro laboratorio. Con todo eso sobre la mesa, la bala de plata en la defensa del ex subsecretario Juan Pablo Rodríguez es un informe de UCE Christus que fue realizado en Estados Unidos por protocolo. La muestra se envía a Estados Unidos y vuelve, y que descarta cualquier consumo entre los últimos 3 o 4 meses, que abarca el periodo de junio. Por lo tanto, él dice, es absolutamente contradictorio y demuestra mi verdad. Dice que está pendiente un examen de orina y otro examen de pelo que también se hizo en otro laboratorio. Y él con esto lo que pretende, obviamente, es demostrar, comillas, su inocencia. No es que lo hayan imputado de un delito, Iván, pero no, obviamente claro, el tema reputacional para él es durísimo. Pone sobre la mesa todas estas dudas respecto al laboratorio. Descarta que haya incomodidad en el gobierno respecto a lo que él está planteando en su defensa. Todo lo contrario, tiene excelentes palabras para el ministro Quiroga, que mantiene contacto con él, dice. Pero obviamente señala que es absolutamente falso. Hay que ver qué va a decir el laboratorio durante esta jornada, a ver cómo sale a defenderse de toda esta serie de imputaciones. En el escenario que emitieron un comunicado bien raro, ¿te acuerdas? Donde ellos publicitaban haber hecho un nuevo examen, pero a la muestra A, y que no han abierto el sobre B, y que no lo van a hacer si él no lo pide, pero que él no lo ha pedido. Y él dice, ¿cuál sería el incentivo de ese laboratorio para hoy día declarar que es negativo mi test? Entendiendo que para ellos esto solo les va a significar un daño en términos de lo que tiene que ver con su prestigio.
3: Ahora, es que ese punto, porque a mí me cuesta pensar una persona que no consume que haga una defensa tan férrea de no serlo, ¿no?
2: Y no, el dato de UCE Christus
3: es que puede, claro. Se asentó más en distintas épocas, entonces el pelo, ustedes saben, crece como un centímetro.
2: Pero este vale 3 meses para atrás.
3: Claro, imagínate que justo he tenido un consumo ocasional y no tengo, lo que uno no sabe, pero a mí me cuesta pensar que una persona que no es consumidora de droga haga una defensa pública en sentido, que sea consumidora y que haga una defensa pública en sentido contrario. Aquí yo quería apuntar al daño reputacional, porque incluso en la muy rara eventualidad de que él volviera al Estado o volviera a ocupar el cargo que tenía, que es subsecretario de Hacienda, cada vez que tú lo veas en público no vas a poder dejar de pensar en consume o no consume droga. De hecho, ayer una parte, para que tú te veas cómo son las redes, de la entrevista que hacen en Mesa Central, él tiene una frase así como, no entiendo por qué esto me cayó como un rayo, yo no he tenido...
2: Una pesadilla.
3: No. Dice, ¿verdad? No he tenido nunca una línea en mi biografía. Uh-huh. Línea, no sé qué, línea, droga, no sé qué, y las redes, pero lo tapizaron. Entonces, el daño reputacional que se le genera en la eventualidad de que no sea consumidor, yo, porque el que es consumidor esporádico o no tengo idea, uno tampoco debería ni crucificarle nada, muy por el contrario. Pero claro, acá está la ley de que te obliga que si tú eres funcionario de responsabilidad política no puedes tener esa condición. Pero el tema es la reputación de él, yo creo que es muy difícil de recuperar.
2: Sí, hay varias experiencias internacionales que han publicado varios portales en función de cómo se hace en el extranjero, cuál es el objetivo de la contramuestra, que te toman en el mismo momento dos muestras biológicas, una muestra biológica que se divide en dos, para que la persona afectada, en caso de positivo, pida, ¿sabes qué? Activa la contramuestra para ver si efectivamente acá no hay un error de calibración y eventualmente la validez que pueda tener o no ante la autoridad de una muestra externa a la que se ganó la licitación. Yo creo que este tema no aguanta un día más en función de la duda con respecto al laboratorio, la duda con respecto al consumo de esta persona, que si él tiene el punto, esto es gravísimo para cualquier profesional, y si no es así, que alguien lo aclare. Pero el gobierno, que no ha salido a hablar, a hacerse cargo del tema, debería decir, mira, las bases eran incompletas, sí, el reglamento también, no había claridad de cuándo pedir la contramuestra, no había claridad de cuándo una persona va a ser despedida, hubo presupuesto. Yo entiendo y me gusta que el gobierno haya salido a transparentar inmediatamente el tema, pero se podría haber dicho, estamos a la espera de la contramuestra, que lo saquen igual, pero nunca se dio cuenta de eso, claro. Y hoy día está todo en telejuicio, todo, sumamente confuso, sumamente enredado, falta que la autoridad aclare obviamente el punto y de qué manera se va a proceder, y se va a seguir adelante.
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3: Ya, esto está un poquito más claro, en el sentido de que hay un camino que se está trazando para, de alguna manera, volver a retomar relaciones a nivel consular entre Venezuela y Chile. De hecho, ayer se daba cuenta del arribo a ese país del director general de Asuntos Consulares, Inmigración y Chileno Exterior, Hernán Núñez, quien llega durante la jornada ayer a Caracas para concretar la reactivación de las relaciones consulares entre Chile y Venezuela. Recordemos que la embajada y el consulado, el de Caracas, estaban cerrados y habían quedado solamente un par de funcionarios venezolanos para hacerse cargo de lo que hay que hacer cuando, comillas, una casa está abandonada, que es como la mantención básica, pero no había ningún funcionario diplomático.
2: Exactamente, y esa es la noticia más relevante en términos de todo lo que implica este despliegue de Cancillería, con el hecho que el delegado llegara a Venezuela para iniciar la reactivación de las relaciones consulares, que tienen como objetivo no solamente tratar de darle alguna normalidad a las personas, los chilenos allá, y sobre todo la gran cantidad de venezolanos, con algo tan simple como renovar los documentos. Para el Ministerio Público, que muchas veces no conoce la identidad, tener acceso a las bases de datos de huellas dactilares que hagan match o no, que ojalá exista un amplio dato respecto del prontuario de las personas que pueden haber cometido delito en Chile, y que muchas veces, acuérdate, el tema de los RUT provisorios, los ingresaban con RUT falso porque no había antecedentes, y por cierto el tema de las expulsiones y las investigaciones judiciales pendientes, incluido el interrogatorio de parte del Ministerio Público, a Diosdado Cabello.
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2: Día lunes, Iván, día de sondeos.
3: Partimos por la cadena. ¿Cómo terminó julio? El presidente Kast, con un apoyo promedio de 37%, 5 puntos menos que el mes anterior. Comenzó el desgaste, podríamos decir, y comenzó pronto. Bueno, recordemos que la primera caída en la popularidad, que fue que llegó con una popularidad altísima el presidente Kast, se produjo después del bencinazo. Eso es muy, muy al comienzo del gobierno, mediados de marzo. El 87% de los encuestados en esta misma CADEM señala que está en desacuerdo con los aranceles impuestos por Estados Unidos, y de esta manera el presidente recibe este 36% de apoyo esta semana. La desaprobación está en el 60%. Ese dato empieza a ser como, que es como cuando los gobiernos, ¿te acuerdas que pasó a Boric temprano también? Que se
2: instala como un
3: test. Se pega una bajada muy importante, la diferencia entre cómo llega el 11 de marzo y la foto que se toma un mes después, y de ahí los gobiernos suelen navegar con niveles de aprobación muy bajo y desaprobación alto.
2: Vamos a la entrega de Criteria, que publicó también durante la jornada de ayer su última encuesta, dando cuenta de que el 34% de los consultados respalda al mandatario, marcando una baja de 2 puntos en comparación con la última semana. La desaprobación, por su parte, alcanza el 55%, bajo 1 punto, mientras que el 11% señala que no sabe cómo evaluarlo. Otro de los temas por los que se consultó tiene que ver con la privatización de Codelco, tema que lideró la agenda la semana pasada, y en este caso el 74% de los encuestados de Criteria dijo estar en contra de que sea privatizada, donde destacó que el 49% prefiere mantenerla como empresa 100% estatal, pero mejorando su gestión interna.
3: Ya, y cortito, Pulso Ciudadano también, la aprobación del presidente Kast cayó más de 3 puntos y alcanzó un 25,6%. Se trata desde en esta encuesta en lo particular, que es Pulso Ciudadano, del porcentaje más bajo desde que asumió el gobierno.
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2: Vamos hasta LA, obviamente, para saludar a nuestra cumpleañera del año, pero que no vamos a celebrarla a ella, sino que vamos a celebrar un año más, 33, del disco que nació en reuniones sociales y que luego vendió millones. Imagínate pasar eso de una reunión con amigos a un hit mundial.
3: Bueno, y aquí uno, ¿te acuerdas cuando? Porque antiguamente los discos se lanzaban con todo el disco completo, fuera en soporte digital o físico. Da lo mismo la época, si fuera cassette, si fuera CD, si fuera vinilo, se lanzaba un disco y tenía más o menos 8 o 12 canciones.
2: Era algo físico que uno podía tomar.
3: No, incluso la era digital, era el disco D, pero estaban todas las canciones. Hoy día los artistas lanzan una estrofa de una canción y la empiezan a publicar en sus redes y la testean, y después lanzan la canción. Y para tener un álbum completo de un artista urbano, sobre todo porque son autoproducciones, muchas veces pasan meses y años. ¿A qué apuntaba? Que cuando se lanzaba el disco, y ahí estaba la visión de la productora, del sello, etcétera, ¿cuál es el single? ¿Con cuál vamos a promocionar la canción? Y en este caso, no es lo que estamos escuchando. Era otro tema, Run Baby Run, que no consiguió un gran éxito. Y sin embargo, captura por completo la atención el segundo single, que es All I Wanna Do, que alcanzó el segundo lugar del Billboard Hot 100 y llevó al disco a los primeros puestos en venta.
2: Claro, cuando se lanzó
3: Tu Es The Night Music Club. El que dijo Run Baby Run,
2: ese fue el pedido. De hecho, ese fue el pedido. Podríamos escuchar Run Baby Run, que lo lanzan, no pasa nada.
3: Dice, con esta la vamos a reventar. Mira, mira.
2: Y lanzan el segundo single, All I Wanna Do, y mira lo que pasó. Run Baby Run. Ya, apostaban por una balada más que la música más arriba de Sheryl Crow. A todo esto, el origen del título refleja también la esencia del proyecto de Crow. Twisted Night Music Club tomó su nombre de un colectivo de música que se reunían todos los martes, que es la que yo les decía, para componer canciones. Y ahí, y en ese contexto donde Sheryl Crow desarrolló gran parte del material junto a sus colaboradores, no la chuntó con esta, pero con la otra es historia conocida.
3: Oye, y además está la pelea con...
2: Bueno, sí le chuntó, ¿quién es uno para decir que no? Estamos hablando del hit, ¿no? Estamos hablando de lo que dice el señor Billboard, ¿ah? Juan Billboard.
3: Oye, aparte, a propósito de diferencias, también hay diferencias sobre la autoría. Después del lanzamiento, claro.
2: Los amigos del Monte.
3: No, porque está naturalmente el grupo y está ella como vocalista, como solista, y la atribución de quién es el autor del éxito. Uh-huh. Y allí el productor de alguna manera también se mete. Dice, la verdad, es difícil de escribir, pero está en algún punto entre todo lo que decía la gente. Era todo muy vago, muy complicado. Ella escribió la mayor parte del álbum. Sí, ella lo escribió. Pero los chicos y yo contribuimos con la composición y las letras, incluyendo algunas cosas personales. Sin embargo, el sonido fue el que desarrollé yo.
2: Claro.
3: El
2: Pero
3: productor
2: si era un club
3: dice.
2: Con esos amigos, ¿quién quiere enemigo?
3: entre ellos y el que te eligió el single.
2: Saludos al año 33 de este Tuesday Night Music Club, el álbum de Sheryl Crow.
3: Ya nos vamos a la pausa, tenemos buenos consejos para ustedes, desde la servilleta y ropa
2: no
3: que usa.
2: No componga con amigos, única lección. Ya, perdón.
3: No, está perfecto. Desde la servilleta y ropa que usas hasta las baterías, medicamentos, componentes.

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4: 7 de la mañana, 38 minutos. Aumentan a 1.142 los damnificados y a más de 5.000 viviendas con distinto tipo de afectación por las lluvias. También se reportaron 119 personas albergadas y 6.243 aisladas. Esto luego de un nuevo balance que entregó el Ministerio del Interior sobre los estragos causados por las últimas lluvias que afectaron a nuestro país. Desde el Mineduc anunciaron la suspensión de clases en 23 comunas de las regiones de Maule, Ñuble y la Araucanía. Esta semana se zanja la mega reforma en el Senado, en medio de votos en duda y la pugna entre alcaldes. Mañana martes se votará el informe de la Comisión Mixta en torno al mecanismo de compensación a los municipios. La Cancillería llegó a Caracas para iniciar la reactivación de las relaciones consulares. La delegación chilena iniciará las coordinaciones técnicas y administrativas para restablecer la atención a los connacionales residentes en el país caribeño en una etapa que contempla reuniones con autoridades venezolanas y la implementación gradual de los servicios consulares. Tras aplazar los ataques, Donald Trump anunció nuevas negociaciones con Irán y que comenzarían este lunes, mientras que el precio del petróleo se desploma ante la expectativa de un posible acuerdo de paz entre Estados Unidos e Irán. Y en el deporte, Bocinha llegó a Chile para jugar en Colo-Colo. El portero estrella del Mundial ya está en nuestro país. 7:39 minutos en Universo.
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5: A ver, actualizamos el tránsito. Le contaba a Angélica más temprano de este incidente con un camión repartidor de bebidas que había quedado con toda la carga de

0: Amada y había producido el corte de la ruta 5 al norte en el sector de Rondizoni. Imagínense el lugar que le estamos hablando, ruta 5 hacia el norte, viniendo hacia acá, hacia el centro, Providencia, etcétera, a la altura de Rondizoni. Hace instantes se señala por parte de Transporte Informa lo siguiente: se habilitan todas las pistas de la ruta 5 al norte, sector Rondizoni, tras el retiro hacia la acera del trabajo de la concesionaria de las jabas de bebidas que cayeron desde el camión. Está habilitada la ruta. Durante la mañana se ocupará la primera pista para el retiro definitivo de esta carga. En todo caso, es mantener precaución la recomendación. Y lo otro, debuta la suspensión de una pista por lado en Andrés Bello, que es un eje estructurante en el sector oriente-poniente en la capital. Y la verdad es que incluso nos asomamos a ver acá cómo está el tránsito. Está extremadamente complicado. Todas las personas que suban o bajen en dirección oriente o poniente por Andrés Bello, la idea es o salir antes o buscar alternativas, porque los virajes hacia Providencia están suspendidos, y este es un trabajo que va a tomar bastante tiempo, producto de instalaciones eléctricas que hay que hacer para reforzar el sistema a propósito de trabajos de metro y otras implicancias que están ocurriendo acá en la región metropolitana.
1: Sí, yo lo único que les puedo recomendar es salir con más tiempo. Sí, claro. Sí, cuando uno viene bajando desde el oriente hacia Poniente, ajá, y quieres doblar a la izquierda en Andrés Bello, no todos los cruces están habilitados. Está fundamentalmente, al menos cuando a mí me tocó, Pedro de Valdivia, acá en Antonio Belet, Los Leones está cerrado cuando tú vienes subiendo de Poniente a Oriente. Exacto. Pero hay mucha confusión a esta hora en términos
0: Debutó el fin de semana.
1: Y esto debutó el fin de semana y no se hizo ninguna información previa. Por lo general, un corte tan dramático en un eje estructurante, que esto es un troncal que va directo a la una zona Poniente, donde conecta mucha gente con Providencia, que dobla a la izquierda acá en el puente del Arzobispo, no hubo entrega de material para poder.
0: Y también Oriente, recuerda, toda la gente que viene desde el sector sur y Poniente de la capital,
1: van
0: que viene a trabajar
1: Bello,
0: a Providencia, a Apoquindo, Las Condes.
1: Y de ahí para arriba. Entonces, obviamente, esto está generando muchísima congestión. Mira, en Transporte Informa, Región Metropolitana, hay un video hecho, si es que tú vienes desde Plaza Italia para arriba, que yo ya lo he visto 15 veces para tratar de explicarle a nuestros auditores qué se puede y qué no se puede hacer. Pero yo creo que lo más importante es que tiene que ver con que la reducción de dos pistas por sentido en la avenida Andrés Bello entre Antonio Belet, donde estamos nosotros, y el puente Los Leones en Providencia, por esta canalización de la línea eléctrica, obliga a muchas personas que tomaban esto y luego tomaban Providencia, o que venían de Providencia y querían cruzar derecho hasta Santa María, a tener que hacerlo por otra parte. Eso ya no se puede hacer de manera directa. Entonces eso es muy, muy difícil. Te fijas, mucha gente que cruzaba por Los Leones, por Pedro de Valdivia. Entonces el llamado es a informarse, a planificar con tiempo, y esto va a tomar mucho tiempo. Son meses de corte de Avenida Andrés Bello.
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1: Decíamos que queríamos mirar al sur, por supuesto, y dentro de todo lo que ha ocurrido, ¿cómo tomar la decisión fría, calculada, de decir vamos a conversar con este alcalde? Porque probablemente entre la noche y la madrugada el escenario cambia. Pero la comuna de Penco, que sufrió los embates del fuego durante el verano y que hoy día también con estos trenes consecutivos de sistemas frontales llevan prácticamente 2 meses de emergencia, es que decidimos hablar con su alcalde, Rodrigo Vera, a quien saludamos. Y transmitimos a través suyo, por supuesto, el abrazo a todos sus vecinos, alcalde. Buenos días. No sé si se dice buenos, si se dice días. Solamente saludos o solo días, como dice Iván.
3: Hola, un gusto saludarla. Ese abrazo lo tomamos con humildad y con mucha fuerza, como usted lo señala, desde fines de enero que no hemos parado con diferentes tipos de eventos climáticos. Ha sido muy duro. Nosotros tenemos un municipio con personal acotado, y quiero públicamente felicitar la disposición 5 o 6 de la mañana desplegado noche y día. Ha sido realmente duro, pero sé que Dios nos dará la fuerza para poder seguir adelante. Y en ese contexto, poder comentar que hemos tenido algunos eventos importantes. Un par de semanas tuve una marejada en el borde costero, donde tuvimos ahí 114 familias afectadas, de las cuales 74 se les aplicó la ficha FIDE, se cumplieron requisitos, y de esas 14 hay viviendas con pérdida total, es decir, tenemos que evaluar ahí el traslado de algunas viviendas. En las zonas afectadas por los incendios, que son sobre todo los cerros de Lirquén, desde Héctor Navarro hasta sí. Séptimo de Línea, ahí tuvimos hoy día registrados 74 deslizamientos, ¿ya? Ahí también hay obviamente la saturación de agua que ha caído en los terrenos, ha generado estos deslizamientos. Y el sábado, en el curso de la tarde, de las 14:30 a las 19:30, 20 horas, tuvimos 60 milímetros de agua, lo que provocó que se rebasaran los tres esteros que tenemos en la comuna, el estero Penco, en el centro de la comuna, en la Greda, con alturas de 60, 70 centímetros en casa, y también el estero que cursa por Lirquén, que nos generó muchos problemas de inundación en el sector Barrio Chino. Hoy día la situación ha mermado, tenemos una brecha de tiempo que nos permite que los equipos salgan a trabajar y hacer todos los procesos de limpieza.
0: Alcalde, claro, ustedes fueron afectados por los incendios, ahora por los temporales, estamos en pleno desarrollo del invierno, pero por todas las noticias también la previsión es que vamos a volver a tener un verano cuando pase toda esta locura de las lluvias, que nuevamente va a ser de temperaturas altas. Es un trabajo incesante, y en ese sentido se ha empezado a conversar de planificación distinta en relación a estos impactos del cambio climático por acción del hombre, por la corriente del Niño, por lo que usted quiera, pero que se están produciendo. En ese sentido, ¿cómo ven ustedes la planificación que hay que hacer en Penco, para Penco, Lirquén, todas las zonas que son afectadas por los incendios en el verano y por estas inundaciones en el invierno? ¿Cómo se resiste en una comuna con los recursos acotados que usted dice, en un sentido de planificación urbana?
3: Sí, muy efectiva, te agradezco, y junto con Salvador Tirán, tu opinión. A ver, lo que ha ocurrido estos últimos 4 o 5 meses en la comuna de Penco y Lirquén nunca había ocurrido en su historia. O sea, son eventos que sobrepasan la capacidad. El evento más grande que tuvimos como lógica fue el tsunami, el terremoto, pero esto fue mucho peor lo que pasó en el borde costero. El incendio hoy, que fue el más grande de Chile, más de 3.541 viviendas no quemadas, desintegradas, o sea, totalmente una bomba atómica. Si uno veía las imágenes, desintegración total. O sea, solo en Río de Chile, que 900 departamentos que eran de nata desaparecieron. O sea, si era una guerra, genera precedente. Y cuando yo hablo, y esto lo hice, lo estudio, lo señalan docentes en la Universidad de Concepción, no me refiero al incendio más grande de Chile por la cantidad de hectáreas de bosque. No, me refiero cómo en 8 horas se pudieron quemar literalmente y se integrar más de 3.541 viviendas. Por lo tanto, la planificación del territorio, la ubicación de las viviendas, las vías de evacuación, el poder y la capacidad de los colectores, la capacidad de tener respuesta en un municipio que va a tener que tener una central de mando, no un encargado de oficina, porque todos los municipios tienen un encargado de emergencia y desastre. Vamos a tener que pasar a una dirección, a un departamento de riesgo y desastre. Y en eso es muy importante.
0: ¿Y con qué recursos, perdone que lo interrumpa, una dirección de riesgo y desastre? Me imagino que eso implica infraestructura, personal, monitoreo, no sé.
3: Nosotros este año no tenemos que, cada 8 o 10 años las plantas municipales se modifican y nosotros estamos en proceso de modificación plantas. Claramente con los mismos recursos vamos a tener que distribuir el personal. Si pensamos, por ejemplo, tener 20 inspectores, vamos a tener que tener 16 para poder complementar acá. O sea, no tenemos recursos frescos en los municipios y con eso tenemos que trabajar. Pero también importante, y hago mención al liderazgo que ha tenido el ministro Poduje, porque desde que han ocurrido estos eventos, el presidente designó un ministro a terreno y él viene cada 15 días. Por lo tanto, hoy día gran parte del proyecto de reconstrucción, yo no voy a hablar del proyecto en su conjunto, porque eso genera un debate amplio, las cámaras y entran visiones políticas de países y ciudad. Yo solo me refiero de un alcalde desde el punto de vista que ahí hay 450 millones de dólares para reconstrucción. Y solo el proyecto emblemático que tenemos nosotros en Río de Chile son 108 millones de dólares. Me refiero a Río de Chile, que es la reconstrucción de literalmente una ciudad de 1.020 departamentos. ¿Por qué ciudad? Porque hay que reconstruir las calles, la red de evacuación de lluvia, tenemos que hacer parques urbanos, parques de mitigación, para evitar que todas las plantaciones forestales puedan llegar nuevamente a ese sector. Nosotros estimamos que en daños en la comuna, para dar solución tanto a los propietarios y a los arrendatarios, deberíamos estar superando fácilmente los 200 millones de dólares. Por eso la importancia de ese plan de reconstrucción. Uh-huh. Si ese plan de reconstrucción se cae, esta gente queda sin vivienda, sin nada. Hoy día tenemos un 80% de los damnificados que tienen un subsidio de arriendo a 2 años, pero eso no es eterno. Entonces, realmente, si no actuamos rápido, con eficiencia, eficacia y tiempo de respuesta, como se está haciendo, yo que en eso no soy crítico. O sea, yo soy muy crítico desde el punto de vista cuando las cosas no ocurren, pero esta reconstrucción, si sigue este ritmo, como se está aplicando la carta GAN, cómo se está distribuyendo los recursos y cómo hemos logrado unir que todos los sectores políticos trabajen en torno a una reconstrucción como un tema país, yo sé y tengo la confianza que Penco no solamente se va a reconstruir de aquí al 2028, sino que va a ser un ejemplo a nivel nacional y mundial de lo que son capaces los chilenos, uh-huh, cuando tienen un liderazgo y una gobernanza que se unen y dejan las diferencias de lado, porque el gran problema que tuvimos cuando comenzó este incendio, que teníamos 10 capitanes y ni un soldado. Entonces yo pedí un capitán y un soldado, es decir, una persona, ¿alcalde?, que dé la directrice, ¿sí?
1: No, le quiero preguntar justamente por lo que usted plantea en términos de la reconstrucción. Mañana en el Senado se vota justamente la mega reforma del gobierno, que incluye, entre otras cosas, dinero para reconstrucción en todas las zonas afectadas por los incendios, por el retraso en Viña, que es público y notorio, evidente, conocido.
0: Y reconocido por un anterior.
1: Exacto, y lo que dice en relación con lo que ustedes vivieron en la octava región, en su comuna. ¿Cómo ve usted justamente el debate que hay hoy día en torno a lo que tiene que ver directamente con las compensaciones para los alcaldes, el voto en contra anunciado por prácticamente el oficialismo en bloque, no hay acuerdo en algunos senadores, podría incluso no estar, el proyecto se va a aprobar de todas maneras, pero municipalidades como la suya podrían quedarse sin compensaciones en función de lo que es el fin del pago de contribuciones para la primera vivienda en mayores de 65 años. ¿Cómo ve este debate? ¿Cuánto le afecta? ¿Qué cree usted que debería hacerse? Han habido cartas de más de 100 alcaldes a favor de una postura y en contra de la otra. ¿Cómo se plantea usted como alcalde de Penco, derechamente afectado y dependiente de esos fondos?
3: Que depende del delta and tone, depende del punto de vista que uno lo mire y dónde está parado en el tablero ajedrez. Entonces, reitero, si usted habla con el alcalde que tiene el 80% de Pirquén, de una comunidad destruida, que está con los proyectos de ingeniería, arquitectura en desarrollo, donde pretendemos poner primeras piedras a casi 1.500 soluciones habitacionales. Estamos trabajando en 12 terrenos para 1.000 damnificados que están arrendando en casas de familia, donde tenemos toda la red de conectividad, también toda la evacuación de agua primaria, secundaria y muros destruidos. Entonces, de mi punto de vista, desde este territorio, claramente el proyecto de reconstrucción. Uno podrá estar de acuerdo no en la forma, será el mecanismo, pero la gente no puede esperar. Entonces, por un lado, yo entiendo la discusión política, porque esto es un proyecto que no abarca una comuna, es un proyecto país que tiene diferentes visiones, diferentes temáticas, impacto en diferentes áreas, desde el punto de vista económico, en la visión de sociedad que se quiere construir a 10 años. Yo entiendo eso. Pero yo estoy hablando como alcalde de una comuna que sufrió el incendio más grande de la historia de Chile, que tenemos hoy día familias que están desesperadas, donde tuvimos marejadas de 8 metros, y donde tenemos la zona afectada, los cerros con 57 a 71 casos de deslizamiento y gente que no tiene dónde vivir. Entonces, en ese contexto, si esta es la vía, yo claramente estoy a favor. Y más aún en Penco, nosotros en el proyecto de que el gran debate que se da a nivel nacional de las contribuciones, teníamos 98 familias adultos mayores que pagan contribuciones. Por lo tanto, no tiene un gran impacto en el fondo común, entiendo. Por eso es un tema, es un tema que tiene diferentes aristas, depende cómo se mire. Las comunas grandes del Gran Santiago, imagino Vitacura, Providencia, Las Condes, donde efectivamente hay un impacto real en los recursos por las contribuciones.
0: Ahora, si miramos el impacto en la comuna, alcalde, estamos con Rodrigo Vera, el alcalde de Penco, una comuna, corríjame, de 50.000, un poco más de habitantes, ¿no?
3: Un poquito, 49.000, en ese rango.
0: Ya, por ahí. ¿Cómo están? Porque ustedes están en un tren de contingencias, incendios, lluvias, deslizamientos, en fin. ¿Cómo están los servicios que le deben proveer a los ciudadanos, al margen de toda esta contingencia? No sé, los servicios desde las clases, la atención sanitaria, todo lo que tiene que ver en esta época, que es fundamental, el levantamiento de la ficha FIBE, que ya sabemos que se tiene que levantar el terreno. ¿Cómo se está realizando esa labor cuando se está de una emergencia detrás de otra?
3: A ver, lo primero, se requiere un liderazgo fuerte de terreno. yo parto a las 4:30, 5 de la mañana y amanezco, o sea, no paro, y ahí le agradezco a Dios que me ha dado la claridad mental y la salud para poder estar en la calle. El sábado estoy hasta las 6, tengo que estar a las 9 el domingo y no paro, aquí estoy hablando con usted. Entonces, ¿por qué digo que eso es importante? Porque uno tiene que generar la gobernanza, y la gobernanza es tener el apoyo a nivel central. Cuando ocurrieron los incendios, lo que nosotros, y esto está basado, Iván, en los errores que se cometieron para el tsunami y el terremoto, por lo tanto, Penco tiene una experiencia. Primero, paz social. Nosotros lo primero que le pedimos al gobierno bueno en su momento es paz social, se lo pedí personalmente. ¿Qué es lo que es paz social? Los militares en la calle, que no hayan saqueo. Y cuando no hay saqueo, uno puede trabajar. Segundo, necesitamos despejar las calles.
0: Y algún punto, ¿no? ¿Eso lo están haciendo? Porque habitantes de otras comunas, ya sea de Ñuble, Maule, Biobío, la Araucanía, están pidiendo que alguien resguarde las poblaciones afectadas por las lluvias en las noches. Porque ellos tienen temor de que les roben. Exactamente. Uh-huh. Eso lo están haciendo.
3: Voy a hacer un paréntesis a la pregunta que usted me hace, le estaba respondiendo cómo lo hacemos. Ahí, que una de las cosas que yo he planteado, y obviamente como alcalde de Penco no lo podía poner en la mesa a nivel nacional, el sistema de Senapred hoy día está caducado, no sirve. Y no es una crítica, no sirve.
1: Perdón, nosotros hablamos con la alcaldesa de La Serena, Daniela Norambuena, en medio de la crisis de la Cuarta Región, ya le quiero preguntar por aquello, y nos dijo, Senapred no ha funcionado nada. Después hablamos con Michel Delerbe, experto prevencionista, dice, Senapred no está funcionando. Usted, Rodrigo Vera, alcalde de Penco, ¿también dice que Senapred está obsoleto?
3: Senapred no sirve, pero yo no quiero ya los contextos. Estamos acostumbrados a una crítica política, yo soy independiente, esto no es ni izquierda ni derecha, es un tema país, entonces mi opinión no es con un seco ideológico, lo que estoy hablando es la experiencia que me ha tocado de un incendio que comienza a las 6 de la tarde un día y en tres días en una madrugada tiene impacto. ¿Y mi opinión cuál es? Que hay que tener un ministerio de desastre y emergencia. Primero, con recursos, y segundo, con la logística. Y ahí hay que reformar con leyes. Solo un ejemplo. ¿Cuál fue el problema que tuvimos nosotros? Independiente del presidente de turno, un evento que se sabe ocurre a las 6 de la tarde, y esto lo está investigando Fiscalía. De las 8 a las 9, donde hay luz, nos salieron los grandes aviones que estaban aterrizados, los grandes, porque no estaba claro el plan de hora extraordinaria de la CONASO.
1: Así es,
0: el plan era extra.
3: No quisieron salir porque no estaban en negociaciones y no habían llegado a acuerdo a la palabra extraordinaria. Segundo, increíble. Un presidente, no era nombre porque esto lo hizo en de Estado, cuando se declara la alerta roja a las 23:30, cuando ya yo evacúo a 12.000 personas porque el incendio inminente, a las 12:30, de 23:30, el presidente de la República de turno tiene que decretar zona de catástrofe. Pero para que los militares puedan salir a la calle, tiene que tomar razón Contraloría. En la práctica, el presidente de turno firma a las 3 de la mañana y a las 11 del otro día, a las 3 de la madrugada firma, y a las 11 de la mañana del otro día toma razón Contraloría y ahí recién pueden salir los militares a la calle. Por lo tanto, si hubiera un ministerio de desastre, de emergencia, los militares se tienen que autoconvocar, y ahí entra otro debate, ¿cuál es el rol de las Fuerzas Armadas en tiempo de paz? Esto puede ocurrir en cualquier momento, por lo tanto yo aplico el concepto, los militares tienen que ser bomberos, tienen que estar acuartelados y tienen que estar pendientes todo el año, porque este evento puede ocurrir. Y un minuto, una hora que los militares lleguen, le puedo asegurar que ayuda mucho por la maquinaria que tienen, por la logística. Yo entiendo que los militares no van a apagar los incendios, los militares no van a parar el agua, pero primero dan paz social y segundo, con la maquinaria ayudan a evacuar. Nosotros tuvimos 20 víctimas, tuvimos bomberos que estuvieron secuestrados en una cancha de fútbol porque no tenían que salir. Por lo tanto, el modelo...
1: ¿No podían salir porque se lo impedían otras personas o debido a la emergencia de los vientos?
3: Porque la maquinaria que tiene bomberos, los camiones, la infraestructura, no les permite llegar a todos los lugares cuando el fuego es mucho. Entonces, en un sector que se llama GeoChile, que tenía una vía de acceso, era tanto el fuego que la maquinaria no podía subir por el peso y por la cantidad, pero sí los camiones de militares.
1: Alcalde.
3: Y lo otro...
1: No, le quiero preguntar, entendemos lo del... Yo me acuerdo haber conversado largo con usted en el verano producto de los incendios y lo duro que fue en ese minuto enfrentar toda la cadena de errores que hubo. Y qué bueno que usted lo recuerde. En esta emergencia climática, porque ustedes han tenido voladuras de techo desde los incendios hasta ahora, tienen el 80%, como usted señala, de Puerto Lirquén en el suelo. ¿Las lluvias cuánto lo han afectado? Y si en esta emergencia de los últimos 30 días han vivido también, ya ha podido usted constatar y palpar esta ineficiencia, esta, o la manera en que se aprende, no quiero ser tan duro en el lenguaje, no está cumpliendo, sea por exceso de burocracia, sea por falta de conocimientos técnicos, sea por mal diseño, frente a la catástrofe. Si usted también lo ha palpado ahora, en el invierno.
3: Lo vi en su momento, y que hay gente que se ríe porque lloré de impotencia, y de verdad que lo hice corazón, porque si un político ve a la gente sufrir y le da lo mismo, tiene que irse para la casa. Y en ese momento, y reitero mis palabras, a ver, 3 de la mañana, temporal, tengo que entregar planchas de zinc. ¿Sabes lo que me pide Senapred? Que tengo que tener, primero antes de ir, tengo que tener un plan de logística que quede registrado toda la ayuda, y tengo que ir con una hoja a las 3 de la mañana y pedirle que firme a la señora antes de pasarle las planchas.
1: ¿En serio?
3: Porque si no le firmo la plancha, me envía a Contraloría. Entonces, los mecanismos de adquisición de recursos que entrega Senapred y la logística es la que se tiene que evaluar, porque de mi punto de vista, en la emergencia, el tiempo de respuesta es lo importante. Y ahí tiene que haber un mecanismo que genere la transparencia del proceso, pero sobre todo una rápida respuesta. Por lo tanto, hoy día nosotros tenemos, lo que nosotros hicimos cuando ocurrió el incendio, en marzo, nosotros sabíamos que el invierno iba a venir. Por lo tanto, empezamos, hicimos un diagnóstico, identificamos 118 puntos críticos en los cerros y generamos las vías de evacuación de agua lluvia. Y ahí agradezco al serio del trabajo que hicimos como vías de mitigación, por el tiempo de respuesta. Sí. Pero también ahí lo que se requiere es que haya un ministro que esté sobre el resto y él coordine. Porque el gran problema es que se empiezan a echar la culpa ministerio tras ministerio y no hay una sobreposición de funciones. Me explico. Si hay una catástrofe, se designa un ministro como produje y él coordina con todos los ministerios. Y toda la información canaliza con él, lo que yo llamo el concepto de embudo. O sea, el ministro se preocupa que el Ministerio de Desarrollo Social aplique la ficha. El ministro genera los procesos. O sea, es como una gobernanza de coordinación. Porque el gran problema es cuando uno tiene que llamar a un ministro. No, es que no puedo porque tengo que hablar con tal persona de emergencia. No, es que tiene que... O sea, yo cuando ocurrió el incendio estaba 1-2 horas llamando por teléfono y no tenía respuesta porque había que esperar que según... que todos tuvieran que visar un documento. Entonces, hay que ser más dinámico el Estado. Y para eso hay que ser un modelo que permita esa respuesta. Chile, los 12 meses del año está en riesgo de un desastre, sea cual sea. Incendios, terremotos, tsunami, marejadas, todo. Como usted lo dijo, Iván, el cambio climático. Entonces, el Estado chileno hoy día tiene que modernizar sus procesos basados en los tiempos de respuesta. O sea, hoy día que no sacamos nada, los presidentes de la República hoy día tienen, entre comillas, la mano atada, porque tenemos que ser proyecto de ley para pasar por el Consejo, no, por el Congreso. Deberíamos tener un fondo de reconstrucción con los proveedores listos de emergencia, catalogar a proveedores, entre comillas, con un sello de emergencia, que tengan la capacidad de dar respuesta.
0: Bueno,
3: o sea, no puede ser que si una comuna necesita 1,000 sacos de carbón, no es que no hay stock en el mercado. Necesitamos 50,000 planchas de zinc. No, es que tenemos que pedir la China semana 3 meses. Es que necesitamos viviendas de emergencia. No, es que nuestro gran problema que tenemos, no, es que no tenemos capacidad de producir más de 40 viviendas de emergencia por día para el país porque no sabíamos que esto iba a pasar. Estos son los temas que tenemos que analizar y poner en la mesa.
0: Bueno, es parte de la mirada a propósito de cómo se maneja una crisis, sea este incendio o sea los temporales que están afectando, y entre paréntesis decir, todos los pronósticos señalan que agosto va a ser igualmente intenso en materia de lluvia. Rodrigo Vera, alcalde de Penco, le damos las gracias por esta conversación y estamos en contacto, muy gentil.
3: No, gracias a ustedes por permitir dialogar. Yo no soy dueño de la verdad. Yo solo te doy un punto de vista en base a la experiencia, lo que estoy viviendo, que viví y estoy viviendo.
1: Sí. No, totalmente de acuerdo. Y abrir el debate en torno a la necesidad de tener en nuestro país, como otros países, como Rusia, por ejemplo, que es uno de los más reputados, tienen un Ministerio de Desastres Naturales con el objetivo de acopiar material, tomar decisiones y todo lo que usted nos explica, alcalde Rodrigo Vera. Muchísimas gracias por esta conversación con Radio Universo.
3: Un gusto, que tengan buen día.
1: Muchísimas gracias. Nosotros, Iván, nos vamos a la pausa. Ya regresamos en Universo al Día. Viene el panel político, lo movimos de horario. Por los tacos probablemente que hay en Providencia hasta ahora. Maneje con precaución, infórmese a propósito del cambio de sentido de Avenida Andrés Bello y del cierre de dos pistas por los próximos largos meses entre Antonio Velet y el Puente Los Leones.
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4: En Santiago, 10 grados. Y en Iquique, 16 grados.
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8: 8 de la mañana, 7 minutos.
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9: Aumentan a 1.142 los damnificados y a más de 5.000 las viviendas con distinto tipo de afectación por las lluvias. También se reportaron 119 personas albergadas y 6.243 aisladas. Esto luego de un nuevo balance que entregó ayer el Ministerio de Interior sobre los estragos causados por las últimas lluvias que afectaron a nuestro país. Desde el Mineduc anunciaron la suspensión de clases en 23 comunas de las regiones de Maule, Ñuble y la Araucanía. Esta semana se zanja la mega reforma en el Senado en medio de los votos en duda y la pugna entre los alcaldes. Mañana martes se votará el informe de la Comisión Mixta en torno al mecanismo de compensación a los municipios. La Cancillería llegó a Caracas para iniciar la reactivación de las relaciones consulares. La delegación chilena iniciará las coordinaciones técnicas y administrativas para restablecer la atención a los connacionales residentes en el país caribeño en una etapa que contempla reuniones con autoridades venezolanas y la implementación gradual de los servicios consulares. Meteorología anticipa un nuevo sistema frontal para el miércoles y no descarta un agosto con lluvias fuera de lo normal. Desde la Dirección Meteorológica de Chile señalaron que entre lunes y martes no se esperan sistemas frontales en la zona central, aunque persistirá la inestabilidad con algunos chubascos aislados. Tras aplazar los ataques, Donald Trump anunció que hay nuevas negociaciones con Irán y comenzarían este lunes, mientras que el precio del petróleo se desploma ante la expectativa de un posible acuerdo de paz entre Estados Unidos e Irán. Y en el deporte, Bocinha finalmente llegó a Chile para jugar en Colo-Colo. El portero estrella del Mundial ya está en nuestro país. 8:09 minutos en Universo.
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1: 8 de la mañana con 9 minutos, día lunes, partiendo el mes de agosto, lunes 3 de agosto, por supuesto. Nuestra capital está con 9.7 grados a esta hora, esperamos una máxima de 19, un día donde paran todas las precipitaciones en gran parte del territorio. Acá en la región metropolitana no tenemos lluvias para esta semana, pero acá en el estudio está más calentito, ¿no es cierto, Iván? Hay calor de hogar.
0: Sí, como siempre, nosotros estamos acá. Oye, decir antes de hablar a nuestro panel que ya está acá, sí. Que estamos en medio de la contingencia y tenemos clases suspendidas en el Maule, Ñuble, en la Araucanía, que son más de 1.100 las personas afectadas, con viviendas inclusive, algunas con pérdidas total, y con varios de los actores, Octavia, que hemos conversado recién, el alcalde de Penco apunta en una misma dirección, y que es la necesidad de centralizar el manejo de las emergencias. No son pocas las voces que dicen que hay que mirar Serapio con una visión crítica a la luz de las expectativas que se enfrentan en nuestro país, y que todo hace prever que agosto va a ser igual de duro de lo que ha sido julio.
1: Exacto, no vamos a dejar de mirar ni de hablar del sur en ningún minuto, ni tampoco del norte. Está el debate de la mega reforma a partir de mañana, hay muchos temas políticos sobre la mesa, y cuando yo destacaba el tiempo decía que acá estamos más calentitos, porque están en estudio nuestros panelistas de día lunes. Recibimos y saludamos a Paulina Bodanovich, presidenta del Partido Socialista y senadora. ¿Cómo está, Paulina? Bienvenida.
10: Hola, muy buenos días.
1: Estresada.
0: Ya no voy a contar. Diego Chalpe, diputado, ¿cómo está usted?
11: Hola, bienvenido. Buenos días. Bien, muy bien.
0: ¿Estresado también?
11: No, contento de estar acá en el estudio. No habíamos podido tener la oportunidad.
1: No habíamos podido. Y nos inventamos un super lunes, decía Paulina, porque cuéntenos ustedes cómo están las calles a propósito de este corte de Avenida Andrés Bello, que se ha reducido a dos, han reducido dos pistas, y que tiene una serie de intervenciones en la manera en que la gente usualmente usa Andrés Bello para subir, para bajar y para poder doblar desde Providencia a Santa María o viceversa.
10: Sí, nos sorprendió este cambio. Sí. Había una niña muy amable entregando unos folletos, pero habría sido bueno saber con anticipación para no, bueno, nosotros teníamos que venir igual, pero podríamos haber venido un poquito más temprano. Así que por eso llegué un poquito estresada, porque uno quiere llegar a la hora, así claro. Que decirle a la gente también que no tome por Andrés Bello, yo creo.
1: Definitivamente como, sí. Hay que borrarlo del mapa. Vamos a averiguar bien el detalle. Angélica, nuestra productora, está en eso, llamando a transporte, porque claramente faltó avisar. Sí. No hay duda sobre eso.
0: Vamos a lo que plantea.
11: Vamos, a lo que nos convoca.
0: Diego, recién el alcalde de Penco nos da cuenta de lo que ha sido su experiencia manejando primero los incendios en el verano, y ahora estos sistemas frontales uno tras otro, que están afectando nuevamente la zona sur, y el miércoles vuelven a precipitar acá en la zona centro-sur. Hablan de Ministerio de Emergencia, de una autoridad que logre centralizar la disposición de recursos militares, materiales, humanos, de todo tipo, en lugar de la actual estructura que tiene Senapred. ¿Cómo lo ven ustedes?
11: Yo lo veo exactamente al revés.
0: A ver.
11: Mientras más centralicemos, peor. Porque a mí, que me ha tocado representar la región de O'Higgins, el gran dilema que tú tienes es que el Senapred regional tiene que escalar. Mira, yo me sabía la alfa, como esas letras que uno se aprende en el colegio. Sí. Pero el alfa, para que sepan los auditores, es el informe que tiene que levantar el municipio para que le pasen plata. Yeah. Y ese tramiteo es una cosa espantosa. Entonces yo más bien creo que lo que hay que hacer es empoderar a las divisiones regionales, tratar de
0: Senapred.
11: De Senapred, o eventualmente de lo que estimemos. Senapred vino a reemplazar a la ONEMI. Y yo creo que lo que hay que hacer es fortalecer la gestión previa, fortalecer la planificación y empoderar lo más posible a los alcaldes. A ver, tenemos otra discusión a propósito de la ley de reconstrucción que también toca un poco a los alcaldes, pero yo creo que en un territorio como el nuestro, con las emergencias que nos van a empezar a ocurrir, porque sepamos que esto que hemos vivido lamentablemente va a ser parte de nuestra tónica de aquí en adelante, tenemos que fortalecer a los alcaldes en su reacción pronta. Yo no sé cómo será el caso de la senadora, pero en mi región hay municipios que tienen unidades de riesgo muy desarrollada y otras que, seamos sinceros, no tanto. Entonces tenemos que ver cómo capacitamos mejor a esas unidades para estar preparadas para reaccionar ante esta emergencia.
1: Paulina, le doy la palabra y le pongo sobre la mesa otra reflexión que nos dejaba el alcalde de Penco respecto de las Fuerzas Armadas en tiempos de paz. Él no solo decía, Senapred está obsoleto, algo que nos ha dicho Michelle Delerby, la alcaldesa Norambuena de La Serena en los últimos 10 días, pero además él decía, la capacidad y la disposición que tiene el ejército en términos de personal, de resguardo, de dar ayuda, de dar seguridad, es fundamental, y hay que usar esa capacidad. Además, dice él, de que Senapred no da el ancho.
10: Sí, mira, yo estuve en Penco cuando fueron los incendios. Acompañé a Gastón Saavedra, senador socialista del Biobío. Estuvimos recorriendo y conversando con el alcalde. Lo he visto ahora, bueno, y lo que está pasando en todas las demás regiones. Mira, en Constitución, en mi región del Maule, en Putú, más de 300 casas, que un sector de Constitución, anegadas, llegaron las Fuerzas Armadas. En Constitución hay unos socavones enormes. En fin, yo creo que la estructura del Senapred, como es un servicio, finalmente queda en condiciones de inferioridad para tomar decisiones. Y ese es el problema que tiene. Porque obviamente la directora de SENAPRED, para llegar a las Fuerzas Armadas, tiene que pasar por el ministro del Interior. El ministro del Interior llamará al ministro de Defensa. Entonces ya hay un tema ahí de jerarquías que está en juego. Entonces, el SENAPRED se llama... Yo encuentro que es terrible que le hayan cambiado el nombre de partida, porque no sé si la gente sabe lo que es el SENAPRED. Ah, pero ya, SENAPRED, Servicio Nacional de Prevención de Desastres, el COGRID. ¿Qué es el COGRID? Cuando dicen están en COGRID, yo no sé si la gente entiende ahí que hay una reunión por la emergencia. Una reunión, claro, sí. No, pero el COGRID es el Comité de Gestión de Riesgos y Desastres. Claro. Mira, son unas cuestiones tan alambicadas. Mm-hmm. Entonces, al final, cuando las autoridades regionales dicen estamos en COGRID, ya, se sabe que es una reunión, pero es el SENAPRED. Mira, el SENAPRED tiene, creo yo, que debería desarrollar una labor fundamentalmente preventiva, ¿ya? Nosotros ahora estamos observando los grandes incendios que hay en Europa. Lo que ha ocurrido en España es devastador. Eso es anticipación de lo que va a ocurrir en nuestro país en el verano.
1: ¿Pero se requiere un ministro a cargo de la emergencia?
10: Yo creo que sí. ¿Sí? Mira, hay un ministerio de gestión de la emergencia, un ministerio de la emergencia, para no decir de desastre, porque en realidad es como muy duro, pero ministerio de emergencia, porque de verdad...
11: O sea, un gobierno de emergencia y un ministerio de emergencia.
10: Es que el gobierno de emergencia era un invento, pero las emergencias son verdaderas.
11: Al menos le fue bien electoralmente.
10: De verdad que frente a un país que es sísmico, que es volcánico, hay volcanes en actividad en estos momentos también. En el Maule siempre tenemos la laguna del Maule en observación, hay algunos volcanes. Entonces, yo estuve con el director de SENAPRED hace 3 días viendo la situación. Agosto se viene terrible. Entonces, nosotros, el problema que tenemos, además de una institucionalidad, yo creo, débil, es la poca anticipación con que actuamos, porque todo esto se sabía. Se sabía lo que iba a ocurrir en el norte, que iba a llover, más de 100 y tantos milímetros, en circunstancias que no llueven ni siquiera 10 al año. Entonces, evidente lo que iba a pasar. Y tenemos tremendas afectaciones. En el Maule también se sabía, qué decir, en Angola han visto las poblaciones cómo están. Sí, claro. Los ríos hoy día se van midiendo. Bueno, antes se medían con regletas y todavía, por ejemplo, en el mismo río Claro, que es el que pasa por Talca, yo estuve, porque hay una población que se llama Los Areneros, que también tienen regletas. Los propios vecinos van avisando cuando va subiendo el río. Entonces, díganme ustedes, si en la propia ciudad, en Talca, que es la capital regional, tenemos ese problema, ¿qué vamos a esperar para las comunas más chicas?
0: Ahora, en esto no son pocas las autoridades regionales que sacan el comodín Fuerza Armada, porque se pide Fuerza Armada para el tema
11: del
0: combate al
11: crimen organizado.
0: Para el crimen organizado, para el terrorismo en la zona sur, para la gestión de frontera en el norte, comodín militares para la gestión de desastres. ¿Hay capacidad realmente de ser tan polivalente y tenemos la cantidad de efectivos militares?
11: No,
0: porque ayer los MOWAT se paseaban en medio de las ciudades y ayudaron a la gente a cargar colchones, personas, mascotas, y efectivamente no son los vehículos para eso. Se han terminado utilizando en aquello, pero no están diseñados para eso. Como de Fuerza de Armas.
11: O sea, yo creo que...
10: Hasta se quedó en pan un
11: claro,
1: que dos camiones claro,
11: en el fondo, yo no sé cómo le caerá esto a algún sector de la izquierda, pero es cierto que la gente hoy día observa en la Fuerza Armada un sinónimo de seguridad. Esa es la verdad. O sea, ha habido un cambio de percepción total respecto a lo que eventualmente en algún minuto representaron las Fuerzas Armadas. Y hoy día la gente lo que le pasa es que siente que la hacen salir de su casa porque se va a venir abajo, qué sé yo, una luz, y siente, ¿y quién me va a cuidar mis cosas? Recurramos a las Fuerzas Armadas. Oiga, ¿quién nos ayuda a superar la eventualidad corte de camino? La Fuerza Armada. Entonces, efectivamente, ante la situación de fragilidad en la que muchas veces se encuentran algunos vecinos, ven en la Fuerza Armada una alternativa. Ahora, yo quiero decirle a los auditores lo siguiente. Las Fuerzas Armadas en tiempos de paz, evidentemente, tienen que prestar auxilio a muchas cosas. Pero de ahí a pretender creer que el corazón de la estrategia de emergencia va a estar puesta en la Fuerza Armada, eso es un error. Ahora, yo quiero volver a lo del ministerio. Mire, ¿qué me pasa a mí con los ministerios?
0: Que ahí tienen dos visiones distintas.
11: Totalmente distintas. Yo lo que creo es que Chile le clama urgentemente lo que se llama ciúticamente la coordinación interministerial, porque aquí usted, más que un gran ministro que se dedica a dar instrucciones, necesita que todos los ministerios ante una emergencia hagan lo que tienen que hacer preventivamente. Y eso suena muy fácil hacerlo, pero la verdad es que los distintos gobiernos no lo han logrado hacer. Pedirle al gobierno del presidente Kast que a los 4 meses resuelva algo así, a mí me parece un poquito ambicioso además. Entonces, yo creo que lo que tenemos que hablarle con sinceridad a los vecinos en su casa es que aquí requerimos un Estado mucho más eficiente internamente en todas las líneas. Si usted mira la línea que quiere, la interoperatividad de los ministerios es extremadamente compleja. Y yo insisto en que lo que hay que hacer es descentralizar. Mira, no vaya a ser que hacemos un SLEP de las emergencias ahora. O sea, bueno, la misma brillantez que hicimos en educación, ahora se nos va a ocurrir hacerla a nivel de la emergencia. Oye, centralizar la gestión y hacerla mucho más engorrosa.
10: Perfecto. Paulina, para cerrar, la Fuerza Armada. Yo fui subsecretaria para la Fuerza Armada y efectivamente cuando llegan estos mosquitos al norte, ¿cómo se llaman estos que transmiten unas enfermedades?
11: El dengue.
10: Te llaman que manden a los militares a limpiar las quebradas para que saquen el dengue. O sea, de verdad hay una tendencia de las autoridades comunales a creer que las Fuerzas Armadas están disponibles para todo eso. Yo creo que nosotros tenemos Fuerzas Armadas preparadas. Efectivamente, la percepción, quiero contestarla, Diego, ha cambiado. Porque las Fuerzas Armadas hace 40 años están sometidas al poder democrático y efectivamente se ajustan a lo que es el estándar de una sociedad democrática. No hay vulneraciones a los derechos humanos y por eso la percepción de la gente ha cambiado. No es que la izquierda tenga una mala idea de las Fuerzas Armadas, tiene una mala idea de lo que significó que se involucraran en vulneraciones y violaciones graves a los derechos humanos. Entonces, evidentemente, las Fuerzas Armadas hoy día gozan de un prestigio muy distinto al que tenían en la dictadura. Dicho eso, efectivamente la gente busca el apoyo y no lo busca la ciudadanía solamente, lo piden las autoridades. A mí me llamaban para pedirme un montón de veces que mandara incluso a los conscriptos, y los conscriptos son cabros que salieron de la casa ayer y que quieren que los manden a trabajar.
1: Pero es una fuerza de trabajo que los alcaldes reclaman y que un poco nos decía el alcalde de Penco.
10: Pero requieren preparación.
1: Hay que repensarlo. Obvio.
10: Requieren preparación. Mira, lo que quiero decir respecto de esto, porque a mí me parece que sería bueno un ministerio de emergencia, pero tomando ejemplos, por ejemplo, como el de Estados Unidos, que tiene la Guardia Nacional, que la llaman, en caso, llaman a los reservistas. Entonces, la fuerza se amplía en un caso de emergencia con personas que están con preparación, pero que no están en servicio activo. Entonces, pero eso requiere un diseño de un sistema, no es simplemente crear un ministerio para tener una nueva oficina.
0: Paulina, perdón,
10: yo ahí concuerdo con Diego. El problema que nosotros tenemos hoy día es de extrema burocracia, porque yo ayer hablé con los alcaldes, estuve en terreno, y me dicen, no, que estamos llenando las fichas alfa, las fichas FIBE. Entonces la gente está con el barro 2 metros ancho de la casa, 2 metros. Sí, claro. No es que le entre un poquito de agua por abajo el chuapino, no, 2 metros, y tienen que esperar la ficha FIBE, que llegue no sé quién a llenar
0: que
10: no sé qué papel.
0: En terreno, además. Pero lo que nos decía el alcalde,
10: que ese exceso de burocracia, ¿ya? Uno, ¿qué esperaría? Que se empodere la autoridad comunal, y si el alcalde dice, traigan sacos de carbón, traigan los sacos de carbón, y después llenemos la ficha, o que el alcalde dé fe con su personal de que se requiere todo esto, porque si nos llevamos la mitad de la emergencia llenando papeles, tampoco nos sirven para nada las autoridades que mandemos a la Fuerza Armada, se están llenando papelitos, sí. ¿Me entiendes? O sea, de verdad que es bien contraproducente a lo que la gente necesita.
0: Lo que plantea a propósito de esto del ministerio es que, por ejemplo, cuando el presidente dice ya, estado de excepción, decreta la salida de los militares, tiene que esperarse que al día siguiente Contraloría tome razón y recién al día... Lo acaba de explicar el alcalde.
1: Ahora me escribieron de Contraloría mientras hablaba el alcalde.
11: Yo creo que
1: el alcalde que ellos se demoraron 20 minutos en tomar razón.
11: Está perdido el
1: porque
11: alcalde.
1: Lo tardío en el verano. Pero él hablaba del verano.
11: Está Contraloría.
1: La zona de catástrofe. Y de Contraloría me escribieron y me dijeron, no, nos demoramos 15 a 20 minutos
0: desde que ellos reciben. Claro, entonces a lo mejor allí la mirada del alcalde es con un ministerio, una autoridad, y ahí en el sentido de lo que sea Paulina, que tenga rango ministerial. Que no tenga que subir hasta el Ministerio de Defensa para pedirle que efectivamente saquen los militares.
11: Es que aunque tuviera rango de ministro, tendría que pedirle al Ministro de Defensa igual.
0: Pero serían pares.
1: Depende, porque tú apretas un botón y dejas
10: de ir al Ministro de Defensa. Cuando andaba en Hawái, era un problema, porque andaba él y andaba el subsecretario.
11: Estaba en una operación táctica. Yo creo que no pasa por ahí.
10: Nunca tan lejos, aquí en Chile.
11: Yo creo que no pasa por ahí. Mira, me recordó como cuando un director de un colegio tiene que escalar al Ministro de Educación para que hable con el Ministro de Salud para las vacaciones de invierno. No, por favor, démosle paz a esa gente y que tengan gestión local. Descentralicemos, por favor, empoderemos las comunidades locales. Esta lógica afirmativa asfixiante el Estado centralizado. Miren, si aquí los alcaldes en
10: San... Oye, mira, esto es como Jesús. Locales, ¿eh? No tienen
11: esto
10: personal.
11: Es como Jesús, colega. No están todas partes, pero atienden Santiago. Entonces es una cuestión espantosa para los alcaldes.
1: Sí, pero sabes que la alcaldesa no era buena. Perdón que no extendamos. Yo quiero ir a la mega reforma, el tema del subsecretario. Pero la alcaldesa de La Serena... La llamamos y dijo, estaba tan enojada con Senapred, bueno, ya fue muy dura con el gobierno, con el presidente, dijo, yo pedía bencina para las camionetas, para ir a dejar agua, y no me la daban. Yo necesito bencina para repartir las bombas, bencina para que funcionen las bombas, y Senapred me estaba pidiendo el informe del timbre, del
11: ¿Y usted
1: timbre.
11: Cree que un ministro lo haría mucho
1: y,
11: mejor?
1: No, y ella decía, yo ya mandé todos los alfas, que nos explicaba. Y ahí uno se agarra la cabeza y dice, realmente no puedo dar ya la solución, pero hay países, mire, incluso yo le pregunté a la IA mientras conversábamos, y me dice que el 2017, cuando se quería acabar con la ONEMI después del terremoto, y se crea Senapred, vino el embajador de Rusia en Chile a explicar cómo funciona el Ministerio de Desastre en Rusia, que sí, es el más prestigiado.
11: Yo a los rusos tengo alto aprecio, pero el centralismo estatal sí que no me quiero parecer
1: no,
11: a Rusia.
1: Pero yo digo que hay países que han logrado resolver esto de buena manera y uno puede adecuarlo. Si el asunto es no escalar y bajar y subir y bajar para lo que sea, no, que
10: pero
1: se
10: mira,
1: requiera.
10: Pasa también por el tema administrativo. Yo creo que más allá de que es necesario centralizar toda esta operación, tener un servicio que se dedique a la prevención y no a la gestión del desastre, porque es muy distinto que tú digas, prevengo los desastres. Por ejemplo, ahora nosotros iríamos a estar mandando brigadas a apagar incendios a Europa. ¿Por qué? Porque en el verano nosotros tenemos que pedirle a los españoles, a los portugueses, que nos manden brigadas, a los franceses. Entonces, aquí hay un tema de reciprocidad y de conocimiento y de aprendizaje de las experiencias. Entonces, y eso sin perjuicio a la emergencia que está acá. Entonces, es difícil que la misma autoridad que está gestionando el desastre mismo, la emergencia, esté además previendo la situación que viene al verano. Y en el verano próximo tenemos que estar pensando en el invierno. Es lo que hacen las compañías de luz. En esta época están cortando los árboles que van a dejar el problema en el verano. No están cortando los árboles del invierno. Esos ya fueron cortados en verano. Entonces, creo que hay que rediseñar la institucionalidad, pero sobre todo la burocracia. No puede ser que tengamos que pasar por tantas partes, personas, formularios, y quiero decirle, y Diego lo sabe, en las comunas pequeñas, claro, a lo mejor Talca, Curicó, en mi región, pueden tener autoridades dedicadas a esto. En las comunas chicas, en Longaví, estuve yo, el Cogrid, hay un funcionario que antes se dedicaba a otras cosas que por los desastres que ocurrieron en el 2023, se fue capacitando, pero in situ, no es una persona experta en esto, sino que tiene el conocimiento práctico. Entonces yo creo que también tenemos que tener formación a nivel universitario, a nivel técnico, en todos estos temas, porque finalmente es algo que ya llegó para quedarse, lamentablemente.
0: Estamos con Paulina Bodanovich, presidenta del Partido Socialista, senadora, y Diego Chalpen, diputado de Renovación Nacional, acá en el estudio, hablando sobre el tema de la emergencia, pero también tenemos que hablar de reconstrucción y también tenemos que hablar del proyecto que se retoma la discusión durante esta semana después de la distrital. Y una parte, ya hago el puente, la transición entre ambos, una parte de la conversación es si tienen que estar los recursos para la reconstrucción de los sistemas frontales incorporados en este proyecto o no, Diego.
11: Mira, yo pido en esto, auditores, seriedad. Para todos, ¿eh? Le pido al alcalde Bodanovich seriedad cuando él dice, mire, tenemos que cambiar el criterio de distribución, y él sabe perfectamente que esa discusión estamos dispuestos a darla, pero no en el contexto en donde la discusión está cifrada en cómo compensamos a aquellos que pierden un ingreso. Compensemos a los que pierden un ingreso y después distribuimos, después discutimos. Lo mismo sucede con la legítima aspiración que puedan tener algunos senadores de poner arriba de la mesa la situación de su región, pero si llevamos eso al extremo podrían todas las regiones hacer lo mismo. Y sucede lo mismo, y pido la misma seriedad cuando alguien plantea, mire, ¿sabe qué más? Vamos a privatizar una empresa del Estado para pasarle 2 millones de pesos a los chilenos. O sea, nosotros no podemos seguir con esta dinámica de plantear cosas de manera poco sustentada en la evidencia, en la coyuntura política, para intentar generar adhesión ciudadana. Entonces, yo lo que pido, modestamente, es que el día martes cerremos este capítulo. Municipios a los que les quitamos un ingreso, usted podrá tener juicio respecto a cómo se llega a ese ingreso, pero en los hechos usted le quita un ingreso, hay compromiso adquirido, hay un acuerdo con la asociación. Por lo tanto, yo pido, honremos el acuerdo y saquemos adelante esta mega reforma con los votos que haya. Y yo le pido especialmente a los senadores oficialistas, partiendo, por supuesto, por mi socio, que voten a favor de este proyecto.
1: Ya, y ese mensaje va derecho, me imagino, a Matías Walker,
11: a todos los que
1: a todos los socios
11: del oficialismo.
0: Sin dinero para la reconstrucción.
11: A todos los socios del oficialismo. A ver, Matías tiene el legítimo derecho de abogar por su región, me imagino que la senadora por la región del Maule, y así sucesivamente. Pero el punto es, vamos a cerrar este capítulo donde estamos abordando la reconstrucción de otros desastres para después discutir otro, o vamos a paralizar este proceso sobre esa base. Y yo entiendo, mire, yo he hablado muchas veces con la Daniela Nurambuena, es alcaldesa de mi partido. Sí. Conversémoslo de cara a la ley de presupuesto. Hagamos, si usted quiere, una ley corta, pero pretender trabar el proyecto de ley de reconstrucción en este punto, a mí me parece francamente que no es el camino.
12: Paulina.
10: Esto pasa cuando se actúa oblicuamente. La ley nunca fue de reconstrucción. Entonces, si la ley de reconstrucción hubiera sido tal, se habría aprobado hace meses, no estaríamos mezclando lo que dijimos de un principio, tutti frutti, pero la ley con manzana, claro, no estaríamos mezclando la reconstrucción con la reforma tributaria, con la rebaja de los ingresos de los alcaldes, con nuevas emergencias que han ocurrido. Entonces, la verdad es que este actuar por darse la viveza al gobierno de meter una reforma tributaria subrepticiamente detrás de una ley de reconstrucción, finalmente hoy día no hay que reconstruir 3 regiones, hay que reconstruir por lo menos 6. Entonces, yo creo que es súper legítimo que los parlamentarios de aquellas regiones que están más afectadas estén en contra de votar mañana. ¿Por qué? Y los alcaldes también. Porque no es lo mismo el alcalde de Concepción, que no sé de qué partido es, parece que es republicano, social cristiano. Bueno, me imagino yo que el alcalde de Angol, que ese sí que es republicano, bueno, no creo que esté en disposición de que le rebajen los ingresos, o de que se compensen de una manera que va a compensar a todos. Sí, pero el acuerdo, tú citas el acuerdo, y los acuerdos se cumplen, sí, cuando se cumplen 2 condiciones copulativas, que era, primero, que había una focalización, que era respecto de las personas que tenían ingresos de más de 3 millones y propiedades de más de 350 millones. Ahí se focalizaba a los que tenían menos que eso. Y el segundo era que no se perdían ingresos para ningún municipio. Y aquí se está cumpliendo solo la segunda parte, porque la focalización, el gobierno, por una determinación ideológica, donde ellos consideran que este es un impuesto al patrimonio que no se tiene que pagar jamás, le pone esta generalidad a la norma. Entonces, el acuerdo se rompió por parte del gobierno cuando no acepta la focalización. Entonces, hay que leer el acuerdo entero a lo que se llegó en La Serena, que era la focalización y que no se perdieran recursos. Ya,
11: eso no es efectivo, porque el primer punto fue suplido en el texto al momento que se hizo voluntario. Es decir, usted tiene que recurrir al beneficio, no es automático. Y tanto es así que el acuerdo se vota 7-6. Lo que pasa es que hoy día Bodanovich pertenece a los 6 que
1: perdieron.
11: ¿Pero
1: usted cree que hay personas que pudiendo acceder al beneficio no lo van a pedir?
11: Yo le aseguro que no. Mire, partiendo por Francisco Vidal, con quien debato todos los días, que se encarga de decir que él es beneficiario, pero que no va a recurrir a él. Entonces, ¿qué te quiero decir con esto? Son 3 en el directorio. 7 votaron a favor de este acuerdo, los 6 que perdieron están levantando boche. ¿Se imagina usted que cada vez que en el Parlamento los que pierden una votación sienten que su sentir minoritario es el que se tiene que imponer en la norma? Entonces yo le pido a la asociación que tenga un poquito de respeto por su orgánica interna. Y si perdieron la votación en el directorio, bueno, podrán patalear todo lo que quieran, pero no pueden no cumplir el acuerdo al que llegaron.
10: ¿Quién es el séptimo voto?
11: No tengo idea, da lo mismo.
10: La alcaldesa de Las Condes, que es incumbente.
11: Pero da lo mismo, si el punto...
1: Se debería dividido de votar en el hecho
10: que ella se beneficia.
11: Pero si, a ver, yo podría decir que el señor Bodanovich, en el planteamiento que está haciendo de redistribuir el fondo propio en el fondo común municipal, se beneficia a él, pues. Si esa es la verdad.
12: La comuna,
11: ¿y por qué no le preguntan?
10: Lógico, se beneficia a todas las comunas más
11: pobres. Espérese, pues entonces hagamos el contraste de cuántos fondos del GORE van a la comuna de Las Condes. ¿De cuántos fondos del MinSal van a la comuna de Las Condes? Ni uno. Entonces, ¿sabe lo que pasa? Si al final queremos entrar en esa mecánica media maniquea, bueno, digamos la verdad completa. Yo lo que aspiro es que todos los municipios, sea Las Condes, Maipú, el que usted mencionó recién, Constitución, queden igual. Eso se llama compensar. Y de ahí conversemos todo lo que quieran.
1: ¿Qué pasa si mañana esto no es escuchado? Porque más allá de lo que plantean los alcaldes, el Senado tiene la palabra mañana. Y este 26 puede transformarse en 24. Hablo de la cantidad de votos y que fue lo que vio rápidamente.
10: Menos, porque mira,
1: exacto, Javier,
10: no sé
1: Macaya,
10: si los senadores del Biobío, que son 3, van a votar todos a favor.
1: También hay dudas ahí. ¿Qué contabilidad?
10: O sea, es que no, lo digo mira, yo,
1: a favor y en contra,
10: yo no entendería yo que el senador Saavedra vota en contra porque no hay fondos para reconstruir Angol, que está inundada de bote a bote, que está con los niños suspendidos con 2 metros de agua, y que los otros 2 senadores que son de derecha voten a favor. No entendería si no están los recursos para la reconstrucción.
12: Y el Coquimbo también.
10: Entonces, o sea, Diego dice, mire, no mezclemos la reconstrucción anterior con esta, pero si es una ley de reconstrucción, porque hay regiones que sí se pueden reconstruir.
1: ¿Usted cree que debería incluirse Angol, Coquimbo,
10: pero si hay
1: además
10: una rebaja,
1: de
10: mira,
1: Viña y
10: la única
1: Penco?
10: Certeza... Octavia, ¿sí? La única certeza de esta ley, no lo digo yo, lo dijeron todos los expertos que escuchamos en la Comisión de Hacienda del Senado, dicen la única certeza es que va a haber menos ingresos para el fisco. Entonces, si yo soy senadora que requiero ingresos para mi región, para que se recomponga y se reconstruya, evidentemente lo voy a pedir ahora, porque no tengo la certeza que después vayan a estar. Y quiero decirles que en el año 2023 coincidió, lamentablemente, las tragedias del Maule, que fueron en junio y en agosto, con la discusión de presupuesto. Y yo pedí lo que se llamó el Plan Maule. Y ahí en el Plan Maule, en la ley de presupuesto, se hizo una cápita especial que dice Plan Maule. Y se puso la plata aparte, no ministerio por ministerio, en un plan de reconstrucción para el Maule. Entonces, si se hizo antes, yo no veo por qué no va a estar ahora. Y sobre todo, con los argumentos que da el gobierno, que dice los recursos van a estar disponibles en la ley de presupuesto. Entonces, ¿por qué no los adelantan y los ponen
0: ahora? Y sin esa plata para la reconstrucción, ¿cómo está la contabilidad en el Senado? Porque aquí tienen hasta aquí dos votos. Sí, a favor. Mire, esos dos votos rápidamente pueden cambiar en regiones como Biobío, como la Araucanía, como Maule, como Ñuble, como Coquimbo.
11: Sí, yo tengo confianza que el ministro Quirós y el ministro Alvarado, que han estado conversando, el ministro García también, a esos senadores le van a asegurar, porque yo entiendo que coyunturas como estas van a seguir ocurriendo en Chile, le van a asegurar que en la ley de presupuestos vamos a tener un plan específico para esas regiones, y que aquellos senadores que se sienten parte del oficialismo, que estamos en el parte de la propuesta y no solamente de la protesta, vamos a estar en condiciones de sacar adelante esta ley.
1: Si esto mañana, técnicamente la ley está lista en un 95-97%, ¿es viable para el gobierno aprobar sin compensaciones esta ley? ¿Qué pasa con el relato? Si es que, como dijo Quiroz, da un poco lo mismo, si es que hay o no compensaciones, lo dijo él, función de que el corazón está en un 99% listo. O sea, ¿sería complicado mirar a la cara a los municipios después de eso?
11: Yo espero que lo aprobemos con compensación, me lo jugué así desde el primer minuto. Yo les recuerdo que el proyecto original no contenía compensaciones, desde Renovación Nacional no la jugamos para

0: el Distrito 11, del cual acá está presente el diputado.
1: Y dos de cada tres pesos, eso se va en el Fondo Común Municipal.
0: Claro, pero si no, si tú alteras, como se está alterando ahora, la forma de ingresos de los municipios, porque se cambia la forma. Los ingresos hoy día de los municipios son patentes, permisos, multas y contribuciones. Si tú le quitas una patita a la mesa de las contribuciones, que lo está haciendo el gobierno, esto no se le ocurrió a los alcaldes, evidentemente se está cambiando la forma de integrar los recursos al Fondo Común Municipal. Y por lo tanto, cuando se dice que ahora se quiere hacer una discusión redistributiva, esa discusión se hizo hace muchos años, y por eso existe el Fondo Común Municipal, donde los municipios que recaudan más le entregan a los que recaudan menos. Esa discusión se hizo también a propósito del royalty minero, y afortunadamente, gracias a eso, tenemos comunas que no son mineras, que no tienen actividad minera, tienen también ingresos de la gran minería en todo Chile. Entonces, y fondos que son muy apreciados por los alcaldes, porque son fondos extra. Sí. Fíjese que, quiero contarles cortito, la alcaldesa de Gualañé recibió como 300 millones de plata de de royalty en el Maule. ¿Sabes lo que hizo el año pasado con esa plata? Compró un Zodiac, un bote Zodiac. Eso compró ella y se lo entregó a los bomberos. Gualañé es una zona de campo, no tiene lago, no.
2: Tiene calle inundable.
0: No, es por la salida del río Mataquito.
2: Por eso, calle
0: inundable. Entonces, piensen ustedes cuál es el nivel de precariedad de los municipios para que la alcaldesa esos fondos extra lo haya destinado a aquello.
1: Oye, solamente contarles que viene el IMASEC.
2: Para que lo tengamos. Eso es mañana.
0: ¿Cuántos cómo puntos? Viene?
1: No tengo cómo saberlo.
2: O sea, no caemos en recesión.
0: Ya. Malena canta el tango.
1: No canta nada de Malena. El gobierno anterior no tenía bien Malena, pero ahora
2: cinco meses la cosa negativo, va a repuntar. Sí, bueno. 30 segundos.
1: No le echaremos la culpa al actual administrador de la mala administración.
2: Paulina, 30 segundos.
0: Pero usted habla de los 4 meses. Pues de los 5 meses hay 4 que son de este gobierno.
1: Exactamente.
0: Claro, entonces.
1: Pero nos tenían hundido con un 3,6 de déficit.
3: Queremos tocar un tema más antes de irnos.
2: 30 segundos. Estamos muy contentos. El tiempo. ¿Qué definición tienen sobre el caso del ex subsecretario de Hacienda, Paulina Dodanovich? Él y su último test que le dio negativo, la crítica que tiene hacia el laboratorio, la publicidad que se ha hecho del caso. ¿Cómo se desembarca usted ese tema? ¿Se tiene que reintegrar? ¿No se tiene que reintegrar?
0: No, yo creo que, mira, que la institucionalidad, aquí hay una ley, hubo una licitación, se determinó un determinado laboratorio. Yo creo que frente a casos particulares no se puede, digamos, cuestionar toda la institucionalidad. Yo escuché al subsecretario en su entrevista de ayer y él dijo, yo estoy aquí para que me crean. Esa era su
3: ¿Usted
0: finalidad.
3: ¿Usted le cree?
0: No, es que él, su finalidad ayer es esa, que le crean. Entonces él está haciendo una defensa personal que yo puedo comprender, porque obviamente estará afectado, pero lo que no puedo comprender es que a partir de una defensa personal se pretende alterar toda la institucionalidad del país. Aquí es claro, las contramuestras se toman al mismo momento. Podremos pensar si habrá que tomar en dos laboratorios distintos a la vez. Mire, yo estoy disponible para que hagamos todos los cambios a partir de lo que puede ser una experiencia, pero no creo que corresponda que él cuestione un resultado que quiere hacerle ADN al pelo para ver si el pelo es de él. O sea, ya
3: pone en duda incluso aquello.
0: Por eso digo. Entonces ya estamos casi en una tesis conspiranoica respecto de un caso particular. Entonces, mi posición en esto es que se respete la institucionalidad, que si hay que hacer cambios generales al sistema, se hagan. Y también creo que hay que tener mucho cuidado en esto de hacer defensas personales. Porque yo lo entiendo, que él esté haciendo aquello. Pero no creo que a partir de eso podemos extenderlo al sistema entero. Aquí hay un problema de vulneración de las normas. Lo que acreditó el examen que se le practicó con la contramuestra es que él tiene, no sé si consumo, no sé qué es lo que acreditan los exámenes, que tenía presencia de ciertas sustancias que desconozco cuáles son. Eso es el examen. Es decir, el examen es concluyente.
3: ¿Diego?
0: Y esta toma de muestra particular de él no forma parte del sistema público de lo que contempla la ley, por lo tanto no puede ser considerada.
1: Yo creo que el laboratorio se equivocó medio a medio con su declaración.
0: ¿Ah,
1: me parece impresentable. Me parece impresentable la declaración del señor Manucheri. Yo le pido en esto a Daniel ser mucho más responsable en las cosas que dice.
2: Insinúa, perdón, que él
1: insinúa una cosa inaceptable.
2: Que se puede haber tramitado la reforma bajo los efectos de consumo.
1: O sea, él no puede sugerir una cosa así sin presentar inmediatamente una prueba. Y por lo tanto, yo me parece que él se puso en un nivel bastante peligroso.
3: La prueba incluso, se la dio el ministro Alvarado.
1: Incluso jurídicamente, no, pero es un momentito.
3: Con la conferencia de prensa.
1: Está bien, pero es un momentito. O sea, sugerir una cosa así, de que durante la tramitación de una determinada norma se está en un estado específico, a mí me parece de una irresponsabilidad superlativa. Y la tercera, yo creo que acá tenemos que ver cómo enfrentamos para adelante los llamados falsos positivos. Quizás lo prudente hubiese sido de decir, mire, tenemos una muestra que dice positivo, otra que dice negativo, se

0: suspenden el cargo a la espera de una tercera muestra. Ya. ¿Se fija? Yo creo que algo así vamos a tener que ver, porque efectivamente este caso nos tiene que dejar reflexiones para el futuro.
1: Perfecto, ahí la mirada de nuestros queridísimos panelistas de día lunes. Les damos las gracias a los dos por acudir hasta los estudios de Radio Universo. Paulina Bodanovich, muchas gracias.
2: Muchas gracias. Buenas voy semana. A estar hoy día. Ajá. También Diego va a estar con el ministro del Interior. ¿Sí? Nosotros como oposición vamos a ir más tarde. Yo bueno. creo que, sí. que tenemos que todos preocuparnos urgentemente de lo que es la situación de todas las ciudades y localidades de nuestro país, sí. más allá de las distinciones políticas, uh-huh. de las discusiones del día lunes, ponernos en función de nuestros compatriotas que lo están pasando muy, muy mal, incluidas las autoridades que están ahí luchando contra la uh-huh. burocracia.
1: Bueno, le cuentan los dos el debate sobre la necesidad de tener un ministerio de emergencia. Eso. Que abrimos esta mañana.
0: Digo, diputado Chalper,
1: muchas gracias.
0: Muchas gracias a usted, y ojalá no caminemos ahora en materia de emergencia el derrotero de los SLEP, que sería una pésima decisión para Chile.
3: Arranca así la semana en este Universo al Día. Nosotros nos vamos
2: a
3: la pausa.
2: No se vengan por la avenida Andrés Bello, por favor.
3: Volvemos de inmediato.
1: Vamos a actualizar esa información. Muchas gracias. Hacemos una pausa y ya volvemos.
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4: Esta es la hora en Universo.
10: 8:43 a.m.
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2: Ahora, pasamos revista a lo que no está en las portadas. 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
3: Madre mía, qué lío el otro día. Yo ahí escroleando, sin mirármelo mucho, y rápido le doy un reposteo ahí. Tremenda cagada, tú.
0: Eso es pedir perdón, ¿no?
1: Churra, sí. Yo diría que forzadamente también, ¿no?
0: O sea, porque, no, yo le... Bueno, o sea, yo le, o sea, creo, le creo, le creo.
1: No, no, está bien. No estoy poniendo en duda la... No estoy poniendo en duda la honestidad de su petición de perdón. Yo, cuando digo forzadamente, me refiero a que hubo una cancelación, ¿te acuerdas del homenaje que le iban a hacer? Hubo una suerte de fun en redes sociales.
0: Llamado
1: a volver la entrada. Y por si usted no se recuerda, ¿a propósito de qué? A propósito de el fútbol. Porque cuando pierde Argentina, una influencer, que es Mia Khalifa, que es una ex actriz de cine porno, hace un posteo, así suena la derrota argentina, y ponía una canción de Rosalía, y Rosalía...
0: La perla, sin ir más lejos.
1: Claro, y Rosalía, en la explicación que ella da, es: no sabía de qué se trataba y sencillamente reposté algo porque estaba mi canción. Uh-huh. Esa es su explicación.
0: Iba scrolleando.
1: Y dije, mira qué entretenido que estén aquí riéndose Argentina con un tema para adentro.
0: Mira, yo no sé si estamos escuchando todavía el audio original, donde ella termina llorando.
1: Mira,
0: escucha esta parte.
3: Nunca me olvidaré la sensación de alguna manera de you made it, ¿sabes? De la primera vez que me la dieron fuera de mi país.
0: Está súper emocionada.
3: Y entonces, ¿cómo yo podría tener un sentimiento negativo o algo por el estilo hacia un lugar como este?
0: Bueno, Rosalía el sábado abre su show, su estadía en Buenos Aires, en medio de toda la trifulca, la emoción, el miedo probablemente. Ella se había disculpado por redes sociales, pero se toma estos largos minutos para pedirle perdón a su público. Usted ve que el resultado es excelente en términos de la recepción. Y recuerda, ella dice que cuando vino el 2019, partiendo mi carrera, ustedes fueron los primeros en corear sus temas, obviamente. Recuerda uno de los temas en ese minuto que la gente empezó a cantar inmediatamente, y es como Rosalía aparentemente comienza a cerrar.
1: Ahora, ¿qué sacaría uno?
0: Mira, ahí empieza la... Sí. Viene la terrorista emocional.
1: Raya para la suma. Sí. Antes de repostear algo, lea de qué se trata. O sea, porque
0: es un gran consejo.
1: Porque claro, uno dice, uy, qué lindo el video, para arriba. No, vea de qué se trata y vea que lo postea para que después no tenga que andar pidiendo disculpas.
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0: Vamos a la noticia económica. Lo decía, lo anunciaba Diego Chal, porque yo no sé, a ver, por la hora no lo había visto. Pero tuvo el dato minutillos. Ya lo sabía. El IMASEC logra dar vuelta la tendencia, sube 2.4% y rompe esta racha que había generado tanta inquietud en torno a la marcha de la economía.
1: Sí, porque efectivamente, bueno, el ministro Quirós lo dijo, yo creo que cuando él señala, el ministro Quirós, naturalmente,
0: en una entrevista
1: que no iba a haber recesión técnica, es porque efectivamente tiene las primeras lecturas de cómo se está movilizando la actividad económica. Es muy duro lo que voy a decir, pero las emergencias y las catástrofes, además de destruir calles, caminos, inundar, comercio, etcétera, comercio, generan actividad económica, porque todo el agujero, todo el hoyo que usted ve que se hizo en un camino, tiene que venir una maquinaria, tiene que contratarse gente, y eso significa movilizar recursos públicos
0: pero
1: y privados.
0: Un área específica.
1: Sí, recursos públicos y privados, sí. Lo que te quiero decir es que es así. Y el ministro algo de información tenía, evidentemente, cuando dice no vamos a caer en recesión técnica. Ahora, ¿por qué es lo importante esto? Llevamos 5 meses con actividad económica negativa, y si caía el de ahora,
0: técnicamente
1: estábamos en recesión.
0: Exacto.
1: Y ese titular es muy duro. Y ese es el titular que hoy día no hay.
0: El Banco Central informó durante esta mañana, hace minutos, que el índice mensual de actividad económica IMASEC aumentó 2.4% en comparación con igual mes del 2025, un resultado que supera gran parte de las expectativas, se anota en lo alto de lo que era la proyección. Con este dato, entonces, el segundo trimestre habría logrado un mínimo crecimiento de 0.1%, pero que, si bien es poco, es mínimo, es cuálido, podría decir usted, es suficiente para no encadenar 2 trimestres consecutivos a la baja. El PIB de Chile, en todo caso, el dato de junio no ha sido tan bueno con respecto a lo que tiene que ver con el semestre, porque el PIB de Chile habría caído 0.2% en los 6 primeros meses del año, lo que debe ser en todo caso confirmado por el Banco Central. Lo que decía Quiroz en ese minuto era que ellos tenían el IVA como indicador de la actividad económica y que eso era lo que anunciaba un IMASEC positivo como el que estamos comentando.
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1: Octavio, a menos que Estados Unidos diga otra cosa. Y la guerra con Irán se entronice y se ponga más dura y escale el conflicto. Las últimas informaciones provenientes de esa zona es que Trump anuncia negociaciones con Irán. Debe ser como el 20º anuncio de negociaciones, más o menos, ya a esta altura es muy difícil de seguirle el hilo. Tras aplazar los ataques militares, el diálogo debiera comenzar durante esta jornada.
0: Exactamente, según esas informaciones, y yo te lo voy a encadenar inmediatamente con lo que tiene que ver con el petróleo, que en este minuto ha bajado 4%, un 5.4% en las últimas horas, están 83 pesos. Y esto obviamente encadenado a los anuncios, que yo no sé si decirle anuncio, Iván, porque hasta ahora todo ha quedado en intentos, algunos fallidos, anuncios que se desanuncian en horas, acuerdos que se firman y que después ninguna de las partes rompe con tal o cual argumento, pero obviamente estas negociaciones de paz que anunció ayer domingo y que deben partir esta jornada de día lunes de parte de la Casa Blanca, han generado también tranquilidad en los mercados. Es de esperar que se concrete, es de esperar que la explicación de la suspensión de los ataques también, dice, en relación con una actitud absolutamente real y concreta de parte de todas las partes involucradas que permitan dar cuenta del fin de las hostilidades, de un acuerdo de paz y sobre todo duradero.
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1: Ponemos nuestra mirada en la península ibérica, la situación de Ceuta con los inmigrantes marroquíes. Todas las cifras son terribles, partiendo por la actualización de las víctimas fatales. Uh-huh. Las personas que intentaron llegar al continente europeo y que murieron en la orilla, a mitad de camino, que fueron rescatados, los cuerpos van ya en 72 y hay una estimación que como tal es aproximada, Octavia, que señala que son cerca de 60.000 las personas que llegaron a Ceuta desde el continente africano.
0: Exactamente, y el tema que movilizó a todo el gobierno español, al ejército incluido en las últimas horas, tiene como trasfondo claves súper claras. Una interpretación errada, decía el presidente Sánchez durante el fin de semana, de una resolución de la Corte Suprema Española, ya le vamos a contar cuál, y también el rol de las mafias, a que es imposible entender el fenómeno de lo que ha pasado en Melilla y Ceuta en las últimas días sin ver el rol que tienen las mafias que trafican inmigrantes y cómo los convencen. En este caso, de que una sentencia de la Corte Suprema Española que prohíbe la repatriación en caliente y que afecta a las personas que lleguen por nado a las costas españoles, hizo que las mafias con este documento convencieran, cobraran, trajeran sobre todo a personas que han recorrido kilómetros de la África subsahariana y trataran de cruzar ahí. No solamente son personas marroquíes. No, claro. Y los que se tiraban a nado, pudiendo haber saltado la reja, tenía que ver con eso, con la esperanza de que no los repatriaran o los devolvieran a la frontera marroquí de manera urgente en función de esta interpretación de un fallo que según ha hecho el presidente no los obliga a nada. Y hoy día la crisis humanitaria, decían ayer todas las organizaciones y la ONG que están en Marruecos, Iván, es de que están absolutamente colapsados. Hablan de una crisis humanitaria sin solución a esta hora con 70.000 personas en esa zona.
1: Y sabes que en redes hay múltiples registros, ustedes los pueden ver, que esto puede derivar en un conflicto además social muy complejo, porque ciudadanos españoles, lo decían en castellano castizo, correteando marroquíes, llevándolos de vuelta a la orilla, porque son personas que trataban de ingresar a la ciudad, meterse a departamentos para obtener algún tipo de refugio, y habían salido una suerte de comillas brigadas de ciudad, de civiles españoles
0: a defenderse
1: del ingreso de estos ciudadanos, que no son todos marroquíes como tú bien lo señalas, para llevarlos de vuelta a la orilla. Es una cuestión muy brutal,
0: brutal en todos los sentidos,
1: porque hay un drama humano, brutal porque son personas que vienen cruzando el Mediterráneo en busca de un mejor destino, brutal porque son traficados por estas bandas de mafia, brutal por la reacción también de los españoles, que también uno puede entenderlo, ¿no? La seguridad, la amenaza, etcétera, el sentido de estar siendo invadidos, pero todo da cuenta de una situación humana que
0: desbordada.
1: Es muy, esa es la palabra, está desbordada.
0: Exactamente, bueno, en este minuto lo que dice relación con el debate, estoy mirando el país en el minuto a minuto, el último debate tiene que ver con si había información de inteligencia que hubiese dado cuenta cómo las mafias estaban movilizando personas para justamente haber generado esta verdadera invasión durante algunas horas, pero que termina y desemboca en una crisis humanitaria sin precedentes en el norte.
1: Angélica, ¿a quién le ponemos atención antes de terminar este?
5: Lo adelantaron, el IMASEC 2,4, subió un 2,4% y rompe la racha negativa. Habría logrado la economía esquivar la recesión. Este es el resultado que se conoció justamente hace pocos minutos. Y también atentos, por cierto, a la zona sur de nuestro país y las lluvias, a pesar de que no hay pronóstico de un sistema frontal fuerte. Claro, pero van a haber chubascos aislados de todas maneras y eso afecta bastante al sur. Maule, la Araucanía y el Biobío, 28 comunas sin clases en esta jornada producto de lo mismo, así que ahí muy atentos a todo lo que es las lluvias y las consecuencias que está dejando hasta esta hora.
0: Exacto, y el tránsito, Angélica, ve una situación muy complicada al partir del programa en Autopista Central también.
5: Claro, eso ocurrió temprano a la altura de Rondizoni.
1: Pero hay una pista,
5: congestionado.
1: Y hay una pista que la dejaron para remover todas estas bebidas y todas estas botellas y las jabas que quedaron botadas porque era un camión de transporte
0: de bebidas. De plástico, afortunadamente no eran de vidrio.
5: Claro.
0: Me pareció mucho más feliz.
5: Y Andrés Bello, bien congestionado también hasta ahora, producto de la reducción de pistas. Sí, todos acostumbrándose a los desvíos, dónde virar, cómo sigo, por dónde me voy. Está complejo también, eso es por más o menos un año los trabajos que están programados.
0: ¿Un año?
5: Sí.
1: Golpe de realidad. Ya.
0: Golpe de realidad también. Para quienes llegamos tarde y sufriendo, el panel también llegó tarde. Hay que informarse a través de las redes sociales. Revise su trayecto normal y vea todos los planos. La Angélica hizo un mapa excelente. Subió un video que lo vamos a subir a las redes sociales. Salió caminando.
5: Fui in situ.
0: A reportear in situ. Yo creo que está muy bueno ese video. Al menos para explicar esta esquina.
5: Claro, la
0: vamos
5: de
0: a ver
5: nosotros.
0: Qué pasa más adelante. Y la gente que usa, por ejemplo, una de los Leones o Pedro Valdivia para llegar hasta Santa María.
1: Ya, termina Universo al Día. Llega Blanca Levín con Mañana Universo. Que tenga una gran jornada. Chao, chao.
0: Chao, chao.

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0: Esta es la hora en Universo.
1: 9 de la mañana.
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buenos días. ¿Qué tal? ¿Cómo están? Bienvenidos y bienvenidas a un nuevo mes aquí en Mañana Universo. Partimos agosto, este es el mes de los gatos. Se viene el día de los niños y las niñas. Pasan hartas cosas en agosto. ¿Qué más hay? La mejor música del universo aquí en Mañana Universo, de lunes a sábado, desde las 9 de la mañana. Y vamos a partir ahora con Third Eye Blind. Esto es Semi-Term Live.

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Recién pasaba Dua Lipa con Training Season. Y hoy vamos a hablar de cómo aquellas pequeñas rutinas sí importan. También vamos a hablar de cuál es la edad promedio para dejar de conducir. Y en la noticia musical te vamos a contar sobre la reunión sorpresa de dos tremendas reinas, Kylie Minogue y Madonna, en un show. ¿Qué tal? Ahora suena Nicole, otra diva del pop nacional, en todo caso con Extraño Ser.

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Escuchábamos a The Cure con Just Like Heaven y ahora llega el turno de The Cranberries con Animal Instinct, que fue publicada el año 1999 como parte del álbum Bury the Hatchet. La canción fue escrita por Dolores O'Riordan después del nacimiento de uno de sus hijos. La propia cantante explicó que habla ahí del instinto de protección que aparece al convertirse en madre, un sentimiento nuevo e intenso que cambia la forma de ver la vida. Para Dolores, la maternidad le dio más confianza, felicidad y una nueva manera de entender el amor. Desde Irlanda entonces suena The Cranberries con Animal Instinct en la 93.7.

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1: Oye, la psicología plantea que repetir pequeñas rutinas cotidianas, como por ejemplo usar siempre la misma taza o sentarse en el mismo lugar, no necesariamente refleja rigidez o falta de espontaneidad. Estos hábitos ayudan al cerebro a automatizar decisiones simples, reduciendo la carga mental y reservando recursos cognitivos para tareas más complejas e importantes. Según especialistas e investigaciones sobre formación de hábitos, gran parte de nuestras acciones diarias se vuelven automáticas gracias a la repetición. Esto favorece una mayor concentración, aporta sensación de estabilidad, facilita la organización y disminuye el esfuerzo de tener que decidir constantemente sobre aspectos más triviales. La evidencia también indica que los hábitos se desarrollan al repetir conductas en contextos estables, permitiendo que el cerebro las ejecute casi sin esfuerzo consciente. Por ello es que mantener pequeñas rutinas no necesariamente es signo de que se está estancado, sino que puede ser una estrategia eficiente para administrar la tensión y la energía mental frente a los desafíos del día a día. Our Day Will Come es lo que se escucha a continuación con Amy Winehouse en Mañana Universo.

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Nos vamos a ir a la pausa ahora con un titán de la música, Prince, con The Most Beautiful Girl in the World. Esta canción fue lanzada en 1994 y fue la primera que publicó tras dejar Warner Brothers y adoptar oficialmente el famoso Love Symbol, ¿no? Como nombre artístico o como símbolo artístico. La balada fue escrita como una dedicatoria a Maite García, quien años más tarde se convertiría en su esposa. El tema fue un éxito mundial. Alcanzó el número uno en el Reino Unido y llegó al tercer lugar del Billboard Hot 100 en Estados Unidos, convirtiéndose en uno de los mayores éxitos de la última etapa de su carrera. Así suena Prince con The Most Beautiful Girl in the World, aquí en Mañana Universo. Después de eso, les decía, hacemos una pausa y ya volvemos con las noticias junto a Angélica Silva. No te vayas.

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0: Esta es la hora en Universo.
9: 10:02 a.m.
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9: ¿Cómo están? Muy buenos días. Es momento de actualizar las informaciones en Universo. El gobierno marcó distancia del proyecto Escucha su Corazón. No es momento de temas ideológicos, sostuvo la ministra de Salud, May Chomalí. La secretaria de Estado sostuvo además que reafirmó que la iniciativa impulsada por parlamentarios libertarios no es una prioridad para el Ejecutivo y adelantó que no contará con su respaldo, apuntando a que hoy existen otras urgencias sanitarias que requieren atención. El IMASEC de junio subió 2,4% y rompió la racha negativa. Con esto la economía habría logrado esquivar la recesión. El resultado se ubicó en la parte alta de las expectativas del mercado. Aumentan a 1.142 los damnificados y a más de 5.000 las viviendas con distinto tipo de afectación por las lluvias. También se reportaron 119 personas albergadas y 6.243 aisladas. Desde el Ministerio de Salud anunciaron la suspensión de clases en 23 comunas de las regiones del Maule, Ñuble y la Araucanía. En noticias internacionales, Irán fomenta la tensión en Medio Oriente, negó nuevas conversaciones con Estados Unidos y ejecutó a dos presuntos espías de Israel. El régimen de Teherán salió al cruce del anuncio de Donald Trump sobre negociaciones y sostuvo que el único canal abierto es con Osman y enfocado en garantizar el tránsito y la seguridad en el Estrecho de Hormuz. Actualizamos la temperatura del momento, 12 grados en Santiago, cielos cubiertos y la máxima para hoy blanca se espera que llegue a los 19 grados.
10: Muchas gracias, Angélica, por ese completo resumen de noticias. Y, por supuesto, en una hora más serás muy bienvenida con nuevas informaciones. Aquí nosotros en Mañana Universo seguimos con la música. A esta hora suena The Smiths con This Charming Man. Los éxitos del pop y el rock están aquí en la 93.7.

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Recién pasaba Javiera Mena con Espejo. Oye, y hablando de reflejos, llegan ahora unos que los escuchas y reflejan cosas como la adolescencia y la rebeldía. Suena Green Day con Good Riddance aquí en Mañana Universo.

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Y nos vamos a la pausa, pero antes te vamos a dejar con Coldplay y Viva la Vida. Esta canción, que fue lanzada en el año 2008, fue producida por Brian Eno, uno de los productores más influyentes de la música moderna, reconocido por su trabajo con David Bowie, U2, Talking Heads y Roxy Music. La llegada de Eno fue clave para transformar el sonido de Coldplay. Él impulsó a la banda a experimentar con nuevos arreglos, instrumentos y texturas, alejándose del estilo más tradicional de sus primeros discos. El resultado fue Viva la Vida, or Death and All His Friends, que fue considerado uno de los álbumes más ambiciosos de su carrera y ganador también del Grammy a Mejor Álbum de Rock. Hacemos una pausa entonces junto a Viva la Vida de Coldplay y seguimos aquí en la 93.7.

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Oye, una noticia sorprendió al mundo de la música porque Madonna y Kylie Minogue protagonizaron uno de los momentos más comentados del fin de semana al compartir escenario durante el World Pride en Ámsterdam. En pleno concierto de presentación del nuevo álbum Club Confessions, la reina del pop invitó a Kylie a interpretar Love Sensation, desatando la euforia de miles de asistentes y de los fanáticos en redes sociales. La escenografía, llena de colores y mensajes sobre el amor y la diversidad, convirtió la presentación en uno de los grandes hitos del evento. Tras la interpretación, Kylie permaneció sobre el escenario para acompañar a Madonna en el cierre del espectáculo con clásicos como Sorry y Hang Up, ambos pertenecientes al exitoso álbum Confessions on a Dance Floor. Más tarde, la cantante australiana compartió imágenes del encuentro en sus redes sociales y agradeció, por supuesto, la invitación. Se trata de apenas la segunda vez que ambas estrellas actúan juntas en vivo luego de su recordada reunión durante la gira Celebration en 2024, alimentando la ilusión de los seguidores que desde hace años soñaban con ver a las dos mayores figuras del pop compartiendo escenario. Suena Madonna en Mañana Universo.

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Y ya llega Glenn Free, esto es The Hit Is On en el dial de la 93.7.

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0: Esta es la hora en Universo.
6: 11 de la mañana, 2 minutos.
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6: ¿Cómo están? Buenos días. Es momento de actualizar las informaciones en Universo. El alcalde de Padre Las Casas, Mario González, hizo un llamado urgente al presidente José Antonio Kast y al ministro de Agricultura, Jaime Campos, para declarar emergencia agrícola en la región de la Araucanía, tras el nuevo sistema frontal. A su juicio, es urgente que se asuma una decisión político-administrativa para llegar pronto con la ayuda a los pequeños agricultores, crianceros y hortaliceros que han perdido todo bajo el agua. El dólar arrancó el mes y la semana a la baja en medio de un mejor ánimo internacional y tras un positivo dato del IMASEC en Chile, que evitó la recesión técnica. En la primera parte del día, el dólar caía 9 pesos respecto al cierre del viernes pasado y llegó a un valor de 923,25 pesos la unidad, su menor valor desde el 3 de julio de 2026. En noticias internacionales, el presidente de Argentina, Javier Milei, vuelve a tratar a Lula da Silva de ladrón y corrupto. El mandatario trasandino indicó además que la condena contra Lula no fue anulada por ser inocente, sino que por una falla en el procedimiento. La Guardia Revolucionaria de Irán advirtió que el plan de Estados Unidos para desarmar a los terroristas de Hamas fracasará. El cuerpo militar del régimen persa reiteró su respaldo a la organización extremista palestina tras el anuncio del jueves pasado de Donald Trump. Actualizamos la temperatura del momento en Santiago, 13 grados 6 décimas, cielos cubiertos, 62% la humedad y la máxima se mantiene en 19 grados, Blanca.
7: Muchísimas gracias, Angélica. Te esperamos, por supuesto, a la 1 de la tarde con todas las noticias en un nuevo Informe Universo, el primero del mes de agosto. Pero nos queda todavía a nosotros la última hora de programa y la vamos a disfrutar al ritmo de Simple Minds. Esto es Sanctify Yourself.

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1: Oye, un estudio de la Fundación MAPFRE y el Hospital de la Santa Creu y Sant Pau de Barcelona concluyó que las personas dejan de conducir en promedio a los 75 años. Aunque los investigadores aclaran que no se trata de una edad límite, sino del promedio observado entre los participantes. El objetivo no es restringir la movilidad de los adultos mayores, sino evitar que conduzcan cuando exista un riesgo para ellos o para terceros debido al deterioro físico o cognitivo. Las principales razones para abandonar la conducción fueron las condiciones médicas, en un 41%, los problemas de memoria, en un 36%, las dificultades para manejar, un 32%, y la demencia, en un 23%. Además, el 45% de los exconductores reconoció haber dejado de manejar por sugerencia o presión de familiares, mientras que el 41% vivió esta transición de forma negativa por la pérdida de autonomía. El estudio recomienda controles médicos periódicos, considerar los efectos de los medicamentos y, si se continúa conduciendo, evitar la noche, el mal clima y las horas de mayor congestión. Vamos a escuchar a Depeche Mode a esta hora. Esto es Policy of Truth en Mañana Universo.

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0: Bueno, y llegó el 2x1 a esta Mañana Universo. Un 3 de agosto del año 1971, Paul McCartney anunció oficialmente la formación de Wings, la banda con la que inició una nueva etapa tras la separación de The Beatles y que se convertiría en uno de los grupos más exitosos de los años 70. Para celebrarlo partimos con Let 'Em In, lanzada en 1976 como parte del álbum Wings at the Speed of Sound. La canción nació a partir del sonido de las campanas de la casa de McCartney y su letra menciona a familiares, amigos y personajes cercanos en una invitación simbólica a abrir las puertas y dejar entrar a quienes son importantes en la vida. Y enseguida vamos a escuchar Silly Love Songs, también de 1976. Paul McCartney la escribió como respuesta a las críticas que recibía por seguir componiendo canciones de amor después de The Beatles. Su mensaje era claro: mientras el amor siga siendo parte de la vida de las personas, siempre habrá espacio para cantarle. Así nomás. La apuesta fue un éxito rotundo porque llegó al número uno en Estados Unidos y fue uno de los sencillos más vendidos de ese año, y hoy es uno de los himnos más recordados de Wings. Por esa razón, los escuchamos en este 2x1 cuando se anuncia oficialmente la formación de esta banda hace ¿cuánto? 55 años ya, imagínate. Lo escuchas en Mañana Universo.

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1: ¿Estás pensando qué hacer para salir de la rutina en los próximos fines de semana? Entonces, imagina desconectar en un silencio tan profundo que puedes escuchar el latido de la Tierra. Hoy nuestro Destino Universo nos interna en el corazón del desierto de Atacama, el rincón más árido y magnético del planeta. Aquí el tiempo parece haberse detenido en una postal de Marte, donde la sal cruje bajo los pies y los volcanes custodian un horizonte que no conoce límites. Lo que realmente descoloca es la luz, esa capacidad de teñir la cordillera de sal con rojos encendidos y violetas imposibles apenas cae la tarde. Pero el verdadero secreto aparece al apagar las linternas. En Atacama el cielo no es una simple capa negra, sino una ventana nítida hacia el infinito, donde las estrellas se sienten tan cerca que casi se pueden tocar. Entre géiseres que rugen al amanecer y lagunas altiplánicas de un azul irreal, el desierto nos enseña que hasta la sequedad más absoluta, la vida encuentra formas de ser hermosa. Atacama es eso, un viaje místico, una pausa necesaria y el mejor lugar del mundo para volver a mirar hacia arriba.
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estamos de regreso. Escuchábamos a Eagle Eye Cherry con Save Tonight por el dial de la 93.7. Y ahora en Mañana Universo llega Crowded House. Esto es Don't Dream It's Over. Sigue en la sintonía de Universo.

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Y así nomás se fue volando esta mañana Universo de 3 de agosto, lunes, el primer lunes de agosto. Y nos vamos a despedir para que tengas una estupenda tarde y nos encontremos mañana nuevamente a las 9 de la mañana cuando comience una nueva Mañana Universo. Nos vamos escuchando a Lily Allen, otra reina del pop. Esto es The Fear. Hasta mañana. Chau, chau.

0: 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La primera parte del día se pasó volando, junto a Blanca Levine en Mañana Universo. Nos reencontramos mañana desde las 9, acá en la 93.7. 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
1: La sal es un remedio simple pero muy efectivo para aliviar las molestias de la garganta. Gracias a sus propiedades, ayuda a reducir la inflamación de los tejidos y a disminuir la irritación asociada a la tos y la acumulación de mucosidad. Para aprovechar sus beneficios, basta con realizar gárgaras durante 30 a 60 segundos con una mezcla de media cucharadita de sal disuelta en un vaso de agua tibia. Este sencillo hábito contribuye a despejar las secreciones, aliviar el malestar y favorecer una sensación de bienestar mientras el organismo avanza en su proceso de recuperación.
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0: Esta es la hora en Universo.
4: 12 horas, 3 minutos.
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3: 13 horas.
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4: ¿Cómo están? Muy buenas tardes. Bienvenidos, bienvenidas a la entrega informativa de la 93.7. Lunes 3 de agosto, comenzamos el octavo mes del año. Lunes también comenzando la semana. En una jornada con cielos cubiertos en la capital. Y de acuerdo a la Dirección Meteorológica de Chile, los termómetros marcan a esta hora 15 grados 9 décimas. 52% la humedad relativa del ambiente y la máxima se espera que llegue a 19 grados. Vamos a mirar de inmediato qué trae Informe Universo de hoy.
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4: El ministro de Justicia detalló esta mañana que no va a incluir el levantamiento del secreto bancario en el proyecto para liquidar y administrar los bienes incautados a delincuentes. Esta mañana el ministro de Hacienda, Jorge Quiroz, se refirió al ex subsecretario de Hacienda y dijo que le alegra mucho los resultados que tuvo en sus otros tests. En Universo al Día conversamos con Rodrigo Vera, alcalde de Penco, sobre las recientes lluvias y la afectación en su comuna, donde el jefe comunal tuvo un duro momento para evaluar el trabajo de Senapred. A propósito del sistema frontal, se mantienen 10 alertas rojas, hay 2 fallecidos y casi 6.000 personas aisladas. El gobierno marcó distancia y el proyecto Escucha su Corazón. No es momento de temas ideológicos, sostuvo la ministra de Salud, May Chomalí. La Cancillería llegó a Caracas para iniciar la reactivación de las relaciones consulares. En noticias policiales, la Fiscalía de Arica obtuvo condenas contra 17 integrantes de una organización dedicada al tráfico de ketamina. En noticias económicas, buenas noticias para la economía chilena. El Banco Central informó que la actividad económica del país y IMASEC creció un 2,4% en junio respecto al mismo mes del año pasado. El dólar arrancó el mes y la semana a la baja. Tuvo una caída de 9 pesos respecto del cierre del viernes pasado y el petróleo también con una caída fuerte este lunes. Y en Nueva York se quebró la barrera de los $80 por barril. En noticias internacionales, Javier Milei vuelve a tratar a Lula da Silva de ladrón y corrupto. El presidente de Israel recibió las cartas credenciales del embajador de Chile, Gabriel Zalesnik. También revisamos noticias del deporte en la voz de Nicolás Silva, así es que todo listo para iniciar Informe Universo.
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4: 13 horas, 3 minutos, partimos con noticias políticas. En la previa de la votación en la comisión mixta, mañana martes en el Senado de la mega reforma, el panel político de Universo al Día abordó las diferencias en torno al proyecto de reconstrucción y la compensación a los municipios, artículo que es el que está pendiente para votación mañana. La presidenta del Partido Socialista, Paulina Bodanovich, cuestionó el enfoque del Ejecutivo.

0: Ejecutivo y afirmó que la ley nunca fue de reconstrucción.
1: Esto pasa cuando se actúa oblicuamente. La ley nunca fue de reconstrucción. Entonces, si la ley de reconstrucción hubiera sido tal, se habría aprobado hace meses, no estaríamos mezclando lo que dijimos de un principio, tutti frutti, pero con manzana, estaríamos mezclando la reconstrucción con la reforma tributaria, con la rebaja de los ingresos de los alcaldes, con nuevas emergencias que han ocurrido. Entonces, la verdad es que este actuar, por darse la viveza al gobierno de meter una reforma tributaria subrepticiamente detrás de una ley de reconstrucción, finalmente hoy día no hay que reconstruir 3 regiones, hay que reconstruir por lo menos 6.
0: En tanto, respecto de la compensación municipal, el diputado de Renovación Nacional, Diego Chalper, llamó al alcalde de Maipú, Tomás Bodanovich, a actuar con seriedad, asegurando que el gobierno está dispuesto a discutir cambios en la distribución de los recursos.
2: Mira, yo pido en esto, auditores, seriedad. Para todos, ¿eh? Le pido al alcalde Bodanovich seriedad cuando él dice, mire, tenemos que cambiar el criterio de distribución, y él sabe perfectamente que esa discusión estamos dispuestos a darla, pero no en el contexto en donde la discusión está cifrada en cómo compensamos a aquellos que pierden un ingreso. Nosotros no podemos seguir con esta dinámica de plantear cosas de manera poco sustentada en la evidencia, en la coyuntura política, para intentar generar adhesión ciudadana al camino.
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0: 13:05, el ministro de Justicia, Fernando Rabat, descartó incluir el levantamiento del secreto bancario en el proyecto de ley para liquidar y administrar bienes incautados a los delincuentes. El titular de Justicia detalló que la creación de esta agencia busca destinar los recursos para equipar a las entidades que combaten el crimen. Además, pretende crear un fondo de reparación para las víctimas. Según precisó el secretario de Estado en El Mercurio, la iniciativa busca darle un golpe al mentón al crimen organizado, interviniendo directamente en el patrimonio de las organizaciones criminales.
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0: El ministro de Hacienda, Jorge Quirós, valoró los resultados negativos al test de droga alternativo que presentó el ex subsecretario de Hacienda, Juan Pablo Rodríguez. El secretario de Estado descartó pronunciarse sobre el futuro del ex subsecretario en el gobierno con estos nuevos antecedentes y dijo que lo que ocurra aquí en adelante con su situación respecto al gobierno no cabe dentro de mi ámbito de decisión.
4: Bueno, ese es un protocolo que tiene que reexaminar y revisitar el Ministerio del Interior, y nuevamente no me corresponde a mí opinar sobre él en esta instancia. Exactamente, pero existe lo que se llama los falsos positivos, que a veces sale un resultado positivo y que a veces sale negativo. Eso es muy común, está estudiado. Por lo tanto, lo que corresponde a revisar esos protocolos, nuevamente, no me corresponde decirlo a mí, le corresponde verlo al Ministerio del Interior.
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0: 13:07. En más noticias nacionales, en Universo al Día conversamos con Rodrigo Vera, alcalde de Penco, sobre las recientes lluvias y la afectación en su comuna. El jefe comunal fue duro al momento de evaluar el trabajo de Senapred y aseguró que su cuestionamiento no responde a una postura política, sino a la experiencia vivida durante los incendios forestales que afectaron a la zona. Además, planteó la necesidad de crear un Ministerio de Desastres y Emergencias con mayores recursos y capacidad logística para enfrentar este tipo de crisis.
5: El sistema de Senapred hoy día está caducado, no sirve. Y no es una crítica, no sirve. Senapred no sirve. Pero yo no quiero ya los contextos. Estamos acostumbrados a una crítica política, eso es independiente. Esto no es ni izquierda ni derecha, es un tema país. Entonces, mi opinión no es con un seco ideológico. Lo que estoy hablando es la experiencia que me ha tocado de un incendio que comienza a las 6:00 p.m. un día y en tres días en una madrugada tiene impacto. ¿Y mi opinión cuál es? Que hay que tener un ministerio de desastre y emergencia. Primero, con recursos, y segundo, con la logística. Y ahí hay que reformar con leyes.
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0: La directora nacional del Servicio Nacional de Prevención y Respuesta ante Desastres, Senapred, Alicia Cebrián, realizó esta mañana un balance sobre el sistema frontal que afecta a la zona centro-sur del país. Al respecto, la autoridad explicó que el foco de la atención sigue siendo el tramo entre las regiones de Maule y la Araucanía, en donde incluso en la madrugada se siguieron tomando medidas en terreno relacionadas principalmente con el aumento en caudales y la posibilidad de desbordes. En la jornada de ayer indicó se enviaron 12 mensajes a través del sistema de alerta de emergencia SAE, 7 de ellos para la región del Biobío, principalmente para las comunas de Nacimiento y Concepción, y 5 para la región de la Araucanía en las comunas de Angol y Traillén. A nivel país se mantienen 10 alertas rojas y 10 amarillas, principalmente por desbordes y crecidas de ríos.
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0: 13 horas 9 minutos, el gobierno marcó distancia del proyecto Escucha su Corazón. No es momento de temas ideológicos, sostuvo la ministra de Salud, Mai Chomalí. La secretaria de Estado sostuvo además que reafirmó que la iniciativa impulsada por parlamentarios libertarios no es una prioridad para el Ejecutivo y adelantó que no contará con su respaldo, apuntando a que hoy existen otras urgencias sanitarias que requieren atención.
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0: La Cancillería de Chile llegó a Caracas para iniciar la reactivación de las relaciones consulares. La delegación chilena iniciará las coordinaciones técnicas y administrativas para restablecer la atención a los connacionales residentes en el país caribeño, en una etapa que contempla reuniones con autoridades venezolanas y la implementación gradual de los servicios consulares.
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0: 13 horas con 10 minutos, revisamos también noticias policiales. La Fiscalía de Arica obtuvo condenas contra 17 integrantes de una organización dedicada al tráfico de ketamina desde Perú hacia la zona central del país, en el marco de una investigación desarrollada junto a la Policía de Investigaciones. La indagatoria, liderada por la Unidad de Inteligencia del Crimen Organizado de la Fiscalía Regional y detectives de la Avanzada Antinarcóticos Chacayuta, comenzó en 2024 y permitió desarticular una red integrada por 25 personas. 17 de ellas fueron condenadas tras someterse a un procedimiento abreviado por los delitos de tráfico de drogas y asociación ilícita. De acuerdo al fiscal regional de Arica, Mario Carrera, el trabajo arduo de la PDI y la Unidad de Crimen Organizado del Ministerio Público se dedicaron a desbaratar esta organización criminal.
6: Bueno, desde el año 2024 teníamos una organización en la región que se dedicaba a internar droga, especialmente ketamina, la que era trasladada hasta la ciudad de Santiago, en el centro sur del país. Un trabajo arduo, tanto por la Policía de Investigaciones de Chile como la Unidad de Crimen Organizado del Ministerio Público, se dedicaron a desbaratar esta organización y individualizar a cada uno de sus partícipes. Se acusó a 25 personas, de las cuales 17 ya se encuentran condenados con penas que van entre los 3 y los 8 años de presidio. Los 8 restantes van a enfrentar un juicio oral con penas mucho mayores porque son quienes dirigían esta organización criminal.
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0: Buenas noticias para la economía chilena. El Banco Central informó que la actividad económica del país creció un 2,4% en junio respecto al mismo mes del año pasado. Esto significa que la economía volvió a crecer después de 5 meses seguidos de retrocesos, impulsada principalmente por la minería, el comercio y los servicios. Este resultado ayuda a Chile para evitar entrar a una recesión técnica, es decir, un periodo en el que la economía cae durante 2 trimestres consecutivos. Aún así, el balance de la primera mitad del año seguiría siendo levemente negativo, con una caída estimada de un 0,2%. De acuerdo al ministro de Hacienda, Jorge Quirós, esta es una muy buena noticia para el país, ya que la economía está volviendo a crecer.
7: De que el mes de junio ya era un mes que marcaba un cambio de tendencia, esto significa que la economía está volviendo a crecer. Y es una buena noticia, pero ustedes bien saben que a nosotros no nos interesa y nunca nos va a interesar un dato puntual, sino nos interesa el crecimiento a largo plazo, y para eso creo que la novedad más relevante sigue siendo lo que vamos a terminar de aprobar esta semana con la ley de reconstrucción.
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0: 13 horas 13 minutos, el dólar arranca el mes y la semana a la baja en medio de un mejor ánimo internacional y tras un positivo dato del IMASEC de junio que evitó la recesión técnica en nuestro país. En la primera parte del día el dólar caía 9 pesos respecto al cierre del viernes pasado y llegó a un valor de 923,25 pesos la unidad, su menor valor desde el 3 de julio de 2026. Los precios del petróleo también cayeron con fuerza este lunes y en Nueva York quiebra la barrera de los $80 después de que el presidente de Estados Unidos, Donald Trump, dijera que había cancelado un ataque planificado contra Irán. Los futuros del West Texas, de referencia para Estados Unidos, bajaron 5,74% a $79.85 por barril, mientras que el crudo Brent, de referencia para Chile, se derrumbó 5,73% y llegó a $82.91 por barril.
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0: 13 horas 14 minutos, comenzamos con noticias desde el lado de la cordillera, Argentina. Lejos de calmar las aguas, el presidente de Argentina, Javier Milei, insistió en calificar a su homólogo brasileño, Lula da Silva, como ladrón y corrupto. En entrevista con La Nación Plus, el mandatario trasandino indicó que la condena en contra de Lula no fue anulada por ser inocente, sino porque hubo una falla en el procedimiento. Es un ladrón, es un corrupto, fue condenado por ladrón y corrupto. Estuvo preso, por lo cual también es cierto lo de presidiario, indicó Milei.
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0: El presidente israelí Isaac Herzog recibió este lunes las cartas credenciales del nuevo embajador de Chile, Gabriel Zalyaznik. Según informó la Oficina Presidencial de Israel, Herzog dio la bienvenida al diplomático chileno en la residencia del presidente en Jerusalén. En la instancia, el líder israelí recordó que durante su excelente reunión en mayo con el presidente José Antonio Kast, el mandatario chileno le confirmó que pronto restituiría al embajador de nuestro país.
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0: A través de una publicación en su cuenta de X, el depuesto gobernante venezolano Nicolás Maduro, actualmente detenido en Estados Unidos, afirmó que valora todo camino de diálogo que contribuya a la paz y la convivencia en Venezuela. El mensaje fue difundido un día después de que representantes del gobierno, encabezado por Delcy Rodríguez y un grupo de la oposición, iniciaran un proceso de negociaciones impulsado por Estados Unidos para avanzar hacia una transición política. La primera reunión se realizó vía telefónica y abordó temas como las garantías políticas, el fortalecimiento de la democracia y la atención a las víctimas de los terremotos registrados en junio. En paralelo, distintos grupos se manifestaron en Caracas. Organizaciones afines al chavismo rechazaron el proceso de diálogo, acusando a Washington de intervenir en la política venezolana y de promover una transición para reemplazar el legado de Hugo Chávez.
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0: Las conversaciones entre Donald Trump e Irán siguen marcadas por tensiones contrapuestas. Trump aseguró que las negociaciones con Teherán comenzarían este lunes por la tarde, mientras que el Ministerio de Exteriores iraní afirmó que no existen conversaciones con Estados Unidos. Irán desmintió este anuncio del mandatario estadounidense y sostuvo que las conversaciones se mantienen solo con Omán y con ellas buscan habilitar una ruta segura y temporal para el tránsito de buques por el Estrecho de Hormuz, una de las vías marítimas más importantes para el comercio mundial de petróleo.
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0: El gobierno húngaro anunció que en las próximas horas desconectará el último reactor operativo de la central nuclear de Pax debido al bajo nivel del río Danubio, cuyo caudal es clave para refrigerar la planta. Mientras tanto, en Rumania, el ejército realizó una explosión submarina controlada para remover una roca y redirigir más agua del Danubio hacia la central nuclear de Cernavoda, con el objetivo de mantener operativo su segundo reactor. Las autoridades de ambos países aseguraron que la seguridad nuclear no está en riesgo, aunque la ola de calor y la sequía han obligado a aplicar medidas de ahorro energético y reducir el consumo eléctrico.
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0: 13 horas con 17 minutos, novedades en el fútbol nacional, una nueva fecha. Nicolás, ¿cómo estás? Muy buenas tardes.
8: Buenas tardes, Angélica. Se jugó la fecha número 17 y Colo-Colo se consolida como puntero. Los Albos vencieron en un partidazo a Everton por 4-3 y la UC perdió de forma contundente frente a Deportes Concepción por 3-0. El cuadro Lila goleó a los Cruzados y ayer la U le ganó 2-0 a Huachipato.
0: Claro, ahí en un partido también donde se reclamaba por la lluvia.
8: Sí, el barro.
0: El barro, la cancha, siempre la culpa del empedrado. Y novedades también porque finalmente llegó Busiña, Nico. Estábamos casi creyendo que no era verdad.
8: Claro, casi creyendo que se iba a Marruecos ahí con el DT bubista, el DT de Cabo Verde, que llegó un equipo marroquí. Pero se acabó la espera y llegó Bocinha. El arquero caboverdiano aterrizó en Chile para formar parte de Colo-Colo, siendo un refuerzo estrella de cara a lo que queda de campeonato y a la Libertadores de 2027.
0: Hoy día ya subieron publicaciones a Instagram de él con la camiseta y siguiendo, justamente cuando empieza a seguir a Colo-Colo, que era una de las cosas que decían, oye, pero si ni siquiera sigue a Colo-Colo en Instagram, no va a llegar a Chile. Sí. Y bueno, y 400 personas más o menos se calculaban fueron al aeropuerto ayer a recibirlo. 301 con Miguel. 600, dice. Nico, y también novedades en el tenis.
8: Sí, Alejandro Davilo perdió en las semifinales del ATP 500 de Washington frente al español Rafael Jodar. El resultado fue 6-7 y doble 6-4 para el ibérico. Y con este resultado el chileno queda como 27 del mundo en el ranking live ATP.
0: Gracias, Nico.
8: Muchas gracias.
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0: 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Llegamos al fin de Informe Universo junto a Miguel Saavedra en los controles. Los invitamos a seguir escuchando la 93.7. En pocos minutos llega Universo Emprendedor con Iván Núñez. Que esté muy bien. Hasta mañana.
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7: ¿Cómo están ustedes? ¿Qué tal? Buenas tardes, bienvenidas, bienvenidos, 1:30 p.m, lunes 3 de agosto, arrancamos este Universo Emprendedor, el primero del octavo mes del año, este 2026 que pasa rapidito. 30 minutos para hablar junto a ti de innovación, de emprendimiento, de tecnología. Quienes pasan por estos micrófonos, revisamos de inmediato los titulares de hoy.
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7: En los próximos 4 años, la minería chilena proyecta inversiones por más de 35 mil millones de dólares, distribuidos en 75 proyectos. En este contexto, la compañía K-Pro releva el rol estratégico que cumple la ingeniería y la transformación digital para mejorar la planificación y ejecución de los proyectos mineros. Jorge Rocco, gerente de negocios y transformación de K-Pro Ingeniería, pasará en los próximos minutos por nuestros micrófonos. También te contaremos de la startup chilena y empresa B, Maiwe, que está impulsando un ambicioso plan para combatir los mayores índices de obesidad infantil que tristemente ostenta nuestro país. Lo hace a través de un plan de cambio de hábitos de hidratación. Ha comenzado ya con pilotos en distintos establecimientos educacionales, colegios todavía acotados al sector oriente de la capital, como el Verbo Divino, Cumbre, etcétera, con charlas y actividades para estudiantes, profesores, apoderados sobre salud y sustentabilidad. Vamos a conversar en un ratito más. Viene hasta nuestros estudios Claudio Brinkman, cofundador de Aguas May. Y en nuestra mirada inter, ni ladrillos ni cemento, el nuevo invento que permite construir una casa de 80 metros cuadrados con barro y en tan solo 4 días, se llama Barrobot. Proyecto desarrollado en Córdoba, Argentina. Te cuento detalles al término del programa.
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7: Bien, nos vamos con nuestro primer tema. La minería chilena, que ha tenido 5 años bastante malos en materia de inversiones, proyecta esta vez un crecimiento importante, inversiones por 35.569 millones de dólares entre este año y el 2030. Distribuidos estos proyectos en 75, de acuerdo al último reporte de la Corporación de Bienes de Capital. Este escenario representa una importante oportunidad para el desarrollo del sector, pero también plantea desafíos relacionados con la planificación, la gestión de los permisos, la coordinación entre múltiples actores y el cumplimiento de los plazos de ejecución, aspectos que son claves para concretar las iniciativas de manera eficiente. Bueno, en este contexto, esta empresa que se llama K-Pro releva el rol estratégico que cumple la ingeniería y la transformación digital para mejorar la planificación y ejecución de los proyectos mineros. La compañía sostiene que una adecuada definición técnica desde las etapas iniciales permite anticipar riesgos, optimizar recursos y facilitar la construcción y operación de los activos. Asimismo, destaca que la incorporación de herramientas digitales favorece la integración de información en tiempo real y una toma de decisiones más eficiente, contribuyendo al desarrollo de una minería más competitiva, innovadora y sostenible. Escuchamos a Jorge Rocco, gerente de negocios y transformación de K-Pro Ingeniería.
8: La inversión proyectada en minería para Chile entre el año 2026 y 2030 asciende a 35.569 millones de dólares en 75 proyectos, según el nuevo reporte trimestral del sector minería de la Corporación de Bienes de Capital, CBC, al primer trimestre del año 2026, el 41% del total nacional proyectado para el quinquenio. El escenario abre un nuevo ciclo de desarrollo para la industria, planteando a la vez desafíos que serán determinantes para concretar ese potencial, porque una cartera de inversiones no garantiza por sí sola que los proyectos lleguen a ejecutarse. Ante ello, el rubro debe responder a procesos cada vez más complejos, donde la ingeniería, la verificación, la gestión de permisos y la coordinación entre múltiples actores son factores clave para avanzar dentro de los plazos y con los niveles de eficiencia que el mercado exige. De manera específica, la ingeniería adquiere en estas tareas un rol estratégico desde las primeras etapas de un proyecto. Una buena definición técnica permite anticipar riesgos, optimizar recursos y facilitar la construcción y posterior operación de los activos mineros. A esto se suma el aporte de la transformación digital, que hoy entrega herramientas para mejorar la planificación, integrar información en tiempo real y apoyar una toma de decisiones más eficiente durante todo el ciclo de vida de los proyectos. En K-Pro Ingeniería vemos que el gran desafío no es solo desarrollar más proyectos, sino ejecutarlos con una mirada de largo plazo, incorporando innovación, eficiencia y sostenibilidad desde el diseño. La minería chilena tiene las condiciones para liderar este camino. El reto ahora es transformar esa oportunidad en proyectos que fortalezcan la competitividad del sector y contribuyan a la economía sostenible del país.
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7: Bien, tal cual te había comentado en nuestros titulares, queremos profundizar en esta campaña para difundir información sobre la obesidad infantil que está llevando adelante la empresa MyWay. Antes de presentarte a nuestros invitados, te quiero dar un par de datos para que tengas tú y calibres la importancia de este tema. De acuerdo a las cifras oficiales del Ministerio de Salud, más de la mitad de la población escolar en Chile presenta malnutrición por exceso. Pasamos de los 70 de tener un problema de desnutrición a los 2000, 2010, 2020 con un problema de obesidad. La cifra: 26,9% de los escolares tienen sobrepeso, eso es casi 27, y 24,8%, es decir, casi un cuarto, con obesidad u obesidad severa derechamente. Esas son las cifras con las cuales recibimos a nuestro invitado, Claudio Brigman, cofundador de MyWay, startup chilena, empresa B, impulsando este ambicioso plan de enseñarle a los niños a reciclar. ¿Para qué? Para reducir la obesidad, para reducir el consumo de alimentos, por supuesto, que no son saludables. Primero que nada, Claudio, buenas tardes y bienvenido.
9: Muchas gracias, Iván, por la invitación. Feliz de estar acá y poder compartir un poquito estos datos que, como tú estabas adelantando, son súper impresionantes. Realmente estamos en los rankings en los primeros lugares y bueno, negativos.
7: Y dentro de eso, naturalmente, una hidratación saludable es fundamental. Por supuesto, hay lo que se llama el consumo indulgente y todos entendemos que uno puede tomarse una bebida, comerse un chocolate, disfrutar de un snack de manera ocasional, pero que la base tenga que ser una alimentación y, en el caso de ustedes, una hidratación saludable. Cuéntame un poquito
9: más. Ese es el punto más importante. Lo que tú acabas de mencionar tiene que ver con la base. Cuando uno se da cuenta que en Chile tenemos mucha suerte de tener agua potable disponible en la mayoría del país, tenemos, por otro lado, los incentivos que de repente uno prende la televisión o escucha en el día a día, y una bebida se pone por al frente de un agua. Y eso es algo que traemos en la cultura, que si bien es algo que hemos convivido en los últimos años, hoy día llega a niveles que son inmanejables. Hoy día, como hablábamos, es decir, Chile aparece en los rankings de los países de la OCDE como el segundo país con mayor niveles de obesidad a nivel mundial, solamente superado por Estados Unidos. lo que es una locura, y en niños también, se habla que estamos entre el segundo y primer lugar siempre, y eso tiene que ver principalmente con los hábitos. Uh-huh. Nosotros como MyWay hemos hecho algunos estudios, estamos viendo del día a día qué es lo que principalmente genera este problema, y hemos visto durante los últimos 2 años un incremento notable en las bebidas azucaradas, uh-huh, pero también en las bebidas energéticas. Hoy día hay un tema en los colegios, que hay una preocupación.
7: Claro, que la población adulta es distinto que un escolar, por
9: impresionante.
7: Cierto.
9: Y cuando uno se da cuenta que una bebida energética de repente puede tener un tercio del volumen de la lata solamente en azúcar, uno de repente dice, oye, cuando el chico no se comía un dulce, ¿queda acelerado? Bueno, una energética es comerse 1000 dulces o es comerse 100 dulces. Entonces, a niños que de repente están en etapas de crecimiento, de formación, tener hoy día tan a la mano una energética y una bebida que...

0: Uno entiende que siempre lo menos procesado finalmente, o sea, claro, si tú te vas a comer un postre con pota envasado en un plástico, es distinto que tomar la manzana y mascarla. Es distinto un agua, naturalmente, que algún producto envasado de hidratación.
1: Exactamente.
0: Pero al ser cero tiene efectivamente menos calorías.
1: Pero hay algunas diferencias notables. Hay algunas de las bebidas ceros que son con un par de colorantes, par de saborizantes, y hay otras bebidas ceros que están en las líneas más cercanas a los niños por los colores. Yo te podría decir que esa, la típica bebida roja y amarilla, es una de las que tiene más colorantes. Y es evidente, porque para poder ser atractiva, tiene que demostrarse de una manera que sea más atractiva a la vista, y eso normalmente no es natural. Entonces, cuando nosotros volvemos a proponer que la gente le mande, las mamás le manden a los niños una botella con agua en el día a día, que cuando la gente se sienta a comer en la noche, en la mesa, tenga una botella de agua o pongan un jarro de agua, al final poner estas dos bebidas, que era lo clásico un poco de nuestra generación, de un poquito anterior, que era como celebración y juntarse, no tiene mucho sentido. Y la propuesta de nosotros entonces es poder enseñar desde los hábitos, especialmente desde los niños, que fue algo que estamos copiando de una experiencia que se probó en Rapa Nui, donde incluso trataron de enseñarle a la gente más adulta, a las mujeres, y finalmente los niños fueron los que pudieron dar vuelta el motor de cambio. Exactamente. Entonces acá esta campaña está yendo hacia los niños con la intención de poder implementar o asegurar que lleguen hábitos más positivos hacia los hogares.
0: Ya, ahora metámonos en la campaña, Claudio. Estamos con Claudio Brickman, cofundador de MyWay. ¿Qué están haciendo ustedes en los colegios y de qué manera han ido implementando esta política?
1: Vimos una tremenda oportunidad en los colegios, principalmente por dos cosas, lo que hemos hablado ya de la obesidad, que está, es decir, se habla que un cuarto de quizás todos los alumnos de un establecimiento pueden estar en niveles ya de obesidad o sobrepeso, y al mismo tiempo la cantidad de botellas de plástico que se desechaban de muchos establecimientos, pudimos acceder con algunas empresas de reciclaje, identificar algunos colegios que tenían una cantidad, pero tremenda, es decir, que si uno la llevara a números y lo multiplicáramos hacia adelante por la cantidad de alumnos y la cantidad de días, es realmente un número preocupante. En estos establecimientos, entonces, vimos la posibilidad de poder hacer campañas donde le enseñamos a los niños cómo reciclar el plástico, pero al mismo tiempo hablar de la economía circular. La economía circular que está tan en boca hoy día que mucha gente...
0: Claro, reducir, reutilizar, reciclar, las tres R.
1: Esas tres R son súper difíciles a la gente de conocer, porque casi todo el mundo conoce el reciclaje, que es la medida más básica, es paliativa y hay que ir a buscar lo que uno ya contaminó. Pero hay dos niveles superiores, como tú bien decías, que está la reutilización, que es retornable y otras cosas, y la reducción como modelo de negocio.
0: Ahora, la ley REP, que es la responsabilidad extendida del productor, ayuda a aquello, porque aquel que pone una botella de bebida en el mercado tiene que tiene que tener los instrumentos para retornarla y reincorporarla.
1: Sí, pero en la última negociación que hubo de la ley REP, las botellas no se incluyeron en esto porque no había una clara como alternativa, y hoy día se está potenciando mucho más la retornabilidad, pero la ley REP hoy día no está incluyendo las botellas de plástico.
0: Imagínate.
1: O si bien no está tan especificado, entonces...
0: ¿No incluyeron la botella de plástico?
1: No la incluyeron. Eso fue un lobby que hubo después porque no estaba bien especificado cómo manejarlas, y la única como medida que se tomó fue ocupar muchas más botellas retornables, pero no hay un límite ni algún monto que haya por ir a buscar las botellas desechables por sí mismas. Entonces, hoy día se habla en Chile que el reciclaje está siendo más o menos del 9% y buscan ser del 10% de todas las botellas que se consumen al día a día. Y lo importante es ver qué pasa con el 90% de las botellas entonces que no estamos reciclando. Esas botellas normalmente terminan en la basura. Y una botella de plástico se puede demorar más de 150 años en biodegradarse para terminar siendo puros microplásticos que siguen quedando en el ecosistema.
0: Pucha, ¿sabes qué? Me fui mientras hablábamos a la página
1: de la ley REP.
0: La ley Marco 2920, que es la ley REP, sí la incorpora, fíjate. ¿Tú dices que hubo lobby después para dejarla al margen?
1: Sí, en el último...
0: Porque aquí está, claro, dentro de los productos prioritarios, de hecho, está neumático, envases, plástico y no sé qué, lubricantes, textiles, aparatos eléctricos...
1: Pero botellas PET tenía la duda, pensaba que había quedado fuera por un tema de normativa que al final no se cerró. Yeah. Lo importante es que la gente aprenda en la casa, que el reciclaje, entonces, es la medida más básica de la economía circular, pero que reutilizar y reducir finalmente el consumo es el futuro. Pero para poder llegar...
0: ¿En qué colegio están haciendo esto? Para entender, porque esto tiene que, hay que ver la atracción que tiene, el alcance.
1: Mira, hemos partido con esta iniciativa que al final fue un proyecto. Era realmente probar si podíamos llegar a generar esta cultura y que hubiera interés desde los colegios. Partimos en una iniciativa súper en el sector oriente. Hemos estado trabajando con el colegio Newland, en el Lincoln también hemos estado... en el Cordillera, en el Cumbre, y tenemos algunas iniciativas que estamos partiendo con el Huelén y el Verbo.
0: Ya, todavía son colegios
1: son colegios muy

0: sector oriente de Santiago, viene a veces uno, que evidentemente uno entendería, y a lo mejor estoy equivocado y hablar desde el prejuicio, que hay más acceso a la información.
1: Lo que nos dimos cuenta es que hay más interés en la información, pero en realidad no hay una información clara, ni nadie que quiera jugar este rol un poco de generar los nuevos hábitos, de proponer algo que vaya más allá del consumo, de lo corporativo. Y eso es un poco lo que estamos tratando de hacer hoy día. Estamos abriéndonos que muchos más colegios que tengan esta intención de aprender, de generar cultura, de tener un programa de hidratación y de reciclaje, que nos puedan contactar.
0: Eso es importante, claro, porque claro, están localizados allí y me imagino que es una etapa, porque partieron este año.
1: Sí.
0: Si otros colegios de otros sectores de Santiago y eventualmente de regiones quisieran acceder precisamente a este programa para enseñar lo que es una buena alimentación e hidratación, la economía circular, reciclar, reutilizar, reducir.
1: Qué buen temario. Si yo pudiera resumir esas palabras que tú decías, uno decía, qué valioso poder tener.
0: Por eso, ¿cómo acceder a aquello? ¿Ustedes están abiertos para que más instituciones académicas, más colegios puedan participar?
1: 100%. Hoy día estamos enfocados en región metropolitana. Ya. Estamos haciendo metropolitana y Quinta. Estamos haciendo alguna iniciativa en chiquitito.
0: ¿Y cómo los contactan?
1: Nos pueden contactar directamente por el Instagram. Hoy día tenemos casi 110.000 seguidores en las redes sociales, en MyWeb Chile, y nos pueden hablar directamente y generamos ahí la iniciativa para poder acercarnos al colegio, mostrarles esta información. Nosotros creemos que esta es una información que hay que partirla de una forma incipiente, comunicándose a las personas, pero hasta ahora ya hemos corroborado que el interés y las ganas de poder subirse a unas tecnologías que sean más inteligentes, más sustentables y más saludables están al final, especialmente en los niños y en los colegios. Así que multiplicar es lo que más nos interesa.
0: Perfecto, nos vamos a quedar atentos a la expansión de esta política que están implementando ustedes desde MyWeb. Claudio Brinkman, cofundador de la empresa, te quiero dar las gracias por haber estado junto a nosotros en este Universo Emprendedor.
1: Muchas gracias, Iván.
0: Gracias a ti. Nos quedamos con la música acá en la 93.7.

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1: Vamos a esta noticia internacional que anticipaba al comienzo del programa. Ni ladrillos ni cemento. El nuevo invento del cual te voy a hablar permite construir una casa de 80 metros cuadrados con barro y en tan solo 4 días. Este proyecto fue desarrollado en la ciudad de Córdoba y combina una técnica que es ancestral, ¿no?, con la automatización que permite construir viviendas en poco tiempo. A medida que avanza la tecnología, la impresión 3D evoluciona y ya no se limita a fabricar piezas chicas en plástico. En este sentido, un grupo de emprendedores de Córdoba desarrolló una máquina de gran tamaño que puede levantar las paredes de una casa al usar barro y otras materias primas. Se trata de Barrobot, un proyecto creado por 2 emprendedores que se llaman Agustín Gore y Gustavo Mutio, en el Valle de Traslasierra, en esa ciudad. Con esta iniciativa buscan combinar los conocimientos de la bioconstrucción con herramientas modernas para hacer obras más rápidas, aprovechar recursos y reducir los desperdicios. ¿Cómo funciona esta impresora 3D? Esta máquina cuenta con una estructura metálica de 4 metros de altura y funciona de manera similar a una impresora 3D. Mediante un programa puede dividir el diseño de la vivienda en capas horizontales y controlar los movimientos de la boquilla en 3 ejes. Barrobot fue creada en Córdoba y puede construir las paredes con barro. Al avanzar, deposita las líneas sucesivas en una mezcla hecha a base de arcilla, arena, agua, paja picada y fibras vegetales, tradicionales del campo chileno también, por supuesto, no el adobe. Esta paja sirve como refuerzo y es fundamental para evitar que el material se agriete durante el secado, dando como resultado construcciones que son más firmes. Durante el proceso, la impresora construye las paredes de corrido y luego se recortan los espacios destinados a puertas y ventanas. Los restos de barro resultantes de este proceso se introducen de nuevo en el sistema para continuar utilizándolos en nuevas capas. Bien, estamos poniendo término a este Universo Emprendedor de día lunes. Como siempre, te damos las gracias por estar junto a nosotros. La invitación es que sigas acá en la 93.7 o en alguna de otras frecuencias a lo largo del país, 99.9 en Valdivia, también la 92.9 en la Serena y Coquimbo, o también en universo.cl y nuestras redes sociales. Ya llega Monse Ballarín con Tarde Universo. Nosotros nos escuchamos mañana. Que te vaya increíble. Un abrazo. Chao, chao.
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0: Esta es la hora en Universo.
3: 14 horas, 2 minutos.
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tardes, amigos y amigas de la Universo. Parte tarde, Universo, este lunes 3 de agosto. Empezó el mes con todo, primer lunes del mes. ¿Cómo están? ¿Cómo están este primer lunes? Mira, nosotros con toda la energía aquí en el estudio. Así que para subirle el guataje a este primer lunes del mes, vamos con Blondie, Call Me, lo que suena aquí en la 93.

Estaba recién por el dial Tom Jones junto a The Cardigans con Burning Down the House. Y llega ahora al dial una dupla dorada. Te estoy hablando de Hall & Oates con Man Eater. Lanzada en el año 1982 como el primer sencillo de su álbum H2O, la canción se convirtió en el mayor éxito de la carrera del dúo, permaneciendo 4 semanas en el número 1 del Billboard Hot 100 y consolidándolos también como una de las parejas más exitosas del pop de los años 80. Y aunque algunos pensaron que hablaba de una mujer seductora y manipuladora, John Oates reveló que la idea original era retratar la codicia y el ambiente competitivo del Nueva York de los años 80. Y para hacer el mensaje más cercano, transformaron esa metáfora en el personaje de una comehombres, como dice el título de la letra. Con esa inolvidable línea de bajo, el saxofón y el inconfundible estilo blue-eyed soul de Hall & Oates, Man Eater terminó convirtiéndose en uno de los grandes clásicos de la década. Vamos entonces con los tremendos Hall & Oates aquí en la 93.7.

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4: 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Ya estamos de regreso con lo mejor del pop y el rock, Datos y la compañía de Montse Ballarín en Tarde.

Pasaba The Weeknd con In Your Eyes. Y llega el turno ahora de Van Halen con Why Can't This Be Love, aquí a Radio Universo 93.7.

0: A esta hora, Monse Ballarín sube el volumen de la 93.7 para repasar el trabajo de un artista. Esta semana en Tarde Universo suena así.
1: Tarde Universo suena así con U2 y The Joshua Tree, uno de los discos más importantes de la historia del rock. Publicado en el año 1987, fue el álbum que convirtió definitivamente a la banda irlandesa en un fenómeno mundial, gracias a canciones que se transformaron en himnos como Where the Streets Have No Name y I Still Haven't Found What I'm Looking For, With or Without You, oye, muy

sobre una relación amorosa imposible, Bono explicó que también refleja su propia lucha interna, el conflicto entre la responsabilidad y el deseo de escapar de todo. Esa tensión, según el cantante, fue la que terminó definiéndolo como artista. Y así suena U2 con With or Without You aquí en la 93.7.

0: En Tarde Universo abrimos un espacio para conectar con nosotros mismos y ahora también con nuestro bienestar y estilo. 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
1: Y en nuestra sección de belleza y bienestar, te cuento que los especialistas advierten que los pies comienzan a cambiar de forma progresiva a partir de los 50 años y que estos procesos, aunque son naturales, pueden afectar la movilidad si no se tratan a tiempo. Mira, entre los cambios más frecuentes está el adelgazamiento de la almohadilla plantar, que lo que hace es amortiguar cada paso, la pérdida de movilidad en las articulaciones, también la piel más seca y más frágil y el engrosamiento de las uñas, fíjate. Con el paso de las décadas, además, el pie puede ensancharse, modificar la pisada y aumentar el riesgo de desarrollar juanetes, dedos en garra y dolor al caminar. A partir de los 60 años también disminuye la sensibilidad y el equilibrio, ojo con eso, lo que incrementa el riesgo de caídas y de lesiones. Por eso es que los especialistas recomiendan realizar controles podológicos periódicos, utilizar por supuesto un calzado adecuado y mantener una buena hidratación en la piel y cuando sea necesario recurrir a plantillas personalizadas o a tratamientos específicos. Detectar estos cambios a tiempo puede ayudar a conservar la autonomía, reducir el dolor y por supuesto mantener una mejor calidad de vida, así que muy atentos, atentas con eso. Oye, otra cosa que pasa y que pasa desde más joven, yo creo, los pies cambian después del embarazo. A mí me crecieron los pies. Tengo varias amigas con las que lo he conversado y me ha pasado. O sea, les ha pasado a ellas también. Así que a estar atentos con eso porque finalmente es la base de nuestra salud, de la columna vertebral. En el fondo el cuerpo se va adaptando y ajustando en relación a la pisada. Así que muy atentos con las recomendaciones de los expertos. ¿Sabes cuándo un día parte bien? Cuando tu pelo queda justo como tú querías. 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Nosotros seguimos con todo aquí en Tarde Universo. Suena Marineros con Cae la Noche. 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Ya viene también Sofía Runín con todas las noticias.

0: 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Solo unos segundos y ya volvemos con más datos y lo mejor del pop y el rock en Tarde Universo con Montse Ballarín. 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
1: Sin duda, la mejor forma de combatir un resfrío es prevenirlo. Y eso se logra con una alimentación variada, rica en frutas, verduras y alimentos nutritivos que ayuden a fortalecer nuestro sistema inmunológico. Ahora bien, aunque comer sano es fundamental, no siempre basta. Sobre todo en invierno, cuando las bajas temperaturas muchas veces terminan pasándonos la cuenta. Para aliviar las molestias, una buena alternativa es consumir vitamina C, presente en cítricos como el limón y la naranja. Y si la combinamos con miel, no solo potenciamos su sabor, sino también sus propiedades, convirtiéndola en una opción ideal para ayudar a combatir los síntomas del resfrío.
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0: Esta es la hora en Universo.
3: 15 horas, un minuto.
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4: Buenas tardes, ¿cómo están? Lunes 3 de agosto, bienvenidos a esta nueva entrega informativa en la 93.7. La Subsecretaría de Redes Asistenciales solicitó la renuncia de los directores de los Servicios de Salud Metropolitano Sur y Magallanes, argumentando una pérdida de confianza. Además, informó cambios en la subrogancia del Servicio de Salud Viña del Mar Quillota para asegurar la continuidad de la gestión. Desde el organismo agradecieron el trabajo de las autoridades salientes y reafirmaron el compromiso del gobierno con el fortalecimiento de la red pública de salud. La Corte de Apelaciones de Santiago confirmó la absolución del exteniente de Carabineros Claudio Crespo al rechazar el recurso de nulidad presentado por la Fiscalía. El Ministerio Público buscaba dejar sin efecto el juicio que lo absolvió por la acusación de apremios ilegítimos con resultados de lesiones graves en una causa relacionada con el estallido social y que involucra a Gustavo Gatica. La Fiscalía señaló que respeta la decisión, aunque insistió que la sentencia presentaba vicios. En materia económica, el dólar inició la semana con una baja de 3,9 pesos, impulsado por el positivo resultado del IMASEC de junio. El indicador mostró que la economía creció un 2,4% durante el sexto mes del año, poniendo fin a 5 meses consecutivos de caídas y evitando, por un estrecho margen, una recesión técnica. Con este escenario, la divisa estadounidense cerró en 925,1 pesos vendedor y 924,8 pesos comprador. Y en materia internacional, el presidente de Argentina, Javier Milei, aseguró que la alianza con Estados Unidos sería clave para avanzar en la recuperación de las Islas Malvinas. En una entrevista radial en Argentina, el mandatario sostuvo que el respaldo de Washington abre una oportunidad estratégica para su país y además responsabilizó a la vicepresidenta Victoria Villarruel de generar tensiones con el Reino Unido por sus declaraciones sobre la soberanía del archipiélago. 3:04 de la tarde, estás escuchando Radio Universo.
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Estamos de vuelta en Tarde Universo y a esta hora de la tarde seguimos con un artista que encontró la inspiración en los clásicos del rock. Suena Amy MacDonald con Mr. Rock and Roll. El sencillo que la dio a conocer internacionalmente en el año 2007. Y la canción nació como una crítica al mundo de las celebridades y a la obsesión por la fama, contraponiéndola con la admiración por músicos auténticos que viven por sus canciones y no por los titulares. Y con apenas 19 años, Amy escribió este tema que la llevó al top 20 del Reino Unido y se convirtió también en uno de los grandes himnos de su álbum debut, This is the Life. Aquí está sonando fuerte ya Mr. Rock and Roll en Radio Universo.

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1: Pasaba The Smiths con Girlfriend in a Coma. Oye, y aquí va una noticia bien importante para los amantes de las fiestas dieciocheras, pero que también nos debería importar a todos como ciudadanos, digo yo, porque el alcalde de Coquimbo, Ali Manucheri, anunció la suspensión de la tradicional fiesta de la Pampilla 2026, una de las celebraciones de fiestas patrias más masivas y más emblemáticas del país. Todo esto debido, por supuesto, a los grandes daños que dejaron las intensas lluvias en la comuna. A través de sus redes sociales, te cuento que la autoridad señaló que aunque se trata de una decisión bastante difícil por el valor histórico, cultural y patrimonial del evento, la prioridad hoy es apoyar a las familias afectadas y destinar los recursos de la festividad a las labores de reconstrucción. Además, aseguró que el municipio impulsará medidas para reactivar el comercio y el turismo local. Recordemos que en su última edición la Pampilla reunió a más de 700.000 asistentes y contó con presentaciones de artistas de la talla de María José Quintanilla, Los Vikings 5, Ráfaga, Franco el Gorila. Pero en este caso yo estoy absolutamente de acuerdo con el alcalde, hay que destinar los fondos para las familias afectadas, para todas las personas y para que la reconstrucción se haga lo antes posible. Bien por ellos, por la lluvia han dejado y yo creo que van a seguir dejando estragos en bastantes regiones del país. Así que bien por el alcalde de Coquimbo. Vamos nosotros a la música a esta hora de la tarde. Suena Daft Punk,

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Seguimos en la 93.7 y vamos ahora a escuchar a la tremenda Roxette con How Do You Do. 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

0: 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Solo unos segundos y ya volvemos con más datos y lo mejor del pop y el rock en Tarde Universo con Montse Ballarín. 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
1: ¿Te has fijado que los días saben mejor cuando tienen sabor a mar y a historia? Si estás planeando qué hacer en tus días libres, nuestro Destino Universo pone la brújula en Lima, la capital que hoy dicta la pauta en el continente. Esta ciudad es el refugio ideal para un fin de semana largo, permitiéndote saltar de la majestuosidad virreinal de su Plaza de Armas al pulso bohemio de Barranco en un abrir y cerrar de ojos. Lo que fascina de Lima es que puedes dedicar la mañana a recorrer museos llenos de tesoros precolombinos y terminar la tarde brindando con un pisco frente a acantilados del Pacífico. Entre los balcones coloniales tallados a mano y la jarana que se enciende cuando cae el sol, este destino te ofrece la mezcla perfecta de cultura, descanso y esa hospitalidad que te hace sentir en casa. Lima es eso, la excusa ideal para desconectar, comer como los dioses y dejarse llevar por un ritmo que solo se encuentra en la ciudad de los reyes.
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2: 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Seguimos avanzando al ritmo de la tarde. Ya estamos de vuelta con Más Tarde Universo en la 93.7.

Pasaba recién Sinead O'Connor con The Emperor's New Clothes. Y ahora llega el turno en el dial de The Cars con You Might Think, este primer sencillo de Heartbeat City de 1984. Escrita por Rick Ocasek y producida junto al legendario Mutt Lange, te cuento que la canción se convirtió en uno de los mayores éxitos de la banda al alcanzar el top 10 en Estados Unidos y liderar también la lista Mainstream Rock. Pero su mayor legado está en su innovador videoclip, uno de los primeros en utilizar gráficos generados por computador con efectos visuales revolucionarios para la época. El video ganó el primer MTV Video Music Awards a video del año en el año 1984, marcando por supuesto un antes y un después en la historia de los videoclips. Suena ya aquí en la 93.7, You Might Think, The Cars en Radio Universo.

gigantes marinos no solamente fueron producto de la evolución, sino que también transformaron los océanos durante más de 500 millones de años. Mira, te cuento que la investigación concluye que especies como el megalodón, los ictiosaurios y las ballenas modificaron las redes alimentarias, el ciclo de nutrientes y también la biodiversidad marina, influyendo en la evolución de otros organismos. Además, advierten que la desaparición de estos animales podría afectar procesos esenciales para el equilibrio de los ecosistemas oceánicos, reforzando así la importancia de su conservación. Desde Atacama, el estudio también destaca el aporte del registro fósil chileno para comprender la historia evolutiva de los océanos a nivel global. ¡Oh! Tanto que no sabemos del universo de los océanos, a mí me parece fascinante, realmente. Tanto que nos queda por conocer. Bueno, a esta hora de la tarde seguimos nosotros con la música. Vamos con Cyndi Lauper, Time After Time.

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1: Y en nuestra sección de naturaleza te cuento hoy que un estudio internacional con participación de la paleontóloga chilena Ana Valenzuela Toro del CIHN, que es la Corporación de Investigación y Avance de la Paleontología e Historia Natural de Atacama, reveló que los

que pasaba por el dial era Kylie Minogue con Can't Get You Out of My Head. Y llega el momento este lunes a esta hora de la tarde de la música nacional, Los Bunkers, Infiel, lo que suena aquí en La Universo.

0: 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Una breve detención en la ruta de la tarde. Ya volvemos con más Tarde Universo junto a Montse Ballarín en la 93.7. 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
1: Mito o realidad, lo cierto es que muchas personas sienten que con el frío necesitan consumir más calorías. Pero ¿cómo hacerlo sin caer en el exceso de alimentos procesados? Una buena alternativa es reemplazar el azúcar por miel. Aunque puede aportar una cantidad similar de caloría a otros endulzantes, ofrece ventajas importantes. Endulza más, por lo que se necesita una menor cantidad. Contiene antioxidantes beneficiosos para el organismo, aporta vitaminas y además puede convertirse en una gran aliada para aliviar las molestias típicas del resfrío.
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0: Esta es la hora en Universo.
8: 16 horas, 2 minutos.
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9: Muy buenas tardes, ¿cómo están? Lunes 3 de agosto, iniciamos la semana y acá en la 93.7 actualizamos la información de la tarde. La Corte de Apelaciones de Santiago revocó la rebaja de las medidas cautelares del ex subsecretario del Interior Manuel Monsalve, por lo que deberá volver a cumplir con arresto domiciliario total. El tribunal dejó sin efecto la resolución que hace dos semanas había reemplazado esa medida por arresto domiciliario nocturno, al estimar que el imputado constituye un peligro para la seguridad de la víctima. Dos casos sospechosos de virus Hanta mantienen en alerta la región de Aysén. Se trata de una mujer de 62 años y su nieta de 17, quienes permanecen internadas en la UCI del Hospital Regional de Coyhaique. La familia inició una campaña para que se agilice el traslado de las pacientes, ya que todavía están a la espera de una pronta evacuación aeromédica para ser atendidas en un recinto con mayor infraestructura. Según informó el Ministerio de Salud AEMON, los casos aún están en estudio e informaron que las pacientes serían trasladadas durante la tarde de este lunes. El viceministro del Interior y vocero de gobierno, Claudio Alvarado, aseguró que la salida del ex subsecretario de Hacienda, Juan Pablo Rodríguez, se ajustó plenamente a la legislación vigente. Esto en medio de la controversia por los test de drogas que derivaron en su renuncia, luego de un examen positivo en junio y un segundo análisis presentado que dio resultado negativo. Consultado sobre una eventual reincorporación, Alvarado evitó entregar una definición, mientras que el ministro de Hacienda, Jorge Quirós, sostuvo que esa decisión corresponde al Ministerio del Interior. Y en materia internacional, nuevos antecedentes surgen sobre la crisis migratoria que afectó a Ceuta en España la semana pasada. Según un reporte del diario británico The Telegraph, basado en documentos de agencias occidentales, Marruecos habría facilitado el ingreso masivo de migrantes hacia el enclave español. Los informes señalan que en los días previos circularon en redes sociales mensajes que aseguraban que España no podía devolver de inmediato a quienes cruzaran por vía marítima, situación que motivó a miles de personas a intentar el cruce y que ya deja a más de 80 fallecidos. 4:04 de la tarde, cerramos este bloque informativo y seguimos conectados en Tardo Universo con Monse Ballarín.
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Sonaba Psycho Killer de Talking Heads aquí en Radio Universo. Y ahora llega el turno de Armadura, música nacional de la voz de Fran Valenzuela, aquí en la 93.5.

0: 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Tomamos un respiro y ya estamos de vuelta con Más Tarde Universo en la 93.7.
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Ramones con Poison Heart. Y ahora llega el turno de Radiohead con High and Dry. Y aunque hoy es uno de los clásicos de la banda, Thom Yorke confesó que durante años pensaron que la canción era demasiado Rod Stewart y la habían descartado para su álbum debut, Pablo Honey. Escrita cuando Radiohead aún se llamaba On a Friday, recién encontró su lugar en Deep Bends en el año 1995, convirtiéndose en uno de los sencillos más exitosos del grupo. Con el tiempo te cuento que la banda tomó distancia del tema y no lo interpreta en vivo desde el año 1998, pese a que sigue siendo una de las canciones más queridas por sus fanáticos. Vamos con High and Dry, Radiohead, sonando aquí en la 93.7.

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1: 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La nueva obra del dramaturgo Raúl Riquelme Hernández, que está inspirada en un insólito hecho real ocurrido en el campus Lo Contador en la Universidad Católica en el año 2015. Te cuento que la historia sigue a un centro de estudiantes que enfrenta una tremenda crisis cuando el cerdo que ingresaron clandestinamente al campus para una intervención desaparece sin dejar rastro, y lo que comienza como una búsqueda desesperada se transforma en una delirante comedia de enredos donde la paranoia, las disputas políticas, las funas incluso y el miedo a perder la reputación sacan a 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Seguimos nosotros con la música aquí en Tarde Universo a esta hora de la tarde. Vamos con Soundgarden, Black Hole Sun, lo que suena.

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Nos vamos, se nos acaba este Tarde Universo de día lunes. Oye, que se me hizo rápido, primer lunes de agosto. Pero nos vamos, por supuesto, con la mejor música. Te dejamos en compañía de Justin Timberlake y Mirrors aquí en la 93.7. No te despegues del dial porque ya viene la hora del taco. Nosotros nos escuchamos mañana a partir de las 2 de la tarde. Chau, chau.

0: 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La tarde se nos pasó volando. 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
3: Esta es la hora en Universo.
4: 16 horas, 58 minutos.

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1: Muy bien, continuamos esta vida. ¿Cómo están, amigos y amigas? Comienza un nuevo capítulo de La Hora del Taco. Son pasaditas las 5 de la tarde. ¿Cómo estás, Carola Barletta, oye?
2: Debo decir que siento un bicharraco en mi garganta.
1: No, que se aleje la Barletta de acá.
2: Sí.
1: ¿Una mascarilla, pues?
2: Bueno, me voy a poner mascarilla.
1: Oye, no, ¿qué te pasó?
2: No sé, pues yo me creí inmune porque tomo vitamina C todo el día.
1: Uy, te voy a comprar.
2: Y te puedo regalar, tengo un frasco.
1: ¿Tení?
2: Sí.
1: ¿Lo tenía acá?
2: No.
1: Ah.
2: Bueno, pero te puedo traer mañana.
1: Bueno.
2: Te
1: tengo que comprar, se me acabó.
2: Y no sé por qué me pasó esto, fíjate. Estoy estado con mi hijo enfermo, tosiéndome en la cara, escupiéndome
1: bueno,
2: la comida.
1: Te enfermas porque alguien te contagia, pues. Así es como uno se enferma en esta vida.
2: Sí, pero es que... Pero, no, en serio, yo creo que es muy raro este contagio porque mis hijos que me escupen en la cara todo el día, básicamente.
1: La pregunta es...
2: No.
1: ¿Habrá habido algún evento... No en el que te contagiaste, porque todo el día podemos contagiarnos. Yo me subo al metro y me puedo contagiar.
2: ¿Cuánto se demora en jugarse? ¿Dos días?
1: Depende el tipo de virus. Pero, ¿habrá habido algo que bajó tus defensas?
2: Sí. No.
1: ¿Qué? Pues cuéntalo.
2: Nada.
1: No, porque ahí cuando uno se enferma, porque, mira, yo que me subo al metro prácticamente diario,
2: bueno,
1: obvio que alguien hace así... Y tú recibes todo
2: puede
1: eso.
2: Ser,
1: entonces, ¿por qué uno no se resfría en ese momento? Porque están tus glóbulos blancos, están ahí firmes.
2: Puede ser.
1: Y hay un momento en que te pilla volando abajo.
2: Puede ser.
1: ¿Qué habrá sido?
2: Alguna cosita, puede ser.
1: ¿Alguien habrá hecho que te enojara, te estresara?
2: No necesariamente.
1: No necesariamente.
2: No, pero puede ser alguna cosita.
1: Bueno, puede. Igual tuviste un evento con harto niño, ¿no?
2: Sí, puede ser.
1: Ahí también puede ser.
2: Todo puede ser la vida, pero lo importante
1: que
2: es que estamos iniciando agosto, hoy día es lunes 3 de agosto.
1: Ya.
2: ¿Cómo se viene el
1: tiempo?
2: Yo no me da miedo decir. El tiempo.
1: ¿Esta semanita dices tú para la región
2: tiempo.
1: Metropolitana? Yo entiendo que puede haber una gotita de miércoles a jueves en la noche.
2: Ya.
1: Pero gotita.
2: Ya, simbólico, como el fin de semana. Que
1: no, esta va a ser una semanita invernal de no mucho frío.
2: Muy bien. De no mucho frío tampoco.
1: No mucho frío.
2: Ah, mira.
1: Como hoy, un poquito más frío quizás,
2: igual,
1: pero...
2: Está aladito.
1: Pero no tanto más.
2: Bueno,
1: Es verdad, es increíble cómo te acordás que tuvimos dos semanas de esas... Que jugábamos con el 0 grados permanente y que pucha que tuvimos frío, pero fueron dos nomás,
2: Ya, menos mal.
1: Volverá quizás alguna, pero quiero decir, fue poco el frío, no más
2: hasta
1: frío,
2: ahora.
1: Pucha que tengo frío.
2: Hasta ahora. Sí. Mira que pasamos agosto y después ya...
1: Oye... Y un fuerte abrazo a todas las familias que lo están pasando más o menos nomás en el centro sur, porque ahí no ha parado llover.
2: Uy,
1: ya no llueve como el fin de semana, pero pucha que se mojaron.
2: Se mojaron. ¿Tú estuviste leyendo las noticias viernes y sábado?
1: Claro, y el día sábado me dio harta pena porque vimos dos sectores en los cuales, esto en la región de la Araucanía, también en la del Biobío. Bueno, Constitución se apagó la luz de un momento a otro en toda Constitución. Pero eso se recuperó rápido. No, pero dos ríos. Que estaban re bien, pasa una hora, sale el agua y no hay cómo detener el agua. Entonces se metió en las casas, fue una lata.
2: Tremendo.
1: Sí, pero yo vi una vecina que decía, bueno, vamos a salir adelante.
2: Pero con el frío, todo mojado.
1: Esa es la lata. Yo pienso en los adultos mayores.
2: Sí.
1: Ahí es donde, si están sin
2: es
1: apoyo.
2: Terrible.
1: Si están sin apoyo pueden terminar grave, en resfriado.
2: Pésimo.
3: Bueno, esperemos que
2: estén bien acompañados y cuidados.
3: Yeah.
2: Y vamos a abrir la hora del taco con buena música junto a Sheryl Crow y All I Wanna Do, uno de los grandes himnos del pop rock de los 90. La canción forma parte de Tuesday Night Music Club, su álbum debut, lanzado un día como hoy en 1993. Imagínate cómo pasa el tiempo. Un disco que cambió su carrera para siempre, la catapultó al éxito internacional, vendió millones de copias, conquistó la crítica y dejó canciones que más de 3 décadas después siguen sonando tan vigentes como entonces. Así comienza la hora del taco junto a Sheryl Crow. All I Wanna Do en la 93.7.
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1: 5:10 minutos, sigues en la hora del taco, iniciando agosto como corresponde. Mira, Frances. Oye, tenemos tanto que hablar.
2: Tenemos un montón de cosas que contarles, amigos y amigas.
1: Algo.
2: ¿Qué me querés contar?
1: No sé, ¿qué esto es? Después te voy a preguntar.
2: ¿Estamos al aire en universo.cl?
1: Sí, pues.
2: ¿Estamos mino o no?
1: No, estamos como dentro de la tonalidad.
2: Porque mira, déjame decirte que los días lunes yo siempre encuentro que mi cara dice cosas como...
1: Estamos invernales.
2: ¡Buena!
1: O así.
2: Mira, esa pelada me lo dice todo. Cómo brilla. No les puedo contar todo lo que pasa detrás de cámaras, amigos y amigas, pero es como que los planetas se alinean.
1: Se alinean. Bueno, me pica esta situación que tengo acá. Una mujer británica llamada Leila Kazim se volvió viral tras contar que pasó un año completo fingiendo trabajar en una empresa de software sin que nadie lo advirtiera. Después de una reestructuración interna, llegó a la conclusión de que su cargo era prácticamente innecesario, por lo que se limitó a simular actividad. Mantenía hojas de cálculo abiertas, respondía algunos correos, preparaba breves reuniones y dedicaba apenas unos minutos semanales a tareas reales. Vivaracha la Leila.
2: Vivaracha.
1: El resto del tiempo lo ocupó en proyectos personales y en planificar un viaje. Su experiencia relatada en un ensayo plantea una crítica al mundo corporativo, donde muchas veces la apariencia de la productividad pesa más que el trabajo efectivo y deja en evidencia la falta de supervisión y el escaso sentido de algunos empleos de oficina. Bueno, es que nuestro trabajo no es así, po.
2: Pero depende, porque hay parte del equipo que sí es así, po.
1: Oh.
2: Muy buena.
1: A ver, respóndeme, no, respóndeme sin tapujos. ¿Tú crees que en general chileno es bueno para hacer que trabaja? ¿O cómo que trabaja? Nos gusta, bueno, para sacar la vuelta, nos gusta aparentar que trabajamos más de lo que
2: creo
1: hacemos, en verdad.
2: Que el chileno llegó a un punto donde buena parte le importa un soberano que la gente se dé cuenta que no hace mucho. O sea, esto de que haya gente en este país que llega y cuelgue la chaqueta y se vaya. Perdón, yo tengo amigos que trabajan en oficinas públicas que me cuentan eso. ¿Ah? Sí, pues. Y también en oficinas que no son públicas, gente que ya le... ¿Cómo tú vas a ir a fumarte 4 puchos, ir a comprarte el pancito en la mañana, ir a la máquina del café y decirme que en todo ese rato estuviste trabajando?
1: Dios,
2: me quitaste, tú estás emocionado. No, yo creo que en Chile ya les da lo mismo. También en Chile, porque hay que ser justos, hay gente muy trabajadora.
1: Sí.
2: En general, las mujeres son súper rápidas, en mi opinión. Bueno, yo hablo de la experiencia que tengo como periodista. Las mujeres se concentran, taca, taca, taca, taca, taca, trabajan. Y los hombres estamos ahí hablando de fútbol, qué sé yo. Así que yo, con las mujeres, sí, no digo que no sean buenas para sacar la vuelta alguna, pero son más trabajadoras.
1: Bueno, hay de todo, entonces, pero tenéis compañeros, compañeras que tú lo identificás y decís, esto está andando, está dando vuelta. En tu trabajo, por ejemplo, AM.
2: No, es que depende del horario, claro. No, yo como trabajo en la mañana, en las mañanas es menos gente y si no hacéis la pega no llegáis a los horarios que necesitáis tener las cosas listas, entonces no. Me saco el sombrero por el equipo de la mañana en el que yo trabajo. Tendría que ser muy, muy Barça. No, pero yo te hablo de una cuestión más general que encuentro que se nota. O sea, tú no puedes ir a fumarte 4 puchos, más comerte 2 pancitos, más ir a almorzar, más entre medio ir al gimnasio y decirme que eres bueno para la pega, po. A menos que sea un tipo que se sienta y en 10 minutos te respondió 40 mails. Yo ahí tengo mis dudas.
1: Tiene Excel en protector de pantalla, así como si estuviera trabajando y el protector de pantalla.
2: Yo tenía un jefe que se quedaba dormido. Ah. Era muy divertido.
1: ¿Pero dormitabas?
2: Claro, se apoyaba así frente al computador, dos, tres dedos. Y al rato lo pillábamos raja.
1: ¿Pero cómo podías mantenerte con tres dedos y dormir ahí? ¿Así?
2: Pero después se despertaba y hacía, no, la pega, pero...
1: ¿Así? ¿Cómo que te
2: no, cansé? Este, es que este tenía la posición perfecta, man.
1: Y
2: creía que pasaba piola. Nos reíamos de él. Éramos todos cabros chicos en esa época. Entonces nos reíamos harto. Nadie se pica.
1: Bueno, queridos amigos, pueden comentar al más 569-51-678-531. ¿Crees que en general somos buenos para hacer como que trabajamos para dar la vuelta? ¿Consideras que somos productivos? ¿O no?
2: Ahora, ojo, que yo lo decía más temprano a propósito de este equipo u otro, que hay veces que hay pegas que uno sea, que quizás no te permiten ser muy productivo. Pero ahí no le estoy echando la culpa al trabajador necesariamente. Es cómo está construido la metodología de trabajo o el cargo mismo. Pero que eso no estoy diciendo que la persona sea mala para la pega, ¿cachai? Pero uno se da cuenta, este productor sería mejor que se fuera para acá, este reportero aquí, este, uno va. El jefe, ese es un rol de un buen jefe.
1: Sí.
2: No el apúrate. O el pelar que, oye, que es lento este. ¿Por qué no está siendo tanto aporte? Si hay talento en esa persona. ¿Está sacando mucho la vuelta o yo no le he definido bien las tareas? Yo creo que por ahí va.
1: Más 569-5167-8531. ¿Tienes algún compañero o compañera que le gusta dar vuelta ahí en la pega y no hace nada, puro calentar el asiento? Nos puedes comentar ahí en nuestro WhatsApp mientras escuchas a New Order, True Faith, en la 93.7.

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1: Sí, es la hora del taco, son las 5:21. Por acá un auditor me dice que la vitamina C no evita que uno se contagie.
2: No.
1: Hace que la recuperación sea más rápida, ¿no? Pero no hay estudios que avalen eso.
2: No, y aparte que hace bien nomás, pero no te convierte en roble.
1: Oye,
2: aunque yo, ¿sabes qué? Al menos me sirve como placebo. Como para creer.
1: Por lo menos. JC dice una cosa, ser bueno para la pega y sacarla rápido. Bueno, habíamos preguntado si conoces a alguien que sea bueno para sacar el... ¿Cómo se dice? Para sacar la vuelta, exactamente. Si crees que somos chilenos, chilenas productivos en el trabajo, entonces JC dice, una cosa es ser bueno para la pega y sacarla rápido, otra es hacerse el Bobby para que tu sueldo se refleje con tus obligaciones. Como dice la estrellita de Mario Bros, la recompensa de un buen trabajo es más trabajo. Puede ser. Después nos dicen, aquí en un hospital del norte pusieron cámaras de vigilancia. Está la patudez que toman dos veces desayuno. Duermen en horario de trabajo. Aparte los puchitos, ahora no les queda otra que trabajar. Así cuando uno cacha
2: pero
1: la...
2: Pero es que
1: la
2: dos desayunos. Si yo no tengo nada contra que la gente tome desayuno, pero...
1: Es verdad,
2: pero
1: eso.
2: Broma.
1: Ya cuando... ¿Cachai? ¿Cómo puedes? ¿Podías dar la vuelta? Ya, no hay vuelta atrás. Cristian dice... Sacamos la vuelta muchos, dice. Ahora, por ejemplo, sale a fumar un pucho. Es que pasa eso.
2: Pero me gusta la honestidad. Yo también salía a fumarme un pucho de vez en cuando. Pero el tema, sí, también, de nuevo, no soy un Grinch de la gente que baja a fumarse un pucho. Pero no podéis bajar 5 veces. Porque yo lo teníamos más o menos calculado cuánto nos demorábamos ida y vuelta. Es tiempo.
1: Mira, sí, pasan algunas pegas. Hay gente que confunde estar todo el día sentado frente al computador con ser realmente productivo.
2: También estoy de acuerdo.
1: Ahí jugando solitario.
2: No, y hay gente que también tiene una metodología muy lenta.
1: Hay gente que es más lenta.
2: Que se pierde en bosques mentales.
1: Mira, más que el chileno, creo que el problema está en algunas empresas donde importa más marcar presencia que cumplir objetivos. Ahí es más fácil caer en eso de aparentar.
2: Estoy también de acuerdo. Estoy muy de acuerdo. No, y también hay muchas cosas que juegan en contra de que uno sea productivo. Por ejemplo, si para poder terminar una tarea tú necesitas esperar que otra persona llegue hasta X punto o mande X mail o haga no sé qué cosa y la otra persona se está demorando, te jode la vida. Entonces ahí también nuevamente estructura. O también esas personas que a veces terminaron la pega temprano y como que la cultura, ¿cómo te vaya a ir, po? Y te quedas calentando el asiento. Dejen que se vaya para la casa.
1: Sí, po.
2: Se lo merece. Hizo la pega, la hizo rápido y la hizo bien.
1: No, hay que quedarse.
2: Hay que quedarse, que es mal visto, que cómo te va. Y más encima el que piensa eso es el que bajó 5 veces a fumarse el pucho.
1: Son mala onda.
2: Pero sí, oye, sí, ¿sabes qué pasa? Que esto yo no lo digo de mala onda, mira. Yo lo digo porque Chile necesita activarse un poquito.
1: Sí, entonces,
2: así se cuida la pega.
1: Y él dice, ¿y el que entra a las 9 y a las 10 sale a tomar desayuno?
2: Claro, no, es que ahí hay algo muy propio de la cultura. Ahora, si eso es parte de la cultura de la empresa y está todo bien, bien, pues. Pero no me digáis que además de eso, si eso es lo que digo yo, que eso es lo que yo veía en una empresa en la que yo trabajaba. Ya, desayuno. Después venía como una colación antes del almuerzo. Y entre medio súmale puchitos o súmale...
1: No, pues...
2: Entonces, de nueve a una, ¿en qué minuto te sentaste?
1: Ay, Dios.
2: ¿Cachai? Más encima que está lleno, esa es la otra cuestión que nos perjudica. No sé en esta radio, ¿ah? Pero la cantidad de reuniones, man. Reuniones para todo. Y la gente pasa conectándose en Zoom, yendo a tal oficina, que la reunión para acá. Es imposible que tú seas productivo si pasáis de reunión en reunión. Yo tengo un amigo que, para matar esa cuestión, empezó a hacer reuniones en los pasillos. Entonces, X pasillo a tal hora. Todos de pie, dos, tres cosas, chao. Cada uno de vuelta. Porque ya ir a una sala de reuniones, sentarte, tirar la talla, mientras conectáis el que la tele para pa mostrar lo que tenía en el computador, que no sé qué cosa. Oh, llamen al técnico, que no sé qué. Que... ¿Y dónde está este que no llega? Reuniones. 5 minutos en el pasillo, chao. Bien, pues.
1: Francesco, jefe.
2: No, sería yo sería el peor de los jefes.
1: No, es corazón de abuelita.
2: Pésimo.
1: Pésimo. Bueno, vamos a escuchar a The Charlatans, The Only One I Know, en la 93.75 con 26 minutos.

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0: Esta es la hora en Universo.
5: 17 horas, 32 minutos.
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6: ¡Ay, ay, ay! Amigos y amigas, ¿cómo están? Saludamos a quienes se integran a la sintonía de Radio Universo, la hora del taco, en vivo y en directo en universo.cl y por supuesto la 93.7 y nuestros distintos diales a lo largo de Chile. ¿Cómo estás? Carola, te quiero saludar nuevamente. ¿Cómo va ese resfrío?
7: Está como evolucionando. Mira,
6: pero hacia, nasal. Hacia la luz.
7: Hacia la.
6: We light the road.
7: Oye, hablando de la gente que saca la vuelta del trabajo, Claudio dice, son muy pocas las organizaciones que tienen la madurez de gestionar sus procesos y en consecuencia gestionar las horas efectivas de trabajo. Prima el cumplir con la hora.
6: Sí, pues ahí fallamos en Chile. Qué tontera más grande, ¿eh?
7: Bueno, ese era el tema de hoy y vamos a con algunas noticias. ¿Quieren saber algo de actualidad, les parece?
6: ¡Chep!
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6: ¿Qué pasó?
7: ¿Ah?
6: ¿Qué pasó?
7: Vamos con las lupas.
6: Ya. Bueno, a ver, atención con lo siguiente. El índice mensual de actividad económica, que usted conoce como IMASEC, de junio, sorprendió para bien, digamos, porque el país crece. Creo que es el primer IMASEC con números positivos del año. Bueno, con este resultado la economía chilena rompe la racha de caídas registradas en los meses anteriores y según analistas logra evitar una recesión técnica. Claro, porque después de X cantidad de meses, 6 negativos, tú dices que estás en una efectiva recesión técnica. Yo creo que sí, son conceptos súper técnicos y económicos, pero básicamente lo que estaba pasando en Chile es que Chile no estaba creciendo.
7: Muy de picapa.
6: Exactamente. El año probablemente no lo terminemos ni siquiera en 2%.
7: Danger.
6: Es un problema porque para que Chile tenga mejores condiciones, mejores trabajos y mejores salarios, los países, no Chile, cualquiera, tienen que crecer. Y lo que dicen los expertos de lado y lado, ¿eh?, es que Chile tiene una capacidad de crecimiento mayor a la que estamos ejecutando. Entonces, ahí tiene que ver con lo que hablábamos recién y con una serie de otras cosas. Déjame hacerte un comentario por el cual voy a hacer un video en breve. Creadores de contenido, como se llamen, que van harto al cine, se están quejando de que en cines del sector poniente o sur casi no hay películas subtituladas.
7: ¿Pero y por qué?
6: Están todas dobladas.
7: ¿Por qué?
6: Entonces, uno de estos usuarios, no recuerdo el nombre ahora, tenía como contacto una ex gerenta, si no me equivoco, de una de las cadenas de cine importantes. Y planteaba que, ¿por qué era así? Porque la gente decía que no alcanzaba a leer. ¿Ya?
7: ¿Ya?
6: O sea, imagínate. Claro, hay un sesgo territorial porque en el sector oriente hay muchas más películas subtituladas. Pero, hasta donde entiendo, también hay una suerte de investigación por el cual las personas están muchas veces prefiriendo dobladas. Metiéndome un poquito más en el tema, me di cuenta de dos cosas. Uno, tiene que ver con estas nuevas prácticas de que vemos el teléfono cuando estamos viendo películas y por lo tanto
7: no
6: podemos leer el subtítulo si no sabemos inglés o el idioma que sea. Pero en los cines todavía no penetra tanto el uso del teléfono.
7: No.
6: Por lo tanto, efectivamente hay un tema de lectura propiamente tal. Y nosotros hablábamos hace poco con esta académica de la Universidad de los Andes.
7: Sí. De la comprensión de la...
6: ¿Cómo se llama ella?
7: Pelusa.
6: Pelusa. ¿De apellido?
7: Yo le pregunté por qué le habían puesto Pelusa. Orellana.
6: Bueno, ella nos entregó una serie de variables por las cuales la lectura, la comprensión de lectura, la velocidad de lectura, en general todos los indicadores van para abajo, ¿cierto? Ya. Si el país...
7: No
6: me quiero poner majadero, pero si el país no se preocupa de eso, de saber leer, ¿cómo vamos a hacer bien la pega? Si toda pega, en casi todo orden de cosas de pega, tú tenés que leer, po, weón. ¿O no?
7: Estamos mal, estamos en picán también.
6: Es que yo creo que, de verdad, Chile hace mucho rato que no se preocupa de estas cosas. Y esto ya no tiene ni ser de derecha, ni izquierda.
7: En España pasa lo mismo, Miguel, dice.
6: Yo encuentro que ya esto ya está en un nivel... ¿Dónde están los ministros de educación diciendo vamos a mejorar esta cuestión?
7: No, nadie se pronuncia, no hay una preocupación.
6: No, yo no escucho nada.
7: Cada vez más ignorante, vamos a estar preocupados. Claro, nadie sabe cómo se llama el ministro de educación. Partamos por ahí.
6: Bueno, es una mujer.
7: Partamos por ahí, María. Oye, dice Julio que se acaba de conectar al programa. ¿Hubo o no hamburguesas hoy de camarones?
6: Oh. No las hice el fin de semana. Yo dije que si las hacía y las probaba y quedaban buenas, yo traía. No hubo ni siquiera un intento de hacerla.
7: Tuviste echado como una bosta.
6: No he echado como una bosta.
7: Que te tendieran.
6: Me tocó trabajar.
7: Que te cocinaran.
6: Oye, me cocinaron.
7: Cocínenme. Atiéndanme.
6: Igual sí estuve bien atendido el fin de semana, le voy a decir. Participé de dos almuerzos extraordinarios este fin de semana.
7: Ay, ¿quiénes son esas personas que te cocinaron?
6: Una de ellas cocinó...
7: Tu madre, una carne al jugo.
6: Estupenda.
7: Claro.
6: ¿Ah? Hay gente que le queda bien la carne al horno y hay gente que no tanto. Es saber cuándo parar y sacarla, para que quede jugosa, rica. Yo no tengo tanto talento en la carne al horno, no he entrenado tanto.
7: Yo tampoco. Tengo que aprender, si no...
6: Y, oye, una merluza con unos esparraguitos terminados en un sartén... Un huevo frito arriba. Ese es mi nuevo plato favorito de la semana.
7: Mírenlo.
6: Sí, y esa no fue mi madre. No, si cocina la señora.
7: Bueno, qué bueno que te traten bien.
6: Sí,
7: me alegro mucho.
6: No me puedo quejar. Pero estoy al debe con la hamburguesa de camarones. Estoy al debe.
7: Bueno, muy bien. Muy bien por ti.
6: Debiera hacer un video, subir el paso a paso.
7: ¿Y cómo terminaste el domingo?
6: Con un completito. Pero era un completito chiquitito. Pero un completito de fin y al cabo. Rico.
7: ¿Cómo se maltrata este gallo? ¿Cómo se maltrata? Bueno, te cuento. La Cámara de Diputadas y Diputados vota este lunes el proyecto de ley que busca prohibir las carreras de galgos en Chile, modificando la ley de tenencia responsable de mascotas para sancionar con multas e incluso penas de cárcel a quienes organicen estas competencias. La iniciativa ha generado un intenso debate entre quienes sostienen que se trata de una medida necesaria para prevenir el maltrato animal y quienes defienden las carreras como una tradición arraigada en el mundo rural.
6: Yo aquí me pierdo en una cosa. De repente Miguel cacha más que nosotros. ¿Es realmente la carrera de galgos una cuestión cultural chilena?
7: ¿En qué momento? Parte? ¿En qué momento se instaló?
6: Yo nunca lo he visto en ningún libro de historia, en una novela.
7: Nada. Qué ignorancia, o sea,
6: que,
7: de nosotros.
6: Que exista, sí, en todos los países del mundo.
7: Pero que sea.
6: Pero que me vengan a decir que es como el rodeo. Como...
7: Sí, o algo demasiado importante.
6: Ahora, en una de esas, en cierto sector del mundo, de Chile lo es. No lo sé.
7: Mira. Ah, buscaremos.
6: Pero...
7: Oye...
6: ¿Tú crees que irán a prohibirse?
7: Yo por mí sí.
6: ¿Sí?
7: Porque como están los galgos, los botan después cuando no los usan y están ahí totalmente abandonados.
6: Pero lo pregunto porque
7: la mayoría de los galgos
6: existe la hípica.
7: Son adoptados y está
6: rico. ¿Y en la hípica hacemos correr a los caballos?
7: Sí, pero parece que acá después lo...
6: Pero entonces
7: ¿cuánto galgo que uno ve así cojo?
6: Pero entonces acá hay más que un tema de si tiene o no que existir la actividad, es que nadie se hace cargo.
7: No, pues la tenencia responsable, una vez más.

0: Oye, llegó con unos lentes, de estos lentes que tienen cámara. Eso leí en la mañana.
1: No,
0: sí. O sea, lo grabó
1: ¿Se
0: todo.
1: ¿Se esperaba llegar como un artista de cine?
0: No sé. Pero lo vi. Lo vi.
1: Personas en el aeropuerto.
0: No lo vi tan entusiasmado.
1: Ah, pero qué recibimiento.
0: Es que me refiero a que lo vi como un tipo que está acostumbrado a la fama.
1: ¿Está acostumbrado?
0: Eso sentí yo cuando lo vi al llegar.
1: No, pues si no está acostumbrado.
0: Por eso, pero yo sentí eso. Quizás muy tímido y no se nota.
1: Ah, quitado bulla, dice Miguel.
0: Quitadito bulla.
1: Oye, pero que tenía frío. Imagínate llegar
0: frío.
1: De allá.
0: Qué horror. Estaba con un busito ahí.
1: Qué horror el frío, pues. Cuando no estás acostumbrado al frío, debe ser horror.
0: Bueno, hoy tenía su primer entrenamiento, o sea, después de los exámenes. No sé cómo les fue los exámenes. Pero tenía un entrenamiento y iba a conocer ahí al King y a los demás.
1: Yo pensé que Ocinha se iba a quedar por allá.
0: Yo también. Debo ser bien.
1: Mira. Bien.
0: Bien. Llegó Ocinha.
1: Llegó Ocinha.
0: Mira. ¿Cuándo debutaría?
1: ¿Cuándo debutaría Ocinha? Bueno, Ocinha, me encanta.
0: El golero tendrá que ponerse a punto, puesto que los planes son que Ocinha debute el domingo 16. Ante O'Higgins. Tendríamos que ir al estadio.
1: Vamos al estadio, pues.
0: Oh, y Moureira. Me da pena Moureira. Que es un cabrón joven. Pero bueno, ojalá tenga alguna oportunidad.
1: Bueno, ya pues. Las 5:44. Vamos a escuchar a Whitney Houston. I wanna dance with somebody. En la 93. ¡Pum!

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1: Seguimos haciendo La Hora del Taco. Oye, estábamos hablando más temprano.
2: Ya.
1: Que yo pensé que lo había contado, pero lo voy a contar. Yo alguna vez me llené, literal,
2: Ay, te di literal.
1: Literal. De ácaros en los ojos.
2: Ay, Dios mío.
1: Pero en mis pestañas.
2: ¿Por qué?
1: Porque lamentablemente...
2: Se pusieron verdes, dice Miguel.
1: Y no quiero meter a todo el mundo en el mismo saco, por favor, que nadie se confunda, pero me maquillé con unos pinceles.
2: Que estaban, maquillaron.
1: Claro.
2: En el canal.
1: En un canal. Que estaban con estas cuestiones.
2: ¿Pero quién tiene ácaro? Por Dios.
1: Espérate, po. Entonces, ¿qué pasa? ¿Cómo lo descubrí? Porque me salió un orzuelo una vez. ¿Ya? Y a mí ya me había pasado alguna vez esa cuestión, entonces no me llamó la atención. Y yo no soy de ir al doctor y que me lo saquen. Esperé un tiempo y se salió. Pero no pasó ni un mes y tenía otro.
2: ¿Otro suelo?
1: Claro. Entonces ahí sí decidí ir al médico. Le dije, ¿qué está pasando? Y la típica, me tocó un tipo que me dijo, bueno, te lo saco al tiro, te cago un tajo y te saco esa cuestión. La típica... que me caen mal algunos doctores, güey.
2: Sí. Está
1: que me caen pésimo. Yo que vengo de familia, de muchos doctores.
2: Sí.
1: Pero después le dije, no, pero más que sacarme el... ¿Por qué tan luego se me produce esto? Me dijo, mira, razones pueden ser múltiples, pero hagamos lo siguiente. Y me mandó a hacer un examen a una clínica específica, porque no lo hacen ni las clínicas ni el sistema público. Un examen en que te sacan una pestañita y las mandan a un laboratorio, no tengo idea.
2: ¿Te picaban los ojos?
1: No. Bueno. Creo que sacaban una imagen. Sacaban las pestañitas y me sacaban una imagen, pero no era una foto, era una imagen. Como un video, una cosa. Y me muestran después.
2: Unos bicharracos asquerosos.
1: Y tenían como un renacuajo.
2: ¡Ay, Dios mío, por Dios! Todo esto a raíz de que yo llego hoy día con unas pintitas. Es porque estoy grabando y me parecen unas manchas raras en la cara. Entonces, por eso me estáis contando esto.
1: Lo que te estoy contando es que yo sé que la mayoría de los profesionales de del maquillaje,
2: obvio,
1: que se yo,
2: limpiando.
1: Limpian y cuidan a. Se cuidan, pero hay que tener cuidado, hay que saber dónde uno se va a maquillar, sino llevar. Yo me acuerdo que Pablo Simonetti, el escritor, llegaba con un estuche enorme. Y él, yo me maquillé con mis cositas, decía.
2: Tiene toda la razón. Puede parecer un poco pretencioso lo que se diga, lo mismo.
1: Espérate,
2: pero...
1: ¿sabes qué tratamiento tuve que hacer? No era caro. Tuve que comprar un producto y durante 3 a 6 meses, todas las mañanas. Me tuve que pasar una cosa por los ojos porque esta cuestión no se iba fácil. Y sin... O sea, los primeros 3 meses fui como súper...
2: Me encuentro atroz.
1: Pero después como que me fui relajando, qué sé yo. Y sentí que me iba a salir otra cuestión y empecé de nuevo. Bueno, nunca más me salieron. O sea, si me volvió a salir alguna vez fue por otra razón, digamos, pero nunca más por una cosa así.
2: Que a mí me salieron ahora 3 granitos que me pican mucho.
1: Sí, estoy con unos granitos.
2: Tan feo. Que no. Yo nunca tengo granitos, entonces. Me pican.
1: Está rojito.
2: Pero ahora no, tengo ácaro en la cara.
1: No son ácaro.
2: ¿Qué tengo en la cara ahora? Bueno, sí, que cuando uno le maquillan, y es que yo creo que a ti es peor, porque a ti te maquillan, tú maquillador, maquillan a muchas personas. Invitados.
1: En el fondo, en la vida nada es inocuo, entonces todo lo que uno hace tiene que preocuparse. Eso. Pero bueno, fue una experiencia. Era joven, por eso no me importa tanto. Si me pasara ahora, te juro que. Oh, esto, todas las mañanas pasaba.
2: Y a
1: ti,
2: que eres bien hipocondríaco.
1: Pero en esa época.
2: ¿Cómo está tu oído?
1: Mi oído impecable.
2: Ah, ya, porque estuviste mal.
1: Sí, mejoró.
2: ¿Te pasan cosas raras igual?
1: Yo siempre tengo alguna magulladura rara.
2: Una cosa rara.
1: Sí. No me enfermo, pero me pasan estas cosas.
2: Se te inflamó la otra vez un...
1: No, el testículo.
2: Un testículo de la nada.
1: No, la experiencia del testículo.
2: Cosas
1: yo estoy operado de los nervios con respecto a la situación de los testículos. Así que si usted quiere, está asustado por alguna razón, comuníquese conmigo.
2: ¿Te pasa?
1: No, vaya al doctor. Hay que tomarse en serio los testículos, ¿eh? Yo no me lo tomé tan en serio y casi...
2: Llegáis cojeando, po. Estábamos preocupados.
1: Sí, lo que yo tuve... El doctor me dijo, usted venía dos días después y le crece al doble.
2: ¡Ay, no!
1: Sí, porque me explicaba que los tratamientos de los testículos, como están fuera del cuerpo...
2: Sí.
1: De hecho, parte fundamental de su funcionamiento es que estén afuera, sí. ¿Cierto?
2: Sí.
1: Hay que entonces los remedios llegan más lento. Por lo tanto, si yo llegaba dos días después, el remedio iba a funcionar 4 a 5 días después, hubiese tenido el membrillo del chiste.
2: Del ¿Y por qué te pasan cosas raras?
1: Porque yo creo que, claro, cuando uno tiene defensas muy grandes, al final del día te pasan cosas minúsculas, meas tonteras.
2: Siempre alguna...
1: La costilla.
2: La costilla.
1: ¿Te acordás de la costilla? Que es...
2: No, si tiene una historia. A ver, la costilla, de la nada se te rompió.
1: De la nada...
2: Le crujió.
1: Me crujió.
2: Y no podía moverse, no la podía ni tocar.
1: La costilla.
2: No
1: fue
2: te podía hacer ni caso. Así. Nada.
1: No, pero yo me fracturé una vez la costilla, no se parecía ni siquiera a ese dolor. Pero tenía una molestia en la costilla.
2: ¿Y cuando chico ya era así de cristal?
1: Yo creo que sí. Piensa tú que yo.
2: Tan delicado que salió.
1: Yo me fracturé una muñeca, una costilla, la cadera, me enguicé mis dos tobillos de los pies.
2: Ya, pero eso es un roble, pues. Aquí está.
1: Es que juega a la pelota, hacia atletismo.
2: No, pero
1: hacia
2: te digo de estas cosas raras que tenés. Cristal.
1: Claro, bueno, en esa época era. Y después me cambié.
2: El granito me
1: puse,
2: acá.
1: Me puse más.
2: ¿Te acordás?
1: Dejé de hacer deporte. Ya no soy ese tipo que se iba a meter al bosque, no.
2: Vamos.
1: Uno sintomatiza
2: ¿ya?
1: su espíritu. Antes era un soldado romano. Ahora soy parte de la elite romana, estos que estaban que les tiran bien. Ahí está.
2: Pero ¿sabes qué? Yo te quiero igual. Calamaro llega a la 93.7. Sí, es la hora del taco.

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7: 18 horas, 2 minutos.
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8: Muy bien, seguimos haciendo La Hora del Taco. Son las 6 de la tarde y unos minutitos más. Saludamos a quienes se integran a nuestra sintonía. Recuerden que siempre nos pueden escribir al más 569-5167-8531 y en arroba Radio Universo también, por supuesto.
9: Me acaba de llegar un mensaje de Miguel, que primera vez que se comunica. Me dice, Francisco se quejaba de sus accidentes. Y me cuenta que a los 14 años un golpe en la cabeza por accidente mientras patinaba. 11 puntos en la cabeza. Me balearon la boca a los 3 años, 10 meses. Me salvé, gracias, pero perdí algunos dientes, ya no se nota. Fractura jugando fútbol. Pasaba más ensayando que normal. Caídas de niño pequeño, ojos en tinta, puntos en la cabeza, nariz quebrada, esguinces, fracturas, costillas. Tengo el carné de alta... Por lo del balazo, sí, tiene 55 años, sobreviví y soy de la generación X, los de verdad.
8: ¡Ah! No sabía que era competencia, pero me ganó.
9: Invencible.
8: Me ganó, tremendo. Pero no tenéis la de los ácaros en los ojos, ¿eh? Ah.
9: Sí, no, impresionante. Se pasó.
8: Se pasó.
9: Tocayo tuyo, Miguel. Miguel, gracias por escribir.
8: Yo pensé que era Miguel de acá.
9: No. Es que también podría haber sido, este sí que también es un sobreviviente.
8: Sobreviviente, mil batallas.
9: Bueno, si quieres comentar, puedes hacerlo a través de nuestro WhatsApp, más 569-5167-8531.
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8: Muy bien, atención con lo siguiente. Para mejorar la seguridad, a partir del 1 de agosto entró en vigencia el fin de las tradicionales tarjetas de coordenadas. ¿Tú ocupaste mucho? ¿Poco?
9: No, ya poco. Ya.
8: ¿Pocaso?
9: No,
8: ya. No mucho.
9: No mucho. No. Pero igual me falla.
8: ¿Cómo?
9: No sé, hay problemas en el banco, encuentro yo.
8: ¿Pero ocupaste la tarjeta de coordenadas?
9: Ocupé la tarjeta de coordenadas.
8: Claro. Bueno, justamente este era un método para de autenticación, mejor dicho, para pagos y transferencias electrónicas. Está muy bien, algunos alegaban de qué iba a pasar con nuestros adultos mayores, otros adultos mayores decían, pero qué, si no somos tontos, en fin, había un debate. Lo que quiero decir es lo siguiente. ¿Cómo evitar fraudes bancarios, estafas a la hora de comprar, pagar? Yo siento que nos están atacando por todas partes, todos quieren que caigamos en alguna tontera. Malditos desgraciados. Bueno, de esto y más vamos a conversar con Gonzalo Labra. Él es director del área de informática, ciberseguridad y telecomunicaciones de INACAP. Así que, don Gonzalo, nuestro salvador, bienvido. Un aplauso.
9: Sí,
8: a usted.
9: Sí, si
10: muchas gracias, Francesco.
9: Hoy día nos pueden hacer. Nos pueden
8: las
9: hacer
8: preguntas que quieran. Don sí. Gonzalo, ¿estamos vulnerables en el mundo digital a propósito cuando compramos, en fin? Bienvenida.
10: Muchas gracias. Gracias por la invitación. Yo creo que todos somos vulnerables. La idea es ir tomando resguardos y efectivamente la eliminación de la tarjeta de coordenada es uno de ellos, porque es un método bastante antiguo ya de autenticación y existen otros mucho mejores. Entonces, por lo tanto, ya ese es un indicador.
8: ¿En qué se caía este?
10: Era estático, no es dinámico. Es decir, existen coordenadas que están impresas en una tarjeta que si yo tengo acceso a esa información, no requiero de mayor detalles para poder acceder a tu información bancaria. O sea, necesito la contraseña más, y esto es lo único que es un método estático. Y muchos, dado que tú lo dijiste, muchos de los adultos mayores la escribían en números grandes o tenían una impresa. Entonces, la verdad es que el método falla cuando ya empieza a ser fácil de persuadir, por ejemplo. Porque la idea era, muchas veces a través de llamadas te piden estos números que son estáticos, no van cambiando, por lo tanto, eso hacía que no fuera el mejor método.
9: ¿Y estos sistemas de autenticación modernos son más seguros?
10: Sí, pues son mucho más seguros, porque de partida son digitales, son dinámicos, es decir, muchos de estas, por ejemplo, la que tú, no sé cuál utilizas, pero hay una que es que se crea una clave, ya el token, dinámico, y esa clave es por un rato. Entonces tú después ya muere la clave ahí. Hay otros que tienen que ver con la biometría, que tiene que ver hoy día con el, si es un iPhone, por ejemplo, es un Face ID, y si es un Android, es la huella, por ejemplo. Entonces tú ahí tienes ya le vas agregando más capas a la seguridad, a la ciberseguridad. Ya no es solamente una contraseña o un número que está escrito, sino que es una contraseña que es dinámica o la biometría.
8: Pero a mí me da la impresión, yo no sé qué opinas tú, Gonzalo, que al final del día, cuando sea uno o muy entendido en el área o menos, cuando uno cae en una trampa, más que el proceso tecnológico detrás, es uno el que falla.
10: Totalmente.
8: ¿Y por qué lo digo? Porque, insisto, puede ser gente muy avezada, digamos, pero lamentablemente el tipo que te llama, que probablemente está en la cárcel más encima, sabe camuflar muy bien el hecho de hacerme creer que me están llamando del banco o que es necesario que yo entregue mi clave. Cuando estamos tapados de mensajes, nunca entregues la clave, nunca te vamos a pedir la clave, no apretes este link. Pero hay algo en el ser humano que estos tipos saben y caemos. ¿Puede ser o no?
10: Sí, no, totalmente de acuerdo. Yo creo que la capa más débil somos nosotros y por eso que siempre los ciberatacantes o los ciberdelincuentes apelan a eso finalmente. Y ahora, con respecto a lo mismo, porque tú mencionabas el debate que hay con el tema de los adultos mayores y con estas tarjetas de coordenadas. Yo creo que al eliminarla, precisamente estamos pensando como sociedad en agregar una capa de seguridad a los adultos mayores, porque son precisamente ellos los que la utilizan y los que siguen siendo vulnerables. Carolina decía, yo ya no la utilizo, yo utilizo otros métodos que son mucho mejores. No mucho sé, más seguro.
9: Ojalá.
10: Sí, lo son.
9: Gonzalo, hablemos de las estafas que son más comunes hoy en
10: ya.
9: día. ¿Cuáles son?
10: Por ejemplo atentos, sí, el phishing o que hoy día, no sé, por ejemplo, el tema de los cyber day o cuando hay...
9: ¿Ahora estamos justamente?
10: Justamente, sí. te llegan link fraudulentos donde tú llegas y pinchas y tratan de obtener tu información, ¿ya? Colocar las tarjetas de crédito también como guardadas. Muchos de nosotros cometemos a veces el error. No digo guardadas para pagar, porque la aplicación que tienen los teléfonos están hechas para eso. O sea, pagar con la proximidad del teléfono es seguro. Sí, a lo que yo me refiero cuando tienes la información guardada en alguna parte. Como el número de la tarjeta, los tres códigos que van detrás, la fecha de vencimiento. Y si te roban el teléfono, pueden acceder a esa información, ¿ya? Si te mandan un link fraudulento y tú piensas que estás comprando un producto y estás ingresando y esos datos no sabes dónde se van. Y otra estafa que es muy común hoy día es cuando te llaman, lo decía Francesco, para hacerse pasar por un ejecutivo o alguien del banco que en el fondo te está diciendo lo contrario. Pasa mucho que ellos te acceden y te bloquean la cuenta. Es muy fácil bloquear una cuenta hoy día porque basta que tú metas un root y varios dígitos incorrectos y se va a bloquear por seguridad, ¿cierto? Entonces yo te llamo, obviamente tengo tu información, la puedo haber sacado puedo incluso haber comprado. Te llamo y te digo, Carolina, tú soy ejecutivo del Banco X, tu cuenta está bloqueada. Y tú efectivamente vas a tratar de acceder y va a estar bloqueada. Entonces yo te digo, te la voy a desbloquear, entrégame tus contraseñas. Y ahí yo ya estoy fallando como usuario porque le estoy entregando información que no debiera entregar. ¿Cuál es la recomendación? No entregar nada por teléfono y llamar al banco. Eso es lo primero que debería hacer.
8: Sí, cortar y llamar uno al banco.
10: Sí. Me pasó a una colega que me dijo, esto pasó hace como 2 o 3 semanas, me dijo, hoy me están llamando al banco porque me ocuparon la tarjeta. Y yo tuve la sensación de decirle, le iba a decir, oye, ¿sabes qué?
8: ¿Cómo te llamas tú?
10: Sí, tengo el presentimiento que es un... Y no alcancé, porque justo me ocupé después, llegó alguien, entró alguien y no alcancé. Y después le fue a preguntar, y resulta que efectivamente yo estaba en lo correcto. La persona que le había llamado le estaba pidiendo la información para obtener sus datos. Entonces, ojo, esto no tiene que ver con una población en particular. Tú lo dijiste al principio, me parece muy bien. Todos somos vulnerables.
8: Sí, porque estos tipos juegan con uno. Sí. Y yo sé que a mí también me pasó alguna tontera alguna vez y uno se siente medio tonto, pero da lo mismo, no hay que sentirse así porque estos tipos juegan con nosotros. Por supuesto, si te dicen, oye, dame tus claves que te quieren robar plata, uno se pone nervioso. Pero no hay que hacerlo.
10: No.
8: Hay que cortar y llamar uno al banco.
10: Sí, correcto.
8: Y a mí también otra cuestión que me llama poderosamente la... Bueno, llamar uno al banco y si es necesario, si te robaron el teléfono, cualquier cosa, bloquear todo inmediatamente, ¿no?
10: Por supuesto, sí. Por supuesto.
8: Eso es lo mínimo,
10: sí. Hoy día es súper loco porque también lo veníamos conversando cuando veníamos a la radio, que me decían el objeto de valor no es el teléfono, el objeto de valor es la información que está dentro.
9: Sí, tremendo. Sí. Pero esa duda que teníamos con respecto a si un día te roban el teléfono, pero no te lo roban abierto, por ejemplo. Está así, tienen que poner bloqueado. ¿Es fácil entrar?
10: Existen métodos, para eso lo hacen. Porque finalmente, ¿qué utilizan? Lo colocan en algún dispositivo como un computador que tiene algún software especializado que extrae la información. No es que te vayan a ocupar, por eso te digo. A ver. Hoy día...
8: Les da un problema adicional, pero van a llegar igual.
10: Sí, van a llegar. Les cuesta más.
9: O sea, podéis tener tiempo, por lo menos, de bloquear ciertas
10: cosas. Por ejemplo. Ya. Por ejemplo. Mi recomendación es no dejar pasar, lo voy a hacer mañana.
9: No.
10: Voy a llamar al banco mañana mejor a ver si no. Y tratar de bloquear el chip. Ojo, también es importante tratar de bloquear el chip.
9: ¿Hay
10: porque...
9: una...
10: Sí. Porque además siempre, no sé si, que es otro método de seguridad que te llega la mayoría tienen un código que te llega a tu número. Cuando tú entras a un correo, cuando entras al banco, cuando entras mucho, dice, para tu clave te enviamos un código a tu correo. O sea, perdón, a tu teléfono, claro. Entonces ya al bloquear el chip no va a llegar esa información, ¿cachai? Y también eso ayuda a que no accedan. Ojo.
9: ¿Cómo se bloquea el chip? ¿Se llama la compañía?
10: Se llama la compañía, sí. Yo partiría en ese orden, así como chip bancos o bancos chip, pero más o menos como por ahí. El tema es que, como tú dijiste algo súper cierto, no vas a impedir a lo mejor que entren, pero sí les vas a hacer la pega más difícil.
9: Ya.
10: ¿Cachai?
9: Por lo menos,
10: ¿ya?
9: Qué impotencia.
10: Sí.
8: Yo te quería preguntar, Gonzalo, perdona, dale, pero dale, no. a mí me pasa que yo entiendo que evidentemente en la medida que nos hemos sofisticado, estos tipos aprenden muchísimo de cómo vulnerarnos. Claro. Está bien. Pero me da la impresión de que cada día estamos viviendo en un mundo en el cual más tecnología usamos y más trampas hay. Entonces, yo no sé si tiene que unirse quién, tienen que pensar estas cosas quiénes, digamos, para ganarles la pelea a estos tipos, porque viste que la tienen fácil. Estafan una cantidad de gente, generan una cantidad de plata.
9: No nos comentes nada todavía, Gonzalo, porque vamos a hacer una pequeña pausa musical y vamos a seguir conversando con Gonzalo Labra, director del área de informática, ciberseguridad y telecomunicaciones de INACAP. 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
1: Bien, seguimos haciendo la Hora del Taco. Estamos conversando con Gonzalo Labra, el director del área de informática, ciberseguridad y telecomunicaciones de INACAP. Y yo te preguntaba, Gonzalo, te dejé ahí la pregunta enganchada de que te juro que siento que cada vez que avanzamos, ahora que viene la inteligencia artificial, robótica y cuánta cosa más, más todavía vamos a estar llenos de trampas estos tipos que nos saben hacer pisar el palito y nos roban plata. ¿Cómo nos protegemos? O sea, está bien, ya entendimos tus recomendaciones, pero ¿no debiéramos hacer algo más, el país, no sé?
2: Existe, pues, sí. Lo que pasa es que hay, yo creo que hay dos puntos importantes que puedo rescatar de tu pregunta. Uno, que efectivamente nosotros desde la pandemia, diría yo, bueno, un poco antes, somos un país mucho más tecnologizado. O sea, todos nuestros servicios están asociados a algo tecnológico, porque uno dice, ¿cuál es la app para...? Por ejemplo, mira, el loto ya. Yo voy a comprar un loto, no voy a ir a comprar el cartón. Yo me imagino que debe existir una aplicación hoy día que me...
1: Sí, claro.
2: Ya. Entonces, nuestra lógica de servicio está asociada a lo tecnológico. Y eso ha hecho que efectivamente, como tú dices, aparezcan muchos más delitos que antes no eran delitos o que ni siquiera existían. ¿Cuál es el problema? Es cómo yo podría adelantarme a un delito que no existe. ¿Cómo podría yo abstraerme de ese proceso? Es decir, voy a pensar en algo que todavía no se hace. Por eso que siempre aparece el delito y de ahí detrás una ley, una algo que efectivamente puede de alguna manera regular eso, ¿ya? Ahora, existe como desde el 2024, existe, y ahí no me quiero meter en temas más densos, pero existe una ley de ciberseguridad, ¿ya? En Chile. Y otros países nos han estado mirando por eso mismo, como referente. Esa ley te obliga a ciertas instituciones y empresas que están en una lista a, por decirlo de alguna forma, a tener ciertos ejercicios. Por ejemplo, el hacking ético. El hacking ético es cuando la empresa busca sus propias, a través de gente especializada, de ingenieros informáticos.
1: ¿Dónde es vulnerable?
2: ¿Dónde es vulnerable? Exactamente. Y ahí están bancos, hospitales. En el fondo, empresas de primer servicio, podríamos, por decirlo de alguna forma, que no es como están en la ley, pero es de alguna manera. Y sí se hacen esfuerzos, pues, y finalmente, tanto desde la ley, desde las políticas públicas y también de nosotros que somos quienes estamos a cargo de la formación. Hoy día la mayoría de las instituciones, o varias instituciones, INACAP fue uno de los pioneros en tener las carreras de asociadas a ciberseguridad, que efectivamente son aquellos que se enfocan en esa prevención que estamos comenzando.
3: Ya, y hoy día, a propósito de que hay varias Cyber Week y bla, bla, bla, ¿cuál es la mejor y la más segura forma de comprar, por ejemplo, con tarjetas digitales, las mismas tarjetas de crédito?
2: Mira, yo creo que es importante, que interesante lo que dices tú, el tema de la tarjeta digital, que de alguna manera hoy día el banco te permite generar tarjetas con un monto de crédito específico para comprar. Ahora, cuando tú entras a un cyber, siempre chequear la URL, la dirección, no pinchar direcciones que te envían, por ejemplo, ¿ya? Ir a los sitios. O sea, si voy a comprar en sitio X, entrar al sitio web específico y tratar de loguearte por ahí, porque esto de que me envían un link, que me apareció una oferta, porque me llegó un WhatsApp, tú no sabes de dónde procede, de dónde proviene. Entonces, es muy fácil que ahí yo pueda caer en un phishing, donde yo pincho, ingreso credenciales, datos, y eso lo obtienen cualquier persona, cualquier ciberatacante. Entonces, la recomendación, aunque es básica, fíjate que uno podría decir, ya, pero me estás diciendo algo que en realidad es súper básico. Bueno, pero seguimos cayendo en los mismos problemas, en las mismas... Si no, no estaríamos hablando de esto. Ese es el problema.
3: Lamentablemente.
1: Sí. A ver, ¿y qué otra cosa, Gonzalo, se viene en el sentido de que tengamos que tener...? Porque a mí me da la impresión también de que es muy probable que nos falte educarnos, prepararnos... Mm.
2: Sí.
1: Ahora está todo el mundo pagando con el reloj, el teléfono, que entiendo yo es súper seguro.
2: Es mucho más seguro que hacerlo con una tarjeta física.
1: Con una tarjeta, sí, efectivamente. Lo que me parece fantástico. También hay otros países donde, por ejemplo, a mí me tocó estar en una feria una vez que veía esta cuestión y veo que ahora ya la están haciendo, que las personas en el carro supermercado, mientras van echando al carro,
2: Va calculándote
1: y salís del carro por una línea amarilla y te cobró ya la tarjeta.
2: Tal cual, sí.
1: Porque tú estás ahí metido en el... Sí. Con esto es evidente que ya ni siquiera vaya a tener un objeto. Tú vayas a pasar por la...
2: Para allá vamos.
1: Por el tema del metro y te va a cobrar solo.
2: Claro.
1: Te vaya a subir a la micro y te va a cobrar. O sea, ¿eso va a ser mejor? ¿Va a ser más seguro? ¿O es un mundo que se nos viene donde vamos a tener que estar más todavía, ojo, que...
2: Yo creo que lo último, yo creo que obviamente vamos a tener que estar preparados para... Es lo mismo que te respondí adelante. Hoy día no existe ese método en Chile. Mm. Hablemos de tu mismo ejemplo, de pagar y meter, ingresar al carro y salir. Por lo tanto, yo no podría trabajar en un método de prevención en algo que todavía no existe. En un delito que todavía no existe. Porque ahí va... Seguramente, cuando tengamos ese método, van a venir...
1: No, en Chile todavía tenemos los tipos que entran y se meten la carne
2: Claro. ¿Ah? Pero efectivamente...
1: Chiquillas, sí, que se hacen las embarazadas.
2: Claro, esto es como... ¿Cuándo va a partir ¿cuándo va a terminar la delincuencia? Es como preguntarse lo mismo, finalmente. Mm. Porque acá es ciberdelincuencia, pero es delincuencia al final, el caos. Mm. Entonces...
1: Claro, pero es que ahí lo que me complica de ese mundo es que uno no va a estar ni pendiente.
2: Sí, es cierto. Pero ahí también te falta, como dices tú, educación. Finalmente, claro. Tenemos que estar... y también nosotros...
1: Yo no sé si el día de mañana van a existir, por ejemplo... Yo soy de la idea que cuando uno tiene la plata en el banco te tiene que cuidar la plata...
2: No hay para qué tener seguro.
1: Pero en Chile, chucha, no, perdón, que me salió el alma. Tenemos que estar llenos de seguro porque el banco realmente no te cuida la plata. Te echa la culpa a ti. Ya, está bien, dejémoslo ahí. Pero yo no sé si el día de mañana, más que contratar un seguro, vaya a contratar como un...
2: Un policía virtual.
1: Un policía que te esté cuidando, bueno, te esté llamando. Ser, viejo, el cuidado, no vayáis para allá porque... Allá veo muchos sensores peligrosos.
2: Bueno, yo ahí donde veo un problema, yo veo una oportunidad como institución de formación.
1: Claro.
3: ¿Sí? Siempre atento. Gonzalo Labra, director de Área de Informática, Ciberseguridad y Telecomunicaciones INACAP. Muchas gracias por haber estado a la hora del día.
2: Gracias a usted.
1: Don Gonzalo, lo vamos a seguir invitando porque cuando se pone novedosa a la delincuencia, vamos a necesitar la voz del experto. Muchas gracias por venir.
2: Muchas gracias a ustedes.
1: Te pasaste. Ya, pues, y nosotros...
3: Escuchamos a Alex Advanter, Precipicio, en la 93.7.

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2: Bien, amigos y amigas, seguimos haciendo la Hora del Taco, son las 18:33. Recuerden ustedes que siempre nos pueden escribir y háganlo porque se nos viene un temazo con una tremenda invitada que tenemos aquí ya presente en el estudio. Pero les quiero decir lo siguiente, escríbanos lo que quieran, consultas, críticas, autocrítica, retroalimentación, todo lo que quieran, al más 569-5167-8531.
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2: Ya, a ver, queridos chiquillos, chiquillas, este es un tema que veníamos conversando con la Carola Galaire, sí, por distintas razones. Partimos con... ¿Se acuerdan ustedes que Vinicius Jr. cambió su imagen?
3: Pero muy leve.
2: Su proyección facial, sí, sí, a raíz de una intervención que él publicó, que sí, apareció con el doctor, sí, al parecer, qué sé yo.
3: Pero le mejoró bastante el caracho.
2: Cambió.
3: Sí, sí.
2: Entonces ahí dijimos, bueno, a ver, más allá del tema si es quirúrgico o no, si es que es algún producto o no, si es que es alguna... Hay muchas personas que incluso logran cambiar aspectos de su cara a través de ejercicios musculares. O sea, hay todo un mundo en esto.
3: Tapping.
2: Bueno. Y después fue muy polémico también, y ustedes me imagino que lo vieron en redes sociales a raíz de una actriz que tenía que llorar, no sabemos si lloraba o no lloraba, no sé, había una polémica, ¿no?
3: Sí, bueno. Es raro eso, esa imagen.
2: Bueno, sí, justamente, queremos entrar de lleno a lo que significa realmente la armonización facial, que está bien, que de repente habría que dudar. ¿De qué se trata todo esto? Y lo vamos a hacer de manera seria, responsable y entretenida, porque lo es. ¿De quién estoy hablando? Bueno, de la doctora Sofía Calcañi, ella es cirujana dentista, especialista en periodoncia y estética, armonización facial de lleno. Y aparte de rostro de televisión, porque te hemos visto en el matinal un montón de veces, ¿no?
3: Regia.
2: ¿Cómo estás?
4: Hola, Fran, hola,
3: un
4: Caro.
3: Gusto de conocerte.
4: Soy un gustazo, muchas gracias por la invitación.
2: Buenísimo.
3: Partamos por lo básico.
2: Sí.
3: ¿Qué es la armonización facial? Vamos a hablar...
2: Así, acércate un poquito.
4: Eso, expliquémosle bien a la gente. Bueno, la armonización facial es un conjunto de tratamientos estéticos que busca armonizar un rostro o equilibrar un rostro, resaltando la belleza natural de cada persona, ¿verdad? Pero sin perder su esencia.
3: Yeah.
4: En el fondo, a mí, la armonización facial me permite resaltar los aspectos positivos del rostro de mi paciente y mejorar los que no le favorecen mucho.
3: Oye, pero ese es un equilibrio, porque de repente uno se puede engolosinar. Yo creo que para ti es un desafío, porque dice, llega la paciente o el paciente dice, ¿sabes qué? No me gusta mi nariz, uh-huh, me quiero poner un poquito de ácido para que se respinga y no quiero operarme, por ejemplo, o me quiero poner más boca. Y tú dices, ya, pero a ver, bajemos un poquito. ¿Te pasa eso? Porque hay gente que de repente quiere mucho más y tú dices, es que no te va a quedar bien.
4: Sí, totalmente. Ya. Bueno, yo siempre les digo a mis pacientes, busquen a un doctor que comparta su misma visión de la estética facial,
3: ya,
4: y el mismo sentido de la estética en general. Porque en ese caso estamos alineados y no vamos a tener problemas, ¿cierto?
3: Ah, ya, ya. Sí, sí, porque debe ser difícil buscar ahí el equilibrio.
2: A ver, hoy por hoy lo que la lleva, no sé si lo estoy diciendo tan en buen chileno o me estoy pasando, pero es el tema del Botox, ¿no? Uh-huh. No sé si hay otra... ¿Algo le hace competencia al Botox hoy por hoy?
4: Mira.
2: ¿En tipo precio-calidad?
4: Actualmente yo te diría que lejos el tratamiento más solicitado por todos mis pacientes, independiente de la edad, es la toxina botulínica. Fran, digámosle toxina botulínica porque el Botox, les cuento, que es una marca comercial.
3: Como el Confort, papel higiénico.
4: Tal cual.
2: Ya, listo. Ya, toxina, Nova, ¿toxina cuánto?
4: Confort, papel higiénico.
3: Claro.
4: Toxina botulínica.
2: Botulínica.
4: Porque el Botox es una marca comercial, que de hecho fue la primera marca comercial ampliamente utilizada de Estados Unidos.
2: Ya. Entonces nosotros si le decimos Botox de nuevo es porque auspician el programa.
4: Correcto.
2: Oye, pero esta, esta toxina botulínica.
4: Botulínica.
2: Ay, me ha costado esta cuestión. ¿Qué es? ¿Por qué funciona? ¿De qué se trata? Y te lo pregunto también porque voy a entrar de lleno al tema. Pues si muchas veces, me acuerdo a la Anne Hathaway, que también la criticaron una vez, sí, porque en la escena de la película que hizo hace poco tenía que llorar y claro, no se le marcaba mucho nada en la carita y mostraron una escena de ella con ni 30 años. Ajá. Y claro, cuando lloraba se le marcaban muchas cosas que a todos se nos marcan cuando lloramos. ¿Qué pasa ahí? Claro, ¿cómo lo ves tú?
4: La toxina botulínica es, primero que todo, un tratamiento estético muy seguro, uh-huh, que se utiliza en medicina estética hace más de 50 años y específicamente está aprobado en Chile y en medicina estética hace 20 años. En medicina general hace más de 50, o sea, es muy seguro.
3: ¿Hay efectos secundarios?
4: Mira, la verdad es que efectos secundarios como tal no hay. Tiene complicaciones como todo tratamiento, por supuesto, pero efectos secundarios no.
3: ¿Y qué complicaciones tiene?
4: Explicámosle a la gente un poco de qué se trata, Caro, porque la gente tiene mucha confusión con el ácido hialurónico y la toxina, pero en general la toxina se inyecta en el músculo, evitando que el músculo se contraiga. Y de esa manera logra prevenir las arrugas y líneas de expresión, principalmente en la frente, en el entrecejo, las patitas de gallo, ¿cierto?
2: Sí.
4: Pero el concepto hoy es prevenir.
3: Por eso se empieza de joven.
4: Por eso lo ideal es inyectarlo desde joven. Si el paciente ya tiene, no sé, 50, 60 años y quiere empezar con toxina, que muchos pacientes me dicen, doctora, siento que todavía no lo necesito. Error. Si usted, que nos está escuchando, señora, está con un poquito de arruguita en la frente, en el entrecejo, por favor, pruebe la toxina porque le va a encantar. Ah. Y en el peor de los casos, si no le gusta, le cuento que se reabsorbe 100%. Dura poquito, 3 a 5 meses, no dura más, Caro.
3: No dura más.
4: No dura más.
2: Pero, espérame ahí. En el ejemplo que te dio de la Anne Hathaway, ajá, ¿es porque se puso la toxina ayer? ¿Es porque abusó? ¿Es porque así es y está bien? Quiero
4: ahora,
2: conocer
4: convengamos que la Anne Hathaway, yo personalmente considero que está muy bien tratada. Ella sí empezó con tratamientos preventivos cuando correspondía. Yo recomiendo empezar alrededor de los 30 años a aplicar toxina botulínica. Sí, alrededor de los 30 años. Igual, por supuesto, que va a evaluar cada caso clínico. Ella empezó joven y creo que es un rostro que está muy bien armonizado.
2: ¿En general?
4: En general.
2: Ya, sí, yo, porque claro, sí, yo te estoy hablando de la escena la por la escena cual generó. Pero quiero entrar en eso porque sí, mucha gente dice: mira, que hay sin expresión.
3: Claro, ahí ya cuando se pasa la mano.
2: Yo conozco a harta gente que utiliza esta cuestión y yo veo expresión igual.
4: Claro, depende también.
2: Pero depende de qué.
4: Perfecto. Ya. Uno puede. Ahora, ojo, yo tengo pacientes que efectivamente me dejan, por favor, doctora, déjeme planchada. Y el planchado es sin expresión.
3: Ah, sí.
4: A los pacientes les gusta planchada, planchada. Hay otros que les gusta un poquito más natural. Eso también, insisto, depende de la relación médico-paciente, de lo que queramos nosotros lograr. Ahora, la toxina lo que hace es inyectarse en el músculo, evitando que el músculo se contraiga. Y de esa manera logra esta prevención de arrugas. Pero no rellena, no da volumen. Entonces, todos estos pacientes que nosotros vemos con exceso de relleno, como con esta cara hinchada, es por exceso de rellenos o de cirugías plásticas, pero no por exceso de toxina botulínica.
3: Ahí entraría a jugar el ácido.
4: Ahí entra a jugar el ácido.
2: Es que me gustó la distinción, porque a veces pasa, yo voy a jugar puro gente famosa de otros países para que nadie se pique. Pero la alfombra roja, Oscar y esta, hombres y mujeres a veces llegan con la carita más hinchada. Y yo digo, nos hicieron con suficiente tiempo de anticipación lo que se habrán hecho, pero ya no es toxina botulínica.
4: No es toxina botulínica, Fran, tienes que aprenderte ese nombre, por favor.
2: Escríbelo.
4: Tiende a ser, en esos casos, exceso de relleno o de cirugías plásticas. Pero la toxina botulínica, la verdad es que es un tratamiento muy seguro y se elimina 100%. Al quinto mes ya no queda una gota de toxina en tu rostro. Entonces, si realmente quieres probarlo, por favor, pruébenlo. Y en el peor de los casos, se va.
3: Hablemos de otras sustancias, ajá, que se pueden poner para armonizar. Por ejemplo, se pueden hacer lo que te dije, ¿cómo se llama? Bioestimuladores.
2: ¿Qué te has hecho tú, Pogaya?
3: Bioestimuladores.
4: Ah, ya,
2: cuéntate,
3: esto de la sangre, esto de las plasmas rico en plaquetas.
2: Yo creo que es el plasma. Yo siempre he dicho que la Carola es una especie de vampiro.
3: Sí, como
2: porque chupa sangre y se mantiene joven y joven.
3: Pero
2: todo el mundo dice que está igual.
4: Impacto con el diablo la caro,
2: ¿eh?
3: Todavía
2: impactante.
3: No me tiñe el pelo.
4: No puede
3: imagínate
4: ser.
3: Bueno, pero yo creo que pronto. Pero ¿todas esas cosas ayudan también? a potenciar sí. esta belleza natural que uno puede llegar
4: por
3: a tener.
4: Por supuesto. ¿Ah? Bueno, convengamos que hoy día efectivamente la tendencia es prevención.
3: Sí.
4: Prevención, y hoy día el gold standard de tratamiento sigue siendo en primer lugar la toxina botulínica. ¿Ya? Los ácidos hialurónicos, los bioestimuladores, como tú nombraste. Los bioestimuladores, yo no sé si ustedes han escuchado hablar de Sculptra, sí. de Radio, y es eso. Excelente. Son bioestimuladores de colágeno y elastina.
3: Que te activan.
2: No, pero yo no entiendo
4: la calidad
2: nada.
4: De colágeno y elastina ya. en la piel y funcionan muchísimo para tratar la flacidez.
2: Me gusta.
4: La flacidez de rostro y de cuello. Ajá. Nunca tenemos que olvidar los tratamientos del cuello.
3: Sí, porque de repente uno se olvida.
4: Siempre, o sea, uno tiende a olvidarse del cuello, y el cuello, la verdad, es que es una de las zonas que delata la edad.
3: Sí.
2: Sí.
4: Porque tiene una piel muy fina, tiene menos colágeno, tiene menos elastina,

0: De un año y medio.
1: Ah, bastante.
0: Los bioestimuladores de un error de un año y medio, la toxina botulínica, por ejemplo, entre 3 y 5 meses, los rellenos con ácido hialurónico duran alrededor de 9 a 18 meses, dependiendo del relleno.
1: Ya, ¿y qué es lo que no harías?
2: No contestes todavía.
1: Lo que no harías, lo que no recomendarías.
2: No contestes todavía.
1: Estamos hablando con la doctora Sofía Calcañi, cirujano dentista especialista en periodoncia y estética y armonización facial. Mira qué increíble, ¿eh? Vamos a escuchar a Erasure, A Little Respect, en la 93.7.

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2: Ya, seguimos con más de La Hora del Taco. Son las 18:47. Estamos con Sofía Calcañi, ella es cirujana dentista, especialista en periodoncia y también en estética y armonización facial. Hemos hablado un montón, espérate, de la toxina botulínica, pero también estábamos entrando en otras cositas interesantes.
3: Claro, ya, lo que no se haría la gente, de repente pasarlo por algo que no haría, todo
4: mira,
3: vale la pena.
4: Depende de cada caso clínico, pero en verdad hay un tratamiento que son los hilos tensores que a mí personalmente no me.
3: Ya,
4: no
3: me gusta. Que la gente esté atenta ahí.
2: Ya. Te voy a acercar un poquito al mic para que no perder tu voz.
3: En tu clínica, ¿qué es lo que más haces? ¿Qué es lo que se está llevando?
4: Bueno, la toxina botulínica de todas maneras y también distintos tratamientos con rellenos de ácido hialurónico. Expliquémosle también a la gente que los rellenos de ácido hialurónico sí aportan volumen, a diferencia de la toxina botulínica.
3: ¿Dónde se pone el ácido?
4: En las ojeras, por ejemplo.
3: Ya.
4: En los rellenos de surco nasogeniano, líneas de marioneta, rinomodelaciones, relleno y perfilados labiales, aumento de pómulo, aumento de

0: dentón, contorno mandibular.
1: ¿Y cuánto dura eso?
0: Mucho. Y eso me permite finalmente armonizar un rostro.
1: Completamente.
2: Es que a mí me gusta. No, los desde cambios son esto bonitos, desde el punto de vista. Porque, a ver, si al final del día, igual esto tiene algo de. Lo voy a decir así, de arte, de conocimiento de la belleza o del canon de belleza que el paciente quiere, claro. Porque también hay gente que quiere parecerse un dragón y hace cosas en la cara para parecerse una serpiente, un dragón. También, si querí, problema tuyo. Pero aquí voy con esto, porque efectivamente ya cuando entramos a rellenar, Sofía, hay gente que abusa de esta cuestión. Y uno lo nota, si no, no, no. Pero la gran mayoría seguramente tiene un buen especialista que te guía, ¿no? ¿Cómo se da esa conversación? Porque realmente alguien te dice, mira, yo quiero que mi quijada, que no tengo idea, pero en realidad no tiene idea. ¿Cómo lo guiáis?
0: Sí, es súper importante lo que tú comentas. Eso es la relación médico-paciente. Y uno tiene que conocer también los gustos del paciente, porque en gustos no hay nada escrito, ¿qué les voy a decir?
2: Por eso te
0: y
2: digo.
0: Uno guiar en base a lo que uno opina, lo que uno ha estudiado, qué le quedaría mejor al paciente de todas maneras.
2: Porque, por ejemplo, también está el tema, yo no sé si esta pregunta es válida, pero el tema del peso. Cuando uno está con sobrepeso, Chile es un país de alto sobrepeso, la carita cambia.
0: Sí, total.
2: Y también, ahora que entiendo que se está criticando mucho como que las super flacas, o no sé cómo se dice.
1: Extrema delgadez.
2: Extrema delgadez, que volvió a Hollywood y están como. Sí. Hay hartas voces de alerta. También, pues cuando uno está ya a un nivel bajo tu peso, también algo pasa en la cara. Yo no sé si al final del día. Muchas veces a través de ciertos procedimientos nos confundimos de que en verdad, compadre, lo que necesitáis es bajar 3 kilos. No sé, ¿cómo
0: importante
2: lo veis tú?
0: Lo que tú mencionas. Mira, en primer lugar, la gente que está con exceso de peso, evitar los rellenos. No es el momento para utilizar rellenos faciales.
2: Qué bueno que lo digas.
0: Y por el contrario, la gente que realmente bajó mucho de peso, hoy día todas las mujeres inyectándose Ozempic casi todo, la verdad es que con esas bajas de peso deben ir acompañadas de bioestimuladores de colágeno y elastina. Para tratar la flacidez facial en forma paralela a la baja de peso.
1: Hablemos del precio. Hay lugares bien baratos, ¿eh? Porque hay muchos lugares donde uno puede hacerse este tipo, pero no tan buenos también. No hay que confiarse, ¿no? Porque de repente dice, ya me conviene acá porque es más barato. ¿Es así o no, no sé?
0: Yo siempre he dicho, lo barato cuesta caro.
1: Ah, ya.
0: Y la verdad es que hoy día la aplicación de estos tratamientos estéticos no debe ser medida únicamente por el precio. Yeah. Hay que analizar que sea un profesional capacitado, con años de estudio, con experiencia clínica, que tenga una técnica segura, que utilice productos autorizados, por supuesto.
1: ¿Y en quiénes uno debe confiar? ¿En qué esteticista o dentista? Para orientarnos.
0: Mira, en general, estos tratamientos tampoco deben ser realizados por cualquier esteticista. Lo ideal es que sean realizados por profesionales de la salud que estén capacitados y que sean legalmente autorizados, como por ejemplo médicos y cirujanos dentistas, que conocemos la anatomía de cabeza y cuello muy bien para evitar cualquier complicación en caso de cualquier cosa, la verdad.
1: Importante.
0: Y con respecto a los centros, lo ideal es que sean centros autorizados por el CEREMI y los productos también deben ser aprobados por el ISP, que es el Instituto de Salud Pública. Por lo tanto, debemos elegir un lugar acorde a eso.
1: Ya. Yo tenía la duda al principio de la toxina botulínica. ¿Qué contraindicaciones tiene? Como para saber.
0: Ninguna contraindicación concreta, la verdad, pero no es recomendada durante el embarazo.
1: Ya.
0: ¿Procedimientos durante el embarazo? No.
1: Ya.
2: Prácticamente no. Durante el embarazo siempre hay como que cortar un poquito todo.
0: Hay que cortar todo.
2: Oye, Sofía, pero a ver, déjame hacerte la siguiente pregunta. Yo conocí hace un tiempo atrás dos personas. Él tenía 26, ella tenía 25. Y cada 6 meses, rigurosamente, y llevaban por el tú cada uno 2 años, iban por la toxina
1: botulínica.
2: Entonces yo, puede ser ignorancia, sino yo decía, pero estos cabros jóvenes. Cada 6 meses esta cuestión, ¿por qué? Y en la respuesta no notaba tanto algo así como un esto es preventivo. Yo noté cierta
1: vanidad
2: y adicción. Puedo estar mal, pero es lo que yo noté. Y dos personas que conocí bastante bien. ¿Qué pasa con eso? Porque aquí estamos hablando de gente bien joven.
0: Bien joven. Bien me parece por ellos, porque la verdad es que empezaron a prevenir, que es lo importante, más que corregir las arrugas que ya se formaron. Ahora, con respecto a la adicción, efectivamente la toxina botulínica no tiene componentes adictivos, pero a los pacientes les encanta cómo se ven, tienen una piel más tersa, luminosa, hidratada y por lo tanto vuelven.
2: Ya. Ya. Sí. Pero, hay, pero puedes, puedes desarrollar entonces una relación complicada. Hay que evitar eso.
0: No, la verdad es que con respecto a estos tratamientos, lo ideal es que sean realizados como un tratamiento, no como una única vez. Si realmente queremos lograr, por ejemplo, prevenir las arrugas y líneas de expresión, hay que generar un plan de tratamiento. No necesariamente una vez, pero no porque sea adictiva la toxina, por ejemplo, sino porque al paciente le encanta cómo se ve. Es por eso que vuelven.
1: Ya, pero Sofía, yo me gustaría, por ejemplo, ya que llego a tu consulta y digo, quiero que mi piel se vea más luminosa, ¿qué tengo que hacer?
0: Bueno, de partida tienen que ir a mi clínica.
2: ¿Cuál es?
0: Vayan a Kennedy 7100, oficina 511. Les vamos a dejar el Instagram también y pedir una hora de evaluación. Y en la hora de evaluación, yo por supuesto voy a evaluar rostro, papada, cuello. Vamos a evaluar flacidez, calidad de la piel, textura, todo, Caro. Así es que a ustedes de todas maneras los dejo muy bienvenidos para que vayan a verme. Y ahí planificamos algo, un plan de tratamiento para cada caso clínico en particular.
1: Ya, pero siempre hay algo que hacer.
0: Siempre hay algo que hacer.
1: Siempre hay algo que siempre hacer.
2: Algo. Mira. Oye, y una persona que, como tú decías, de repente mayor que nunca. Un hombre, hablemos de un hombre que nunca se pescó la piel, nunca se hidrató.
1: Con suerte,
2: nunca se puso factor. Ay, sí, quizás en la playa, pero esta cosa como diaria, ¿de a dónde? Esa persona. Que tendrá algunas manchitas ya también por la edad y el sol. ¿Le sirve de algo entrar en este mundo? Por supuesto que le va a servir en la vida ponerse protector solar porque va a evitar un cáncer. Pero más allá de eso, desde el punto de vista estético, ¿está a tiempo de algo?
0: Nunca es tarde. Yo generalmente recomiendo empezar con los tratamientos estéticos alrededor de los 30 años, pero yo cada vez más recibo pacientes de todas edades, hombres cada vez más también consultan por tratamientos estéticos, y la verdad es que llegan alrededor de los 50 años a preguntar. Y claro, nunca es tarde,
1: después
0: pero
1: de separarse,
0: no es,
1: después de separarse. Tal cual,
0: después de separarse, ese es el momento. Sí. Y las mujeres de 40, eso es clave. A los 40 las mujeres algo les pasa, que quieren hacerse absolutamente todo. Pero yo recomiendo, insisto, a los 30 años empezar. Porque ya a los 50 hay que corregir muchas arrugas y líneas de expresión que ya están marcadas, arrugas dinámicas, hay mucha flacidez facial. Entonces, son tratamientos un poquito más.
2: Pero igual puede hacerse alguna cosita, digamos.
0: Siempre hay algo que hacer.
1: Me encantaría poder ver esa comparación de alguien que empezó a los 30 años y que ahora, por ejemplo, tiene 50, cómo la piel no se puede hacer, por el fondo. Cómo
0: mira,
1: la piel,
0: ¿sabes? Eso. Sí, claro, hay casos de hermanas gemelas.
1: Ah, ya.
0: Ese es muy bueno. Casos de hermanas gemelas, una hermana expuesta al sol, sin tratamientos estéticos, factores ambientales, estrés, qué sé yo, y la otra hermana con tratamientos estéticos. Y hacen la comparación 20, 30 años después y realmente es impactante la diferencia.
1: No te puedo creer.
0: Sí.
1: Ya, pero para nuestros auditores y auditoras que nos escuchan, lo mínimo es cuidarse, ponerse factor solar, tener una rutina, aunque sea simple, de limpiarse, porque sobre todo tenemos mucha polución en la capital, Santiago, de limpiarse la cara en la noche al menos, ¿cierto? Por lo menos hacer algo.
0: Sí, la verdad es que sí hay que elegir un producto dentro de toda la rutina de skincare, el bloqueador solar es clave.
1: Ya.
0: Y yo considero que todos debieran ir a ver a un médico estético, un cirujano dentista, ¿sí? O ir a la clínica de la doctora Calcañi, por lo menos hacerse una evaluación.
1: Una cosita.
0: Porque algo hay que hacer, sí. De algo. Todas maneras, sí. Limpiezas faciales, idealmente también una vez al mes, importante. Y
1: una vez me ofrecieron ponerme salmón, semen de salmones, ¿no?
2: Ay, no sé.
0: Ay, sí.
1: Sí, ¿funciona
0: espectacular,
1: eso?
0: ¿Han escuchado hablar de este tratamiento?
2: A ver, no.
0: Son los polinucleótidos.
1: Eso, polinucleótidos.
0: Sí, que son fragmentos de ADN que vienen efectivamente, Caro, del ADN de la esperma, de salmón o de trucha.
1: Ya.
0: Pero por supuestamente están altamente purificados, de todas maneras.
1: Ya.
0: Y son medicina regenerativa, ayudan a la piel a regenerarse, a reparar, a generar colágeno, elastina.
1: Mira.
0: Mucha hidratación y no generan volumen.
1: Mira. ¿Y lo recomiendas más que ¿cómo se llama?
0: Los bioestimuladores tienen otra indicación, porque los polinucleótidos lo que hacen es generar más que nada colágeno, elastina, tienen un componente en hidratación, pero no. Funcionan, por ejemplo, como Sculptra o como Radies, como los bioestimuladores de colágeno, que tienen que ver más que nada con la flacidez de rostro y de cuello. Es distinta la indicación.
1: Ya. Qué interesante este mundo, este universo. Sí. Este universo me encanta.
0: Todo un universo.
1: Y muy bien explicado, además.
2: Ay. Sí. Sí. Bueno, ya lo saben, siempre con personas certificadas, expertas, para cuidarse, no abusar, pero seguir preventivamente un tratamiento puede ser muy bueno.
1: ¿El Instagram cuál es?
0: El Instagram, bueno, @dra.sofia.calcagni, se los deletreo.
1: Perfecto.
2: Ahí vamos a subir una historia, nosotros también iba a estar.
0: De todas maneras.
2: Sí. Gracias por venir.
1: Muy amable.
2: Ha sido un placer.
0: Muchas gracias a usted, pero feliz.
1: Ah, ya.
0: Feliz.
1: Ya,
2: buenísimo.
0: Super. Muchas gracias a ustedes por la invitación.
2: ¿Y nosotros?
1: Terminamos nuestro día de la mejor manera y mañana nos encontramos a la misma hora.
2: Por supuesto.
1: 5 de la tarde. Muchas gracias.
2: Vamos, que se puede, recién es lunes. Vamos, que vamos.
1: Hasta mañana. Chao, chao.
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1: Si el calendario marca que se viene un descanso y ya estás buscando una escapada, hay una ciudad que siempre tiene la respuesta correcta. Hoy nuestro destino universo cruza la cordillera para aterrizar en una Buenos Aires que nunca se agota. Es el plan perfecto, ese aire otoñal que tiñe de dorado las avenidas de Palermo y te invita a refugiarte en una librería de esas que parecen palacios. Lo que atrapa de la capital argentina es su ritmo inagotable. Puedes pasar de la nostalgia de un tango en San Telmo al diseño vanguardista en una sola tarde. Basta caminar por la Avenida de Mayo para sentir esa mezcla de herencia europea y pasión latina que se respira en cada café de esquina. Entre el aroma asado que flota en el aire y las luces de la calle Corrientes que prometen una noche eterna, la ciudad te envuelve con su teatro, su fútbol y esa identidad que te hace sentir local desde el primer brindis. Buenos Aires es eso, un reencuentro pendiente, un banquete para los sentidos y la mejor excusa para perderse y volverse a encontrar.
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0: Esta es la hora en Universo.
9: 19 horas.
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